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0: Boys Don't Cry, The Cure acompañándonos. Bienvenidas, bienvenidos a la colección privada del jueves.
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0: 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Antes de Netflix, las series se esperaban frente al televisor en día y horario puntuales. Nos merendábamos la tanda completita para no perdernos ni un segundo. Cada minuto, cada instante era importante, porque sabíamos que había que esperar una semana para poder volver a sentir esa sensación única.
1: ¡Yo soy He-Man!
0: Ver a nuestro superhéroe combatir el mal.
1: ¡Por el poder de Grayskull!
0: Disfrutar de ver cómo otros están realizando su sueño y creer que el nuestro también es posible. Estos eran los 80. Y en colección privada siguen presentes.

Sometimes son los Erasure. 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

0: 7 de la mañana, 13 minutos. ¿Qué tal? Tengan ustedes muy, muy, pero muy buenos días. Bienvenidos al Profesional Radio a través de la 99.1 FM y a través de la 1360 AM. Qué placer saludarles en este viernes 28 de agosto. Lluvioso, Gerardo Vidales. ¿Qué tal? Buen día.
1: Buen día. Buen día a todos.
2: Buen día,
1: Denver.
2: ¿Cómo está? ¿Qué pasó?
1: No pasó nada. Me río de una frase que acabo de encontrar acá.
0: A ver la frase. Sí.
1: Dice: el burro puede fingir ser caballo, pero tarde o temprano rebusca. Al final, cada quien demuestra quién es. Las apariencias no son sostenibles. Okay. Justo ahora, antes de salir al aire, me puedes mandar esto.
2: Muy temprano.
0: Ah, es lo que tiene.
1: ¿Cómo están con este día tan inhóspito?
0: Bien, tranquilo.
1: La granizada de la 1:40, 1:45 fue dura, ¿no?
0: Torta frita.
1: Sí, pero fue brava la granizada. Y en varios puntos del departamento. En donde causó más destrozos, que estuve leyendo ahí las redes, en Bichadero, ¿no? Acá cerca de nuestros vecinos ahí de Bichadero, donde hubo gran cantidad de casas destrozadas por el tamaño de las piedras, ¿no?
0: Sí.
1: Después acá en el departamento de Cerro Largo, en varios puntos también.
0: Sí.
1: Más pequeño, 33 también afectada por la granizada, ¿no?
0: Sí. 33 afectada, y ayer a la noche aquí fue muy intensa.
1: Fue muy brava la tormenta eléctrica.
0: Se sintió muy fuerte, ¿no?
1: Uh-huh.
0: Lo principal y lo que más preocupaba serían los vehículos que estaban afuera.
1: Sí, los vehículos, sí. ¿No? Algún techo viejo de Dolmení también,
0: sí,
1: ¿no?
0: Sí.
1: Pero bueno, por que tengamos noticias, no ha ocurrido nada.
0: No.
1: La gente quiere saber, ¿no? ¿Mm? Quiere saber qué pasó con Ventuski.
0: Ah, Ventuski.
1: Buen día, el meteorólogo que Cheveste tomó como referencia ayer. Quedaba agua para las 9 de la noche, sí. Y daba una llovizna, ¿no? Yo lo vi,
0: es lo que daba el radar, ¿no?
1: Que vaya buscando trabajo de lo que sea, menos de meteorólogo, ¿no? Porque no arrancó ni con llovizna, ni arrancó a las 9 de la noche, sino enseguida de las 11 de la mañana.
0: Claro, sí.
1: Yo me acordé de Ventuski también, ¿eh?
0: Sí,
1: te juro
0: sí.
1: Que me acordé. Por suerte no le hago caso y vengo preparado.
0: Sí, sí. No, yo también me vengo preparado.
1: Ni por las dudas, no. No da para arriesgar y hacerle caso a Ventuski.
2: Venga preparado, si no llueve, mejor.
1: Si no llueve, mejor, claro, exacto. Es como las advertencias del Inumet, que ahora estamos con amarilla acá al menos, ¿no?
0: Sí, ahora estamos con amarilla.
1: Una parte de Cerro Largo muy al norte con naranja, pero ahora cambió a amarilla.
0: Sí.
1: Muy buenos días, hoy un día que me siento un poco triste y alegre. Bueno, agridulce el sabor, ¿no?
0: Sí.
1: Triste por la partida de un ícono musical y de nuestra cultura, pero alegre porque soy de las personas que se alegran saber que recibió sus reconocimientos en vida, y eso es lindo, sí, de verdad. Sí. Muchos parten y luego se transforman en íconos. Él hace muchos años es un ícono de nuestro país. Adiós, Rada, su música continuará sonando. Gracias por compartir el mensaje. No, de nada.
0: Sí.
1: Sí, más allá de que a mí, yo lamento de que ni siquiera se respete la muerte en algunos casos, ¿no? Mm. Que se politicen los temas.
0: Sí.
1: Y gente que no estuvo de acuerdo en que se lo velara en el Salón de los Pasos Perdidos del Palacio Legislativo, lo que me parece, a mí me parece que no debemos estar en desacuerdo con eso, porque fue una gran figura, ¿no?
0: Sí.
1: Te guste o no te guste lo que hacía, capaz que no te gustaba mucho, pero bueno,
0: sí.
1: Es una gran figura, una referencia a nivel, a nivel, yo diría, del continente, ¿no? Por lo menos.
0: Sí.
1: Pero por eso me pareció justo que se velaran sus restos.
2: Aparte, no
1: sí.
2: Es el momento tampoco.
1: Y eso es lo que digo, ahí tenés otro tema, ¿no?
0: Claro.
1: Tampoco es el momento para ponerte en ese chiquitaje, ¿no?
0: Sí.
1: Pero bueno, tampoco estoy de acuerdo con mucho show, ¿no? Pero son cosas que pasan. Jaja, también me acordé de Ventuski, dice Eduardo. Todo el mundo se acordó de Ventuski.
0: Sí. No, es que...
1: ¿Qué dice Ventuski para hoy? Así hacemos todo
0: ahora,
1: lo contrario.
0: Ahora nos fijamos.
1: Así hacemos todo.
0: Estoy peleando con Meta.
1: Peleé, pero Meta le va a ganar siempre.
0: Sí, sabe que Meta hizo un montón de modificaciones a su
1: plataforma,
0: ¿no?
1: Sí, no le dé bolilla. No le dé bolilla. No le dé bolilla.
0: Para que usted... 680 mil millones de dólares lo que tiene que pagar ahora por juicios contra varios estados de los Estados Unidos. Podía ser más grande la multa, pero bueno, llegaron a un juicio abreviado. Y bueno, va a tener que hacer varias restricciones, tanto Facebook como Instagram, en lo que tiene que ver con sus plataformas.
1: ¿Cómo qué, por
0: ahora en los Estados Unidos, cómo restringir el tiempo de uso a menores durante la noche. El tiempo prolongado, cada determinado tiempo, ya los dispositivos y las plataformas van a empezar a emitir una alerta.
1: Bien.
0: Cada una hora, bueno, demasiado uso puede llegar
1: está
0: a generar.
1: Bien, está bien.
0: Y va a estar supervisado todo esta nueva forma de funcionamiento con relación a los niños y los adolescentes, va a estar supervisada por un agente externo, pero lo va a tener que pagar Meta también. O sea, la matriz de Facebook y Instagram y también de WhatsApp. Y bueno, y en Uruguay también se está pensando ya en aplicar algunas restricciones, ¿no?
1: Y sí, está bien eso.
0: Así que bueno, y a raíz de esas modificaciones también algunas cuentas y demás están volviendo a reiniciarse, o algunas están directamente desapareciendo.
1: Mira, sí. Bueno, estaremos atentos, sí, entonces, ¿no?
0: Sí, sí.
1: Buen día, se lo hice saber a Sebastián ayer. Los quiero siempre en su sintonía. Graciela fue la que te escribió.
0: Sí, escribió al Facebook.
1: Sí, sí, pero eso fue con el
0: buscó,
1: primer chaparrón, ¿eh?
0: Te buscó.
1: Ah, buscó, sí, es que es así, ¿no? Sí, está, sí, bien, hay que hacerle sentir el rigor. ¿Qué dice Ventusky para hoy? No,
0: ahora lo vamos a fijar.
1: No, digo para hacerlo todo lo contrario.
0: A ver,
1: ¿no?
0: A ver.
1: Murguía a la 1:45. Sí, más o menos en mi barrio también, ¿no? Sí, ahí vino la granizada.
0: Fue más o menos a la misma
1: quedó
0: hora.
1: Quedó blanco el piso ahí, ¿no? Me manda Manuel acá. Sí, sí, fue más o menos esa hora.
0: Y hubo un rayo que cayó, fue bastante fuerte.
1: Pero eso fue al mediodía.
0: Fue al mediodía, sí.
1: Eso fue al mediodía en la plaza, ¿no?
0: En la plaza. Bueno, ese rayo lo llegamos a sentir, estamos en vivo.
1: Y sí, ¿no? Obviamente.
0: En el noticiero del canal y lo sentimos.
1: Sí, se siente, claro.
0: Yo me quedé sin monitor.
1: Claro, pero apaga todo.
0: Sí, sí.
1: Yo me acuerdo, a esa hora andaba en la calle.
0: ¿Andaba en la calle esa hora?
1: Sí, pero no por ahí, por suerte, ¿no? Pero se sentía bastante miedo, ¿no? Se sentía miedo por andar en moto. Pero sí, por suerte no pasaba por ese lado ahí, ¿no? Porque realmente fue impactante, ¿no? Y justo estaba filmando la mujer, ¿no? Creo que una mujer. Buen día, Tocayo, buen fin de para todo el equipo, abrazo. Gracias, dice el Tocayo. Bueno, fútbol lo vamos a tener este fin de semana, seguramente, ¿no? Con todo esto. Bueno, Ventusky desbarrancó a Nubel Cisnero del primer lugar del podio de pifiadas, dice. Al final, ¿qué es lo que está faltando? Según Orsi, aquí está faltando lo que está faltando.
0: Y lo que está, lo que está faltando, únicamente.
1: Está bien, yo sí,
0: perfecto.
1: Está aportado.
0: Buenísimo.
1: Eduardo Noda, bueno, está por ahí. Bueno, la barra, hay muchos que están durmiendo todavía, ¿no?
0: Sí, sí.
1: Sí, con este
0: muy
1: día.
0: Temprano, olvídese, muy temprano.
1: Acá sigue cayendo agua nomás, me dice la barra ya de Boliche Blanco, ¿no? Y esas aguas vienen para acá.
0: Ah, sí.
1: Esas aguas vienen para el San Antonio.
0: Sí, sí.
1: Está realmente complicado, mucha agua ahí en la zona del kilómetro 15 hacia Ceguá, ¿no? Y eso todo viene para acá, ¿no? No, sí. No tiene otra manera de salir para otro lugar que para acá, para la zona del estadio, ¿no?
0: Totalmente.
1: Difícil que juegue Cerro Largo el domingo, ¿no? De nuevo.
0: Complicado.
1: Vamos a ver.
0: Para poder hacer el partido este domingo, sí.
1: Sí, a ver si
0: complicado.
1: Fernando
0: vamos
1: López.
0: A ver cómo, sí.
1: ¿Cómo está Fernando López, no?
0: Sí, sí.
1: No, pero uno supone que es complicada, ¿no?
0: Teniendo en cuenta cómo puede llegar a quedar el terreno, si siguen las precipitaciones, de todas formas, según Inumeta, hay previsibilidad de buen tiempo para el fin de semana.
1: Sí, buen tiempo, pero muy sobre la fecha, mejora, ¿no?
0: Sí.
1: Bueno,
0: así que habrá que esperar.
1: Sí, sí.
0: Habrá que esperar. Todavía no hay ningún comunicado oficial. Todavía no hay nada.
1: No, que, todavía no, no, no.
0: Que
1: no,
0: se suspende,
1: no,
0: ni no, que se cambia no. La locación, ni nada.
1: No, no, nada, nada.
0: Todavía
1: nada,
0: no hay
1: todavía
0: nada.
1: Todavía no hay nada.
0: Pero bueno.
1: Sí se suspendió la actividad de fútbol local de anoche, ¿no? Que estaba prevista para el Salesiano, era lógico, ¿no?
0: Claro.
1: Que se suspendiera los dos partidos de anoche. Si puedo aportar algo, padres que tienen adolescentes y niños con Facebook, tienen que crearle a su hijo cuentas de niños, así pueden controlar. Porque por comodidad de evitar estar autorizando accesos, dejan Facebook libre y eso Meta no lo podrá controlar. Si usan adecuadamente las herramientas, las cosas funcionan bien. Quedó la orden para charlas informativas y de seguridad de parte de la comuna. Obviamente evitamos politizar. Cualquier red social, obvio, dice Manuel.
0: Saludos, Manuel.
1: ¿No? Está bien, ¿no?
0: Sí.
1: Muy de acuerdo con Gerardo, he leído cada comentario que demuestran la mediocridad que tenemos los seres humanos, fue, es y será un representante de nuestra cultura. Además, fue un caballero, jamás le faltó el respeto a nadie, ni se enriqueció con el poder, dice Eduardo sobre Rada.
0: Lo de Rada,
1: bueno, ayer
0: ¿no?
1: estaba el presidente del Partido Nacional, entre otras figuras.
0: Pero,
1: que vi,
0: a ver,
1: ¿no?
0: O sea, trasciende lo político partidario una figura pues, como la de Rada. ¿No?
1: Sí.
0: O sea, podés estar alineado con
1: no
0: lo...
1: quiero calentar.
0: No se enoje.
1: No. No, pero me voy a enojar igual.
0: No vale la pena.
1: Me voy a enojar igual,
0: Gerardo.
1: Me voy a enojar igual. Gente grande, gente ya veterana, poniendo bobadas en las redes sociales. ¿No?
0: Ah, bueno, sí, pero
1: porque,
0: sí.
1: A ver, hablan de los gurises, pero los gurises son mucho más tolerantes, me parece, ¿no?
0: Sí.
1: No sé. Broma. El único que duerme es Zapito Gómez, que viene mal hace tiempo, dice Marcelo Madera,
0: bueno.
1: ¿No? Yo creo que lo mal es por Deportivo, ¿no?
0: Sí, sí. Bueno.
1: Viene mal por el tema Deportivo.
2: No se preocupe que la alegría va por el barrio.
0: Bueno,
1: vamos a ver el lunes. cómo venimos, ¿no?
3: Que me escriba el lunes.
1: Que escriba, que él aparezca, ¿no?
3: Porque aparece salteado.
1: Aparece salteado, sí, sí. Aparece salteado cada tanto, ¿no?
3: Porque el año pasado escribía poco.
1: No, sí, casi que no escribía.
3: Casi que nada.
1: Sí, ¿no? Casi que no escribía. Sí. Pensamos que estaba de vacaciones, sí, no estaba de vacaciones.
3: La verdad, yo no lo veía ni en el trabajo.
1: Pero yo hace tiempo no lo veo. ¿Eh? Mucho tiempo no veo, sí, a mi amigo. Un abrazo.
3: Ahí. No, me ve a mí, sale corriendo y agarra una caja, ¿vio? Sale corriendo y agarra una caja para que yo diga que está trabajando.
1: Claro. Para que no nos moleste. El abrazo grande a Marcelo Madero, nuestro gran amigo. Nos estaremos viendo las caras el próximo domingo a las 15:30 en el Campeón del Siglo.
4: Bueno.
1: En el estadio de Peñarol. Yo soy respetuoso y digo el Campeón del Siglo.
4: Sí, así es.
1: Así
4: es,
1: así se llama.
4: Así se llama, claro.
1: Siguen las repercusiones de Ventuski, ¿eh?
4: Bien, bueno. Hoy cambió la previsión.
1: Ventuski y demás colegas agregarle encuestadoras y politólogos. Mamitas, podrían exiliarse.
3: Si te juntas con las encuestadoras, yo no libre, ¿no?
1: Encuestadoras, politólogos, Ventuski y meteorólogos.
4: Plata hacen, ¿eh?
1: Bueno, ¿qué dice Ventuski para hoy?
4: No, sigue dando
1: agua.
4: Ahora
1: bueno, está, pero eso no. Me consultás a mí, yo te digo que sigue.
4: Lluvia a las 9.
1: A la tarde.
4: A la tarde, a las 15.
1: A las 17.
4: A las 18, lluvia.
1: A las 19. Lluvia.
4: Lluvia. Bueno, pero menos.
1: ¿Cuándo para?
3: A las 2 sale el sol.
4: Sí, a la noche alrededor de las 7.
1: Sale el sol.
4: Ya empieza a parar.
1: Empieza a parar.
4: Pero todo a las 9 ya no va a llover. A las 9 de la noche, ¿sí?, ya no va a estar lloviendo.
3: Bueno, prepárense que a las 2 sale el sol.
4: Claro. Igual nosotros el indicador que estábamos viendo acá ayer eran tormentas. Hoy estoy viendo precipitaciones.
1: No, claro, amaina un poco la tormenta, parece,
4: sí,
1: ¿no?
4: Sí, sí.
1: Parece que más bien.
4: Porque tiene varios indicadores la plataforma, ¿no?
1: Tiene
4: varios indicadores, tanto tormenta como precipitaciones, sensación, sí, térmica, la humedad, sí, presión del aire.
1: Sí.
4: Tiene varios ráfagas de viento, velocidad del viento, nubosidad, satélite. Tiene varios,
1: bueno,
4: aplicaciones. El satélite muestra mucha nubosidad por acá.
1: Confío más en el de Gonzalo Mestre y los números, sí, que él hace, ¿no?
4: Porque hace números.
1: Claro, él consulta y hace proyecciones.
4: Bien,
1: y
4: bien.
1: Gonzalo hace así hace años, ¿no?
4: Bien.
1: Le da muy acertado.
4: Bien,
1: la verdad,
4: bien.
1: Le da muy acertado. Bien. Me pasa acá a Graciela el fenómeno de Nepal, ¿no? Que fue impresionante, ¿no?
3: Eso dice.
1: Pues está muy mala la madre naturaleza, dice Graciela. Sí. Yo pregunto, ¿cuándo nos van a preparar para lo que se anuncia acá, no? ¿Cuándo van a empezar las campañas del bien
4: público?
1: ¿Qué hacer si hay viento? ¿Qué hacer si hay inundaciones? ¿Qué hacer si hay mucha tormenta?
3: No hay mucho para hacer.
1: ¿Eh?
3: No hay mucho para hacer.
1: No, pero tienen que prevenirte.
3: No, claro.
1: Tenés que saber qué hacer.
3: Lógico, pero ¿qué hacer?
1: Tiene que haber una red.
4: Medidas preventivas no podés hacer. Más que eso, no.
3: Claro, por eso te digo.
4: Tener lugares de acopio, lugares para
1: el desplazamiento. Por eso, ¿no? Lugares de alojamiento,
3: claro,
1: lugares,
3: sí,
1: lugares de refugio.
3: Sí, claro.
4: Previstos para el...
1: Yo escuché ayer que en Buenos Aires, ¿no? En Capital Federal, ya se diagramó todo el sistema de evacuaciones, de desplazamiento de las personas y dónde deben concurrir.
4: Sí, bien.
1: Por el fenómeno del Niño.
4: Bien.
1: Uruguay cri-cri todavía, ¿no?
4: Sí.
1: No se ha enterado.
4: Sí, Buenos Aires que
1: pero
4: también...
1: Pero debía haber charlas, debía haber conferencias, debía haber solicitudes a los medios de colaboración para difundir, ¿no?
4: Sí.
1: A ver qué hacer, qué pasa.
4: Yo creo que se empezó tarde con esto, ¿eh?
1: Sí, pero...
4: Porque recién se empezó...
1: Vos lo venís diciendo desde marzo, creo.
4: Agudizar, claro, pero ¿cuánto fue? Hace dos congresos de intendentes que se reunió...
1: Pero eso no...
4: El SINAE,
1: pero
4: con
1: se reúnen entre ellos y la gente no le interesa nada de eso. La gente no le interesa, a ver... preguntamos ahí en la calle, ahora no, pues no hay nadie. Un día le preguntamos en Sarabia a 10 personas cuánto saben quién es el presidente del Congreso de COSO, de esos intendentes. Sabe nadie. Porque no interesa, sabe. La verdad no interesa. No interesan esas cosas.
4: Bueno, y así...
1: Tienen que hablarnos claramente.
3: Sin gregres.
1: Pero y claro. A ver, muchachos, en Melo, si se pasa esto, ¿dónde vamos? ¿Vamos a la intendencia, vamos al gimnasio, vamos al Caltieri, dónde vamos? Eso es lo que hay que aclarar.
4: Sí.
1: Hay que ser práctico.
4: País chico, ¿no?
1: Yo veo que se vienen reuniendo en el Congreso y La Plata y esto y lo otro, pero no hay nada claro, no hay una propaganda, no hay una publicidad, no hay nada.
4: ¿No?
1: Es entre ellos.
4: Todavía no hay...
1: Bueno, pero tendría que estar, pues ya está pasando. ¿O no se enteraron todavía que el Olimar se salió de cauce, que el Cerval también, que el Tacuarí también, que el Yaguarón también?
3: Claro,
4: sí.
1: Yo creo que la verdad, hacemos agua, ¿no? Hablando del tema, hacemos agua por todos lados.
4: Sí, hacemos agua por todos lados, porque...
1: Ojalá nunca venga un terremoto, porque si no, la verdad...
4: Bueno, otro
1: este
4: de
1: país
4: los
1: desaparece.
4: Temas que
1: Este país aparece, no queda nadie.
4: Primero que la infraestructura no está...
1: No está preparada. Más allá de eso, hay que educar a la gente.
4: Tenemos un sismógrafo, ¿no? Uh-huh. Uno solo. Uh-huh. Que está ahí por Rocha, Rocha o Maldonado, si no me equivoco. Y bueno, está...
1: Pero en vez de estar alarmando a la gente todos los días, educala.
4: Sí.
1: A ver, si viene viento, ¿en qué lugar te pones? ¿Dónde? ¿En qué lugar de la pieza te pones? ¿Dónde buscas refugio? Si viene un tornado, ¿qué haces? Yo qué sé, no sé. Me parece cosas que están en la etapa del libro, ¿no?
4: Sí, son cosas.
1: Vivimos hablando de tantas simplezas y las cosas importantes no las hablamos, ¿no?
4: Sí, son cosas.
1: Pero sí después alarmamos, ¿no? Con titulares grandilocuentes.
4: Sí.
1: No sé, me parece que va por otro lado la cosa, ¿no? Ya están identificados los que a cara descubierta robaron banco, habrán pasado por un pórtico tecnológico que le vieron la cara. La verdad no sé si pasaron, ¿no?
4: Sí. Tocayo por acá dice, buen día, estos gobiernos son un desastre y quieren que nos preparen para desastres naturales.
1: Uh-huh.
4: Abrazo. Bien, Sebastián, siempre escribe.
1: Bueno, Tocayo. Coincidimos, porque la verdad, para lo importante, ¿no?
4: Sí.
1: La verdad ya cansa, ¿no? Reparaciones, bueno, acá está. Es igual a lo informático, dice Manuel. No sé a qué se refiere.
4: ¿Cómo lo que
1: es? Lo informático. Debe ser si estamos preparados o no. Buen día, profesor Víctor da Costa. Está por ahí, tempranito.
4: Bueno.
1: Está tempranito. Esto para completar, qué horror, dice, detrás de la tragedia en Nepal, el enorme bloque de hielo que cayó desde 5.200 metros y arrasó todo a su paso.
4: Sí.
1: Sí, fenómenos naturales que ya se están repitiendo, como los terremotos.
4: Como los terremotos, claro. Lo de los terremotos ha sido una seguidilla importante en varios puntos.
1: Varios puntos, ¿no?
4: Sí. El famoso cinturón de fuego, que se llama, ¿no?
1: Hacemos agua porque no hay previsión, no hay equipos de rescate, sino hay infraestructura. En esto, Víctor, ha sido muy coherente a lo largo del tiempo,
4: sí,
1: ¿no? En algún momento habrá que arrancar con esto. La obra nueva debe ir de la mano de algo, al menos. Sí, concuerdo. Sí, no hay previsión. En eso da Costa ha sido siempre coherente de hace mucho tiempo, ¿no?
4: Uh-huh.
1: Acá en Barrio San Martín la granizada fue poca, por suerte. Eso sí, caían como rayos, dice Eduardo.
4: Impresionante.
1: Sí, fueron pocos, pero grandes,
4: sí,
1: ¿no?
4: Sí.
1: Pero grandes, bueno.
4: Sí. Bueno, pero el Ministerio sabía que hay un préstamo desarrollado por el Banco Interamericano de Desarrollo que va a estar enfocado, ¿no?, justamente en poder desarrollar o poner en práctica medidas para poder hacer frente a los embates climáticos, ¿no? Si bien no hay ningún tipo de novedad, sí hay recursos, ¿no? Ya hay recursos. Era una salvedad que quería hacer porque recordé, me vino a la mente, que hace un par de días leí que ya había presupuesto de varios millones de dólares para poder destinar justamente, ¿no?, a las ayudas en los diferentes eventos climáticos a lo largo y ancho del territorio nacional.
1: No, y en las últimas horas firmaron un convenio también INDA y el SINAE por el tema de la alimentación, ¿no?
4: Sí.
1: Para los desplazados. Que no sabemos quiénes pueden ser, porque puede tocar a cualquiera. Para mí, dice David, Pluto era un perro de un dibujo. Sí. De Walt Disney.
4: Sí.
1: Según Salle, plutocracia es el mega rico dominando el mundo.
4: Plutocracia.
1: Pero dice eso Salle.
4: Plutocracia. No, yo lo que le he escuchado decir es cleptocorporatocracia.
1: No, sí, pero eso no me sale.
4: Plutocracia.
3: Se le complica.
1: Se me complica.
4: Plutocracia. ¿Cómo?
1: Se me complica enormemente eso. Plutocracia, dice. Plutocracia, sí. Pluto es el personaje de Disney, ¿no?
4: Sí.
1: De Disney. Bueno.
4: Plutocracia es una forma de gobierno o de influencia social.
1: Tiene razón, Salle.
4: El poder está en manos de los ciudadanos más ricos o de las clases sociales más acaudaladas. Eso es Wikipedia.
1: No, pero Salle.
4: La palabra viene del griego plutos, que significa riqueza.
1: No es de Pluto, David.
4: Plutos.
1: No es de perro.
4: Plutos significa riqueza en el griego. Y kratos, significa poder o gobierno.
1: Bueno, si Salle hay algo que tiene, mucha...
4: Sí, un hombre con un léxico, un bagaje tremendo, ¿no?
1: Yeah.
4: Sí.
1: Le digo a David que no es del dibujito animado, sino de...
4: Sí.
1: Viene de los griegos.
4: Sí. Características principales de este término, ¿no? Gobierno de una minoría rica, al igual que la oligarquía. El poder que ejerce la mayoría de la población, sino un pequeño grupo privilegiado por su capital económico.
1: Uh-huh.
4: Sí.
1: Bueno, Wemir me manda acá también otro recorte donde del desastre en Nepal, ¿no? 150 muertos y cientos de desaparecidos, entre ellos más de 400 viajeros, muchos extranjeros, claro, que quedaron incomunicados en medio de Himalaya, dice acá, claro, la noticia de Wemir. Claro. Bueno, gracias. Gracias. Sí, yo ayer recién le di un poco de bolilla a eso y la verdad es impactante, ¿no?
4: Sí.
1: Impactante. Sí. Resiliencia al cambio climático en ciudades no es tan difícil. 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PD. Bueno, sí. Pluto es el perro de Tribilín. Y Tribilín no es un perro.
4: Tribilín es no, otro perro.
1: Es otro perro.
4: Pero vio que de Disney más aparece perro con perro de mascota también. Disney no tiene, tiene una imaginación bastante amplia.
1: Pero viste que es un perro de más aristócrata de Tribilín,
4: sí,
1: ¿no?
4: Sí. Bueno, no sé. Sí, sí, es verdad, tiene razón.
1: Más, sí. De más nivel que el pobre Pluto, sí, yo qué sé.
4: Bueno,
1: el pobre Pluto es más perro, perro, diríamos.
4: Ah, perro, perro.
1: Perro callejero. Bueno, Víctor, sí, tenés razón, la verdad, tenés razón.
4: Tienes razón.
1: Sí, tenés razón, pero bueno, marche preso.
4: Marche preso.
1: Bueno, estuvimos en la actividad que se desarrolló en la CUCEL en el marco de los cuidados paliativos, ¿no? Éxito total.
4: Sí.
1: Felizmente, éxito total, un gran tema el de los cuidados paliativos, más de 150 inscriptos para la jornada que organizó el hospital departamental, el hospital de Melo, la unidad de cuidados paliativos del hospital de Melo, bueno, contó con la presencia de autoridades nacionales, del ministerio, bueno, pero lo más importante es la alta participación, ¿no?
4: Sí.
1: De médicos, de auxiliares de enfermería, de licenciados en enfermería y también gente de la población en general.
4: Claro, y justamente, ¿no? Ayer lo mencionábamos, lo importante que es el tema de los cuidados paliativos en una sociedad avejentada como la nuestra, sí, ¿no? Una sociedad donde la franja etaria cada día es más alta y los adultos mayores son los que tienden a tener más enfermedades, complicaciones, sí, comorbilidades, claro, también, y necesitan los cuidados paliativos, necesitan echar mano a este tipo de tratamientos que no hace mucho tiempo se empezaron a implementar. Habían otros métodos, más allá de que hoy también hay otros métodos, ¿no?
1: También.
4: Tenemos el método también de la eutanasia, que es otro tema que está, me imagino que se debe haber abordado también, sí, en esta,
1: sí,
4: instancia,
1: sí, se
4: el
1: tema
4: de la eutanasia, porque también viene ligado.
1: Mano,
4: no vamos a negar una cosa con la otra. Los cuidados paliativos son otro tipo de tratamientos que muchas veces incluyen fármacos, acompañamiento con personal, sí, temas de higiene. Hay
1: un montón de cosas.
4: Amplísimo, ¿no? Amplísimo, amplísimo.
1: Acompañamiento a la familia.
4: Exacto. Y también ahí hay un mercado laboral, ojo, hay un mercado enorme laboral, ¿no? No solo farmacéutico, sino que también un mercado donde se mueven muchos puestos de trabajo, ¿no? Servicios de compañía y demás, que también tienen que tener conocimiento,
1: sí,
4: acerca de este tipo
1: elemental
4: de tratamientos o justamente de este tipo de enfoque de los cuidados paliativos. Que las instituciones todas empiecen a adoptar prácticas y empiecen a formar. A mí la verdad que me parece muy oportuno.
1: Muy oportuno.
4: No me animaría a decir tardío porque hace ya un tiempo que se viene implementando en diferentes clínicas, pero a veces también una cuestión de recursos, de cambio de política, puede haber llevado a que recién ahora se esté tratando este tema de los cuidados paliativos, o por lo menos que yo tenga conocimiento, corríjame si no.
1: Que los servicios,
4: este enfoque, ¿no?
1: Claro, los servicios de cuidados paliativos son más un poco anteriores y las unidades de cuidados paliativos, que acá hay dos y las propias autoridades los destacaban, la de Camsel y la del hospital.
4: Correcto.
1: Están funcionando desde hace unos cuantos años. Y Uruguay viene a la vanguardia a nivel mundial en estos temas.
4: Sí, sí, sí, sí.
1: Viene a la vanguardia a nivel mundial.
4: Sí, sí, es que Uruguay justamente fue uno de los primeros países que tuvo servicios de compañía, ¿no? Por ejemplo,
1: digo,
4: va de la mano con
1: eso. Claro, los cuidados.
4: Exacto.
1: El tema de los cuidados también, ¿no?
4: No me extraña, Gerardo, que haya tenido un marco de
1: éxito total, la verdad. Felicitaciones a los organizadores, la unidad de cuidados paliativos. También me llamó la atención, porque no todo el mundo utiliza la unidad de cuidados paliativos, pero sí la cantidad de personas que están siendo asistidas, más de 70 en este momento, ¿no?
4: Y ahí está la otra cara de la moneda también, hay muchos que se resisten a los
1: cuidados paliativos. Sí.
4: Pero tal vez ante el desconocimiento mismo.
1: Claro,
4: y demás.
1: Por eso es importante estas instancias de información,
4: claro,
1: ¿no?
4: Claro, porque puede dar la sensación de que el cuidado paliativo es, bueno, te estamos esperando a que
1: esperando a que te mueras.
4: Exacto. Porque hay que hablarlo así, lisa y llanamente. Lamentablemente hay que hablarlo así para que no se malinterpreten los conceptos y cuál es el verdadero cometido, ¿no?
1: Sí.
4: Pero hay mucha gente que confunde, ¿no?
1: Sí, bueno, se confunden los términos.
4: Cuidados paliativos porque ya está. No hay mucho más que hacer.
1: Sí, sí, sí.
4: Y bueno, no, la verdad que hay un esfuerzo enorme por parte del personal.
1: Sí, enorme, y acá hay una, hay buen trabajo en ese sentido, ¿no?
4: Sí.
1: Ya que a veces somos tan críticos con tantas cosas, bueno, acá hay un buen trabajo, y e insisto, ¿no? Me llamó la atención la cantidad de personas, ¿no?, que vienen siendo asistidas por esta unidad, que tiene, bueno, todo un equipo conformado, así como también se destacaba ayer por parte de la directora nacional de cuidados paliativos del Ministerio de Salud Pública, bueno, que acá en Cerro Largo están estas dos unidades, la de la mutualista, la de Camsel, y la del hospital. Pero muy buena la jornada, la verdad. Felicitaciones a los organizadores. Estuvimos hablando con Mónica Matos, que es la coordinadora de esta unidad, y con el doctor Eric Cristaldo, ¿no? También allí, que aportaba algunos datos sumamente importantes. Incluso hay trabajos de investigación vinculados a los cuidados paliativos en el departamento. Uh-huh. Bueno, creo que se va por muy buen camino, ¿no?
4: Sí.
1: En este sentido, ¿no?, de los cuidados paliativos. Y fue una... Incluso hay trabajos de investigación vinculados a los cuidados paliativos en el departamento. Uh-huh. Bueno, creo que se va por muy buen camino, ¿no?

0: cuando estás frente a la situación,
1: claro,
0: sino que la manejes
1: claro
0: desde siempre.
1: Sí,
0: y eso
1: sí,
0: es lo que logran esta jornada, ¿no?
1: Es lo que logran las jornadas.
0: Bueno, acá teníamos, no estabas todavía, estábamos con Néstor, pero el año pasado teníamos un espacio donde venían de Camsel y realmente era muy ilustrativo en todos los servicios, ¿no? Entre ellos, cuidados paliativos.
1: Ahí va. Sí, sí.
0: Con profesionales que están realmente preparados para este tipo de temas. Pero me parece genial que se hagan estas jornadas, ¿no?
1: Uh-huh.
0: Estas jornadas son muy buenas, son ilustrativas, son informativas. Ayer lo hablábamos con Valeria y yo coincidía con ella, Valeria Coronel me refiero, ¿no? Que nosotros, de temas médicos, no manejamos mucho.
1: No.
0: En general no manejamos mucho.
1: No.
0: Entonces nos viene bien hasta los periodistas también.
1: Sí, sí, claro. Bueno, está bueno también poder aterrizarlo,
0: bueno,
1: ¿no?
0: Muy bueno.
1: Poder aterrizar todo. Claro, porque el médico con sus términos muchas veces, dentro de su jerga, puede llegar a sonar complicado.
0: Sí.
1: Términos complejos, pero está bueno que estas instancias también ayuden a aterrizar los conceptos.
0: No me acuerdo si fue octubre del año pasado, también en el Centro Cultural, Camsel organizó una actividad similar. Está bueno esto, ¿no?
1: Sí, sí.
0: La verdad está bueno y hay que seguir repetir. Dándole continuidad, diríamos, para que tomemos contacto más directo con el concepto, ¿no? Le agradezco infinitamente a Eliana Díaz, que me manda acá las lluvias caídas, ¿no?
1: Sí.
0: Tremendo, bastante altas todas las marcas. Te diría que la mínima anduvo allá por Arbolito, allá no, porque no es tan lejos, 36, después 38 Tumbabae, y después hubo marcas de 80 milímetros el Melo, que si no me equivoco anda entre las máximas, ¿no? Tres boliches, 90. Bueno, esa agua viene para acá, ¿no? Lamentablemente para las zonas bajas de la ciudad. Melo, 80, estaría en la segunda marca.
1: La segunda marca.
0: Sí, no, sí, sí, sí, sí, sí. Me río porque hay un mensaje. Ah, no, pero para un poco.
1: A ver.
0: Otra vez Lago Merín, ¿no?
1: Otra vez en el acumulado.
0: Lejos, ¿sí? De ayer a hoy.
1: De ayer a hoy, a ver.
0: De ayer a hoy, Lago Merín, 125.
1: Bárbaro.
0: Así que sumale,
1: o sea,
0: a los 300.
1: 450 milímetros en el acumulado.
0: Sí.
1: 450.
0: O 475. No eran 350.
1: Sí. Y ahora.
0: 125.
1: Ah, sí, 475, sí.
0: ¿No?
1: Sí.
0: Casi 500 milímetros.
1: Bárbaro,
0: en una semana y poquito,
1: en cuestión,
0: ¿no?
1: De sí.
0: Fua, tremendo, ¿no? Bueno, la máxima entonces, el Lago Merín, porque no está acá, no está por orden. Pero sí, la máxima con 125 en la Laguna Merín, en realidad,
1: sí,
0: ¿no?
1: Sí, sí, sí.
0: Después, tres boliches con 90 y Melo con 80. Por ahí anda. Después hay marcas de 72, 70, 72 también. Abundantes las precipitaciones, lamentablemente, porque está todo lleno. Gracias, querida Eliana Díaz Machado. Buen día, revoltosos, dice ella.
1: Bien.
0: Sí, sí. Buen día, estimado. Cuando usted disponga, retomamos ese ciclo. Sí, hablamos con Javier y retomamos el ciclo ese que decíamos, que venían especialistas de distintas áreas de Camsel, ¿no?
1: Está bueno.
0: Estaba muy bueno.
1: Está bueno. es oportuno acercarle estos temas a la gente.
0: Sí, para la gente y para nosotros también.
1: Sí, para nosotros también.
0: Aprendíamos pila, ¿no?
1: Sí,
0: aprendíamos
1: sí
0: muchísimo. Estaría bueno retomarlos.
1: Sí, bueno.
0: Tuvimos durante prácticamente gran parte del año a destacados profesionales de Camsel acá en nuestros estudios. Me acuerdo si era los lunes, era una vez a la semana.
1: Y si
0: los lunes, ¿no?
1: Preguntas, ¿no?
0: Sí, surgían
1: si
0: muchas preguntas. Sí, sí,
1: claro,
0: sí, sí, sí, sí, sí, sí, sí. Buenos días para los tres, buena jornada, dice José Luis Silvera, que ayer hizo una muy linda exposición en la Junta, en su otra tarea, ¿no? De Edil, sobre la vida y obra de el negro Rubén Rada.
1: Bien.
0: Estuvo muy bien, la verdad. Está muy bien. Estaría faltando 20 milímetros, habían anunciado 100, dice. Más por lo que... El melo.
1: Bueno, pero ahora, como usted decía, toda esa agua baja igual. Mucha agua
0: sí,
1: que baja.
0: Sí,
1: igual.
0: Sí, sí. Acá a los turistas no les pasa eso, lo de Nepal, ¿no? Porque en Cerro Largo el turismo es un chiste. Pero no hay seca, eso es positivo, porque si no, Usu corta las rutas, dice.
1: Está... Sí, sí.
0: Sí, pero no cortaba por seca, ¿o sí? No
1: por
0: creo,
1: seca.
0: No sé, la verdad no me acuerdo.
1: Por las vacas, dice usted, que salen a pastar. Claro.
0: No, pero está la autorización para pastar.
1: La autorización,
0: Por el tema de... Bien, perfecto.
1: Bien.
0: Hay órdenes internas acá.
1: Hay órdenes internas.
0: Sí, órdenes.
1: Okay.
0: Es la superioridad.
1: Bien. El sábado se hará un evento de beneficio de las personas evacuadas en Río Branco. Ahora este sábado, justamente que hay previsión de buen tiempo, ¿no? Y bueno.

0: Se va a estar realizando a partir de las 17 horas ahí en la Plaza General Artigas. Se estará realizando este evento a beneficio de las personas evacuadas, donde se estará recaudando alimentos no perecederos y también artículos de limpieza. Esto es muy importante para el retorno de las familias a sus hogares, ¿no? Estarán actuando Tamiflu, Débora, Guardianes y Dragones, y quien ha dado su show para compartir en esta jornada benéfica, todo a beneficio a pulmón. Está apoyando el municipio de Río Branco, también gestión social y espacio joven de la Intendencia. Uh-huh. Y bueno, este show artístico que busca nuevamente, como lo decíamos, recaudar principalmente alimentos no perecederos y lo que tiene que ver con productos de limpieza, que reitero es importantísimo para el retorno de las familias a sus hogares, ¿no? Los tanto evacuados como autoevacuados.
1: Ayer la Asociación de Fútbol de Veteranos de acá, de Cerro Largo, hizo una importante donación a la Intendencia de eso, ¿no? De distintos elementos de limpieza, ¿no? Uh-huh. Y eso está bueno, lograron recolectar entre todos allí e hicieron esta entrega. Gracias a todos por colaborar, nos decía Daniel Perugorría, donación de los equipos del campeonato Master más 40 a las personas damnificadas por las precipitaciones. Juntos somos más fuertes, Cerro Largo unido por nuestra gente, y ahí están todos los productos que lograron recolectar y que fueron entregados a la Intendencia Departamental de Cerro Largo en las últimas horas.
0: Sí, la verdad que se ha logrado recolectar bastante, ¿no? Y justamente el fin de semana pasado hablábamos con el intendente acá en Melo, también la respuesta había sido muy muy grande por parte de la gente, al punto de que estuvieron el mismo sábado y domingo preparando canastas para repartir y para llevar a cada una de las familias damnificadas. Pero bueno, tampoco la intención era el desborde. En un momento se pidió, bueno, con ropa, abrigo y demás, tenemos suficiente acopio como para resolver la situación actual. Si después se puede llegar a solicitar, en caso de que veamos o detectemos que hay familias que están necesitando. Y bueno, en ese sentido también los equipos vienen haciendo el relevamiento, ¿no? Sí. Permanente de las familias evacuadas y también las autoevacuadas. Evacuadas teníamos un número importante, 71 personas en el departamento, por lo menos con lo que fueron los últimos embates de las precipitaciones y demás. 71, el número mayor en Río Branco.
1: En Río Branco.
0: Sí, un número más amplio, ¿no? De personas. Creo que era unas 50 personas que habían 52 evacuado
1: personas,
0: y algunos de ellos, muchos a resguardo de familiares, pero también
1: En
0: el gimnasio de UTU, y ahí también se está haciendo un relevamiento. Y lo importante también que es el acompañamiento de los equipos, y acá es donde se tienen que conformar y articular, y se hizo de buena forma porque lo pudimos ver por lo menos en Río Branco con ministerial, ¿no? Uh-huh. El tema de Mides, bueno, Eliana también estuvo visitando y dando una mano. Lo importante es que este tipo de cosas y este tipo de eventos que son poco felices, ¿no? Pero son los que terminan dejando de lado la politiquería barata y todo lo que tiene que ver con ideología y demás.
1: Sí,
0: y es cuando hay que prestar atención a dónde está la verdadera
1: las necesidades, las tiene todo el mundo. Claro. Gracias al comunicado de José Luis que ustedes pasaron ayer, Anabela, que escuchaba, optó por ir a Camsel 3, supongo que esa es la vacuna del meningococo, ¿no? Que fue un éxito.
0: Sí,
1: 217 personas. Marca la demanda que hay, ¿no? La avidez que hay en la gente, ¿no?
0: Sí, sí.
1: La verdad, otro éxito, la segunda jornada, que esta vez fue allí en Camsel 3, ¿no? Allí en De la Rosa, entre Varela y Castellanos. Uh-huh.
0: Viene creciendo Camsel,
1: Poniendo... Y no, y la obra que está en desarrollo todavía, ¿no?
0: Sí. No, es importante que puedan seguir desarrollando el acompañamiento y policlínica también.
1: El departamento está de a poco ganando en servicios, ¿no?
0: Sí.
1: En servicios de salud,
0: refiero. Que habría que ver un censo aquí para adelante, pero yo creo que la densidad, incluso demográfica, ha crecido en el último tiempo, ¿no? Uno ve un poco el crecimiento de la ciudad.
1: Sí, es impresionante.
0: Para el este es impresionante lo que ha crecido, ¿no? Después de lo que es que se haya bituminizado y que Cuño también haya ganado terreno y perimetral y demás, se viene edificando. Después la discusión es otra, ¿no? Si está bien o está mal que se edifique, no. Pero que ha crecido.
1: Ha crecido mucho.
0: Eso es innegable. Sí. En los últimos 10 años yo creo que hay un crecimiento importante para esa zona, ¿no?
1: Sí. Escuché que arroceros se están planificando no plantar este año por los anuncios de muchas lluvias. Tendríamos que hablar con Juan Miguel, ¿no? pero viene complicada la mano para el sector arrocero por lo que es la preparación de la tierra, que necesitan días buenos, ¿no? Y no han tenido esa posibilidad. Pero vamos a hablar con Juan Miguel y después por los anuncios que hay, ¿no? ¿Quién va a arriesgar? O sea, se vienen tiempos difíciles en la producción también.
0: Se vienen tiempos
1: para la ganadería, para sacar la madera de los campos. Afecta a los desplazados, obviamente, pero también afecta a la producción, y eso es menos divisas para el país y son menos fuentes laborales, ¿no?
0: Y claramente
1: atención, ¿no?
0: Se termina trasladando al precio final.
1: Al precio final y al costo.
0: Claro, se termina trasladando al costo. Al costo en la góndola, ¿no? El costo de las verduras.
1: Sí, exacto.
0: Insumos, digo, no, es una cadena.
1: El viento en Salto desde hace un mes, el 18 de julio.
0: Sí,
1: 18 de julio.
0: Sí, hace más de un mes.
1: Hace más de un mes repercutió en el precio de distintas frutas y verduras.
0: Pero claro,
1: ¿no?
0: Es una realidad, es una cadena.
1: Inmediatamente. Y ponete en el lugar de un arrocero que tiene que empezar a preparar la tierra para sembrar con este tiempo.
0: Claro.
1: Todo inundado, todo bajo agua, zonas bajas. Después, ponele que te permita sembrar. ¿Y después?
0: Sí, es bravo, ¿no? No tenés mucha chance.
1: Es bravo. Es difícil, hay que estar en el pellejo de esa gente, ¿no? Es tremendo, la verdad.
0: Sí, sí.
1: Pero sí, vamos a consultar a Juan a ver qué pasa. Buenos días, cambiando de tema, el deporte departamental volvió a perder.
0: A ver.
1: Cerro Largo fue dos partidos. ¿Por qué, Juan? No entendí acá. Porque no, el último no lo perdió. Lo perdió, sí, en Colonia. Volvió a perder Cerro Largo Fútbol Club dos partidos.
0: Bueno, pero a ver...
1: Pero es otro campeonato, ¿no?
0: Claro, usted estaba hablando del otro campeonato.
1: Claro, momento, de la, ¿no? Copa AUF.
0: Claro, de la Copa AUF.
1: Bueno, en realidad venía con empates, ¿no? Una serie de empates.
0: Por
1: pero
0: eso
1: acá, Juan,
0: confusión.
1: Que nos explique ahí. La solidaridad organizada es buena herramienta, la solidaridad publicitada en cualquier cosa menos es cualquier cosa menos solidaridad. Independientemente de ello, con dos meses de recaudación de zona azul, pagas todos los artículos de limpieza y colchones, etcétera, dice Víctor. Bueno, se la dio con...
0: Sí.
1: Bueno, escucharé estas recomendaciones.
0: Bien.
1: Bueno, estuvimos hablando con uno de los candidatos a integrar o a presidir, ¿no?, la comisión directiva del SUINAO, un sindicato que hace más de 20 años o 20 años está al frente, José Lo López.
0: Sí.
1: José Lorenzo López. Bueno, la idea es darle un giro al sindicato, y en ese sentido estuvo el Melo en una gira. Uh-huh. Uno de los integrantes de la agrupación 1871, Rosa Luxemburgo, con quien estuvimos hablando, se trata de Milton Rodríguez, que fue muy crítico, no solo con la conducción del sindicato, sino con la conducción del INAU y del INISA. Más allá de gobiernos, cambian las caras y las políticas son prácticamente las mismas, para sintetizar lo que dijo Milton Rodríguez, o lo que nos dijo Milton Rodríguez, que es este candidato a presidir el Sindicato Único del INAU.
0: Exacto, sí, esta gira que se viene dando de forma informativa, ¿no?, en los últimos días, yo estuve también escuchando algunas de las expresiones de este candidato, que bueno, sí, de cierto modo es una sensación que la transmite él, pero cuando uno habla a veces con funcionarios también transmiten la misma sensación, ¿no?
1: Sí.
0: Esa sensación de, bueno, políticas que no se han modificado, tal vez tuercas que hay que ajustar, por decirlo de alguna forma, en diferentes aspectos, que cosas que han cambiado. Bueno, acá en Melo sabemos también hay cosas de gestión que hace mucho tiempo que se vienen arrastrando, independientemente de la dirección de ahora, pero la dirección de antes, por ejemplo. Uno de los temas que cada vez que hablamos de INAU aquí en Cerro Largo es el tema de uno de los hogares que está aquí en el centro de la ciudad, que ha generado también diferentes conflictos vecinales, barriales.
1: Generó una exposición en diputados.
0: En diputados, bueno, ni más ni menos, ¿no? Generó una exposición en diputados, como lo está diciendo Gerardo. Y claro, un organismo también con varios frentes que cubrir, CAIF y demás, digo, es un organismo bastante grande.
1: Grande, muy grande. Con ironía era el mensaje, y se volvió Danielo, dos partidos,
0: claro,
1: que a mi punto de vista, sí, pero no fueron los dos perdidos, ¿no? Uno fue empatado, que se debió jugar el Melo, pero lo hicieron jugar en Montevideo, como me temo que pueda pasar ahora de nuevo, ¿no? Ojalá que no, porque Liverpool viene primero, ¿no? Pero va a presionar seguramente para que no se juegue el Melo.
0: Correcto,
1: ¿no?
0: Correcto.
1: Pero no son dos perdidos. Perdió en Colonia, sí, ese último perdió por otro campeonato con mitad suplentes, o con más de la mitad de suplentes, y el otro empató en Montevideo, que debió jugar el Melo, ¿no?
0: Claro.
1: Un partido que era local, que fue local en Montevideo. Las cosas insólitas que tiene este país, ¿no?
0: Bueno, sí, sí.
1: Son las cosas insólitas.
0: Sí, son cosas que pasan solo acá.
1: Ajá. Ya no le queda parientes a López para acomodar. Aclaremos que es José lo no. Porque ¿cómo? Nos escucha. Que no, porque ¿por no, porque digo, porque ¿por nos qué? Escucha también otro amigo que son López y no tiene, no se acomodaron no ningún tiene, familiar, entonces, claro.
0: Sí, sí.
1: José lo debe ser, porque Milton Rodríguez fue crítico de la gestión actual del sindicato, pero también del organismo.
0: Ah, claro, sí, sí.
1: Y dice que plata hay. Recursos
0: plata
1: hay.
0: Plata hay, ah,
1: sí,
0: bueno.
1: Recursos hay.
0: Eso está bueno.
1: ¿Qué recursos
0: amigo,
1: hay?
0: Amigo.
1: ¿Qué recursos hay?
0: Claro.
1: Vamos a ver. Bueno, anoche se reunió la Junta Departamental de Cerro Largo, 6 ediles hicieron uso de la palabra en la media hora previa, y bueno, se confirma un homenaje al doctor Adalberto Benítez, una figura de la medicina muy querida acá en este departamento de Cerro Largo, una propuesta del edil Anthony Cuello en su momento, y bueno, se confirma, ¿no?
0: Uh-huh. Sí.
1: Y bueno, y por allí, como decíamos, la exposición de... en este caso de José Luis sobre Rada, también Genera Marar, que vuelve sobre el tema del camión perforador, ¿te acordás?
0: Sí,
1: que sigue en danza, sigue en la vuelta. Aparicio
0: perforador, camión perforador que no perfora, ¿no? Fue un error.
1: No perforó, sí, yo qué sé, fue un error ahí. Aparicio García Costa, allí del paso de las tropas, que debe estar, no sé si no está medio aislado, ¿no? El amigo. Porque no sé si está dando paso a esos lugares ahí, ¿no? Capaz que acá por Barrio Soño era así, todavía. Hizo un destaque para lo que significa este logro del resonador magnético acá en el...
0: Claro.
1: Del CUDIM, ¿no?
0: El CUDIM.
1: Sí. Hizo un destaque de eso, ¿no?
0: Y es un logro no solo para la ciudad, sino que para la región toda, ¿no? Porque sí. lo que achica esto, lo que va a achicar en costos,
1: claro,
0: en tiempos para las familias, todo lo que tiene que ver con tratamientos oncológicos, la verdad que eso dentro de poco tiempo, porque ya vienen avanzadas las obras, ¿no? Viene bastante rápido y es una obra que se hizo con un método, si bien bastante fuerte, no es tan tradicional, sino que es... Por lo menos lo que es la infraestructura, es construcción tanto en seco, es un tanto híbrida, por lo que estuve viendo, ¿no? Pero se va a lograr que en poco tiempo se tenga inaugurada esa ala del hospital, que va a ser un punto de referencia a nivel regional.
1: No te quepa duda, sí. Si estuvo bien en destacarlo, Aparicio, que dice, perfecto. Estamos aislados por tierra, en lancha se sale, dice. Sí.
0: En lancha se sale.
1: Sí, lo toma con humor.
0: Una lancha.
1: Explicaba ayer Aparicio de que el lugar donde va el equipo necesita cierto aislamiento, ¿no? Por los materiales que maneja para hacer los estudios.
0: Claro, radiación, ¿no?
1: Exactamente. Claro. Entonces, eso es lo que más demora.
0: Claro.
1: Eso es lo que más demora. Pero bueno, sí, está escuchando allá el saludo para...
0: Claro.
1: Para Aparicio, estamos aislados por tierra, en la lancha se puede salir. Es decir, vas a tener que empezar a pensar en una lancha, ¿no? En un puertito de un lado o de otro, vas en la camioneta hasta ahí, claro. Pasás en lancha, te tenés que comprar otro vehículo, ¿no?
0: Otro vehículo.
1: Y dejarlo del otro lado.
0: Dejarlo del otro lado. Ah, claro, sí.
1: Si no te tomás el ómnibus.
0: Un tractor.
1: Si no te tomás el ómnibus.
0: Si no te tomás el ómnibus.
1: Salí allí al paso de las tropas y tomás el ómnibus.
0: Sí,
1: bueno,
0: sí. Sí.
1: Tomás el ómnibus allí y está, y después volvés en el bote o la lancha. La lancha, más recomendable, ¿no?
0: Sí, sí. Un botecito con un motor fuera de borda, yo creo que ya.
1: Sí.
0: Es bastante ágil.
1: Pero Cerro Largo perdió este último partido, sí, es lo que decíamos. El anterior, que debió jugarse el Melo, lo jugó en Montevideo, con Defensor lo empató.
0: Claro, lo jugó en Montevideo.
1: Lo empató.
0: Por cómo estaba el estadio.
1: ¿Qué resultado? Que se viene dando empate 1-1. Aparte ya de antes, con Ordóñez también se había empatado. O sea, claro. No es que es por Daniel. Nada que ver, ¿no? Yo opino como Eliana acá. No estoy de acuerdo con eso. Se perdió en un partido. A ver... Aparte es lo que solo a Cerro Largo le hacen lo que le han hecho, ¿no?
0: Ah, sí, olvídese, no.
1: Lo hacen jugar un partido que debió jugar de local.
0: ¿Cuántos partidos?
1: Te juro corrido, que yo los haría ir a Artigas, ¿no? Yo fijo el estadio de Artigas, lo iré, pero bueno, o Rivera, vamos a jugar en Rivera. Que yo tenga que viajar, pero que ellos también tengan que viajar, pero no es justo. No es justo que Defensor juegue a, no sé, 10 kilómetros de donde...
0: Claro. Sí,
1: no jugó en el Francini, jugó en el Paladín.
0: Sí, la casa iba un rato a jugar la pelota.
1: Después Cerro Largo se va a Colonia, ¿no? Fue a Montevideo,
0: claro,
1: después
0: eso,
1: se va a Colonia. Bueno. Ahora juega dos partidos acá y después se va a Montevideo nuevo.
0: Claro, tiene más
1: kilómetros. Totalmente, solo a Cerro Largo le hacen esto. El City Torque apagó las luces y el partido no se ha jugado con Peñarol todavía. ¿No?
0: Tiene más kilómetros que candidato en campaña.
1: Pero a ver, yo digo, el partido con Defensor, ¿no se pudo reprogramar y jugarlo el mismo día que van a jugar City Torque y Peñarol? Sí. ¿No se pudo jugar ese mismo día?
0: Se podía. Parece que hay falta de voluntad y tal vez
1: que no se sabe cuándo van a jugar.
0: Articulación, claro.
1: Peñarol y City Torque no se sabe cuándo van a jugar. No hay fecha. Va a jugar en el Centenario, pero no hay fecha. No se podía jugar ese mismo día el partido con Defensor. No seas malo. Lo hacen viajar para allá y para acá todo el tiempo. Yo estoy de acuerdo con Eliana. Ya me enojé.
0: Ya se enojó. No se enoje. Sí, yo veo que él queda... ¿Qué pasó?
1: Dice un amigo acá, un amigo de Aparicio.
0: No me pide
1: reserva. Buenos días, el alcalde de Paso Las Tropas ya tiene helicóptero. No para los días de creciente, para su uso diario. El señor Aparicio García tiene helicóptero.
0: ¿Helicóptero?
1: Sí.
0: Barbaridad.
1: Según Gonzalo.
0: Sí.
1: ¿Cómo se tiran ustedes? ¿Cómo se tiran? Sí. Son compañeros, ¿no? Sí, son compañeros.
0: Sí. Menos mal que son compañeros, si no se quisieran.
1: Bueno, acá viene otra.
0: Y usted lee, se agarra la cabeza, se ríe. La gente no lo ve, se levanta, se sienta.
1: Me estoy quedando viejo, arrugado.
0: ¿Por qué dice eso?
1: Se legisla algo en el legislativo departamental, porque conociendo otras realidades aquí todo es distinto. Pero el concepto legislador departamental y nacional está bien desfigurado.
0: Bueno.
1: No, profe. Me haga estas cosas. Me haga pelearme. No sé, déjeme con noticias lindas como la que Aparicio tiene helicóptero.
0: A ver, tiene helicóptero, sí. Bueno.
1: Claro, de él no es Pro Alonso, H. Balbi. ¿Qué quería?
0: ¿Está entendido o no?
1: Claro, entendí, claro, sí.
0: Está, déjelo.
1: No, es verdad. Ya cambiarán los tiempos.
0: Sí, 8:00 a.m, 1 minuto.
1: Gonzalo, ¿para cuándo quedan los partidos del Ciudad de Melo? ¿Tenés ahí o no? Los que se suspendieron anoche. Romano lo llama Cerro Largo el peregrino del fútbol uruguayo porque recorre todo el camino. Dijo en la transmisión, pero claro,
0: sí,
1: pero no.
0: Peregrino, sí, total, muy acertado Romano, sí, la verdad que sí.
1: Va a Montevideo, viene, va a Colonia, viene ahora.
0: Bueno, claro, va, viene.
1: No sé si no lo hacen ir a algún otro lado.
0: Ernesto, un charter para Cerro Largo, por lo menos.
1: A ver, Gonzalo, si capaz que juega el sábado esa fecha, esa media fecha, ¿no? Te prometo que no toco más el tema, dice Víctor, de los legisladores nacionales y departamentales.
0: Bien.
1: Capaz que se juegan el fin de semana los partidos, pero está fea, las canchas van a estar feas, ¿no? Lunes, en reunión ordinaria, asociación, se fijarán esos dos partidos, ¿no? Los dos partidos que quedaron pendientes de anoche por el tiempo, ¿no?
0: Claro, sí. Bueno, ahora habrá que ver que no sea muy arriba.
1: No, pero se va a jugar esa media fecha del campeonato local, me refiero,
0: sí,
1: ¿no?
0: Pero igual el desgaste es otro, Gerardo, no es el mismo desgaste. Termina
1: sí, así. Pero la semana que viene ya dan tiempo estable, ¿no?
0: Sí. Sí, la semana.
1: Comienza septiembre.
0: Es más, de cara al fin de semana ya se espera que sea.
1: Seguramente jueguen el martes o miércoles, la semana que viene ya puedan adelantar eso. Sí, o cumplir con esos partidos.
0: Sí, porque si no se le va a terminar juntando. Allá adelante.
1: Exacto. Bueno. Creo que Eliana va a contestar esto sobre los legisladores.
0: Esperemos la contestación.
1: No, vamos a la tanda, después yo lo leo.
0: La primera mensaje de la mañana lea el mensaje.
1: Sí. Va a estar Pablo Jackson hoy, ¿no? Si el tiempo lo deja.
0: Bueno,
1: por el encuentro de autos.
0: Sí,
1: vamos a ver dónde se hace, ¿no?
0: ¿Dónde se hace?
1: Vamos a ver dónde se hace.
0: Siempre con lindas propuestas, Pablo.
1: Uh-huh.
0: Así que bueno, un gusto recibirlo acá. Tanda, ya volvemos.
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0: 9 minutos que han pasando de las 8 de la mañana. A esta hora llueve sobre la ciudad de Melo. 11 grados 6 décimas la temperatura a esta hora, Gerardo. Uh-huh. Estamos, la ciudad de Melo está ahora bajo una advertencia de color amarilla, pero sobre el norte del país rige a esta hora también otra advertencia emitida por Inumet de color naranja.
1: Claro. ¿Hasta qué hora se actualiza?
0: Esta se actualizaría dentro de pocos minutos.
1: Pocos minutos. Sí, en realidad, estaremos atentos, ¿no?
0: Estaremos atentos, sí. A la actualización va a ser a la hora 8:30. Que sí, seguramente sigue extendiendo esta alerta, ¿no?
1: Obviamente.
0: Teniendo en cuenta la tendencia que ha seguido en las últimas horas, uh-huh, seguía extendiéndose. Medio país bajo alerta. Sí, sí.
1: Amarilla o naranja. Sí. Mm. Buen día, gente. Llueve en Arachaña, con tormenta eléctrica, nada de viento, gracias a Dios, dice Eduard. Muy bien lo del cuidado paliativo del Ministerio de Salud Pública. Está bueno que conjuntamente con el equipo de Jorge da Rosa, de la Intendencia, va sumando para los cuidados y prevención de la salud de la población, dice Eduard. Me iba quedando ese mensaje ahí para atrás, pendiente. Después, Pablo viene, va a estar en vivo acá, a pesar del mal tiempo. Pablo Jackson va a estar acá. Un comercio de Barreiro me pidió una firma para que no flechen dicha arteria. Sí, porque en la anterior sesión de la Junta, no la de ayer, la del otro jueves, el edil Washington Costa, el Conejo Costa, hizo un planteo, ¿no?, para flecharla de este a oeste.
0: Bien.
1: Es decir, desde el anillo perimetral al centro.
0: Seguiría sentido Florencio Sánchez, ¿no?
1: Sí, exactamente. Para mí es mejor que la fleche, pero estar bien con un comercio para que te hagan descuento pudo más que mis ideales, dijo. En fin, dijo, si hay descuentos, me tiro de cabeza.
0: Sí. Este oyente. Claro.
1: No, y a veces es bravo decirle que no a un vecino, yo qué sé. No,
0: claro,
1: sé.
0: Hay que la vive todos los días, ¿no?
1: Sí, no sé, está complicada, pero bueno.
0: Bueno, ese va a ser un tema de discusión. Bueno, sí, va a seguir siendo tema de discusión.
1: Sí. Bien, buen día. Como legislador tratamos de trabajar siempre. Ayer, por ejemplo, colocamos un tema que tal vez para muchos pasó desapercibido. No, lo noté por acá, ¿no? Sobre la instalación por primera vez de una embajada de la India en el Uruguay, ¿no? Uh-huh. Pero se trata de un país continente como es India, y que al abrir por primera vez una embajada en Uruguay, yo creo humildemente que puede ser una gran oportunidad para que Cerro Largo sea de los primeros de golpear la puerta y decir, estamos a la orden, vengan. Pero bueno, a veces no tenemos la difusión que por ahí otros temas con más gancho tienen. Saludos, dice el Nacho Rodríguez, ¿no? En otro tema que presenté, Clemente Estable, parece que desde las comisiones que envié van a concretar la venida de representantes del instituto. Es un instituto que sale al interior y que tiene muchísimas cosas para contarle a la población, dice Nacho.
0: Uh-huh. A propósito, justamente, de lo de la India, muy uh-huh oportuno, ¿no? Teniendo en cuenta el mercado que es la India, ¿no? Es un país continente, uh-huh, como lo dice, con una densidad demográfica importantísima, ya que viene superando los números que tiene la propia China.
1: Sí,
0: en el último tiempo, ¿no? Y se viene perfilando como uno de los países principales de los BRICS, ¿sí? Teniendo en cuenta el capital que tiene, el movimiento que tiene, la industria que tiene, una industria automotriz bastante fuerte, pero también en el mundo tecnológico la India ha sabido hacerse su camino, ¿no? Incluso parte de lo que es el mercado automotriz de la India hace unos años ingresó en nuestro país, ¿no? Vehículos de la marca Tata, por ejemplo, que fueron muy usados aquí en Uruguay, hubieron incursiones. Uh-huh. Así que tiene... Amplio mercado de diferentes rubros donde se puede echar mano.
1: Se instaló una embajada acá.
0: Con la instalación de una embajada puede extenderse lazos.
1: ¿Quién da esa actualización del clima? Dice, si es de Ventusky, salgo de botas, de bombero, piloto y paraguas.
0: Espera que no le erra siempre Ventusky, ojo.
1: La India armó Mahindra en Uruguay, las camionetas.
0: También,
1: ¿no?
0: Mahindra.
1: ¿No? Claro. Yo le digo Mahindra.
0: Sí,
1: pero...
0: sí, las que tenían las bisagras del lado de afuera.
1: Bueno, mi amigo tenía una, tiene una.
0: Cimarrón, ¿no?
1: Sí.
0: Había un modelo cimarrón, Mahindra, cimarrón, que era la que se ensamblaba aquí en Uruguay, ¿no?
1: ¿La seguís teniendo, amigo, o no? Porque él tenía este amigo.
0: ¿Salieron buenas o no?
1: Salieron buenísimas.
0: Sí, claro.
1: No, hay creciente grataje. Sí, pero creo que cambió.
0: De verdad,
1: cambió.
0: Salieron muy buenas.
1: No es helicóptero, pero anda parecido.
0: Sí, sí. Por ahí apagado.
1: Él no me contesta, si debe haber cambiado.
0: Ahí va.
1: Me contesta.
0: Y bueno,
1: y si los amigos son así, son está contestando, pero de verdad, seguramente
0: pero justamente fueron utilizadas y fueron muy promocionadas para el trabajo en el campo,
1: si
0: ¿no?
1: Si no me equivoco, el hombre tuvo una Mahindra.
0: Cimarrón, me acuerdo que la publicidad era un cimarrón, perro, la Mahindra.
1: La tengo para uso rural, dice.
0: Ahí, y sí.
1: Perfecto,
0: sí,
1: perfecto.
0: La camioneta con las bisagras de afuera, estéticamente, no era muy linda, pero la verdad que...
1: No, pero tampoco era fea, ¿no?
0: Yo nunca vi un auto con las bisagras de afuera, pero bueno, está...
1: Pero antes era así, las rurales, aquellas eran así. Las rurales, aquellas eran así.
0: Sí, eran así. Siglo XXI.
1: No, pero
0: estética, no digo que no sea
2: para el uso
0: buena,
2: del campo distinto.
1: Pero para el uso,
0: claro,
1: del campo,
0: claro, para el uso del campo está.
2: Yo usted no es hombre de campo.
1: Sí, era. Sí. Era, ahora es que llueve.
0: Ahora soy citadino.
1: Gracias a Aparicio García.
0: Por ahí aparece Pau Presa, el saludo grande. Ya está laburando ya.
1: Gracias, ¿cómo? Ah, me hacen perder el rumbo.
0: Yo,
1: En este programa pierdo el horizonte. Eso.
0: ¿Sí? ¿Pierde el horizonte?
1: Pierdo,
0: ¿por
1: pierdo
0: qué?
1: Debo entrar una brújula acá.
0: Una brújula.
1: Sí.
0: Bien.
1: La calle no se flecha.
0: A ver.
1: La calle no se flecha porque no se puede. Bueno, no voy a dar nombre de comercio. Bueno. Parece que hasta las calles tienen dueños, dice Juan acá. Sí. Dice Juan acá. No, yo qué sé, hay una inquietud ahí.
0: Sí, sí.
1: Pero son duras para andar. La tal Mahindra, te bajás y te duelen todos los huesos.
0: Sí, sí.
1: Pero son buenas para el campo.
0: Son
1: buenas
0: para el
1: campo.
0: Son para el trabajo.
1: Son buenas para el campo.
0: Sí, sí, sí.
1: Son muy buenas para el campo. Bueno, vamos al tema de ayer, ¿no? Que destacamos de esta jornada sobre los cuidados paliativos. Allí estuvimos hablando con el doctor Eric Cristaldo y la licenciada Mónica Matos sobre la jornada, que fue un éxito realmente, más de 150 inscriptos.
3: Le damos la bienvenida a las autoridades que están hoy presentes en esta jornada de reconocimiento y académica de nuestra unidad. Contamos con representantes del Ministerio de Salud Pública, Gabriela Piris, representantes de la Asociación Uruguaya de Cuidados Paliativos, figuras también del Hospital de Clínicas y entre otros. Obviamente que para todo la gente, el personal de salud, esta jornada es muy significativa.
4: ¿Cómo ha sido la convocatoria?
3: Excelente. Tenemos más de 150 inscriptos. Bueno, y el salón ya está lleno. Muchas gracias a todos por ustedes también por la convocatoria. Y nada más que agradecerles.
1: Doctor, esto marca la avidez que hay también por conocer más sobre el tema, ¿no?
5: Bueno, en realidad nuestra idea sobre la jornada era expandir los cuidados paliativos, sobre todo a nivel de la comunidad, tanto médica como de la sociedad, que si bien es algo que viene al alza y todo el mundo viene hablando de cuidados paliativos, todavía no se sabe muy bien qué es, y la idea de la jornada es aclarar algunos conceptos. Mostrar datos y de alguna manera ofrecer el apoyo a los pacientes que necesitan una asistencia de calidad.
6: ¿Cómo viene funcionando aquí en el departamento los cuidados?
5: Los cuidados paliativos acá en el departamento de Cerro Largo son en parte, es dado a través de dos unidades, la unidad de cuidados paliativos del hospital y la unidad de cuidados paliativos del sanatorio Camsel. Atendemos adultos actualmente y a través del ministerio se está elaborando como un plan, una ordenanza, para que esto alcance a los cuidados pediátricos, paliativos pediátricos.
6: ¿Alrededor de cuántos pacientes más o menos atienden?
5: En el hospital asistimos alrededor de 70 pacientes, aunque en los últimos 2-3 años ha aumentado exponencialmente, como se verá en la presentación más adelante. La cantidad de pacientes, la demanda, la captación, la derivación precoz, que es una cosa que favorece la calidad asistencial.
7: ¿Han encontrado avances ustedes en los pacientes al intervenir con los paliativos?
5: Bueno, sí, hay avances en cuanto a una vez que se instala un servicio, una unidad especializada en cuidados paliativos, hay mejor control de síntomas, se priorizan las medidas de confort. Mejora la satisfacción de atención del paciente. Nosotros hicimos una encuesta y eso está constatado en esa encuesta. La gente puede tomar decisiones, planificar decisiones anticipadas en relación a sus tratamientos y sobre todo el paciente que es asistido y la familia que da soporte a ese paciente se siente mucho más contenido. Entonces sí, desde que está la unidad de cuidados paliativos, que no empezó ahora, pero que es algo que se ha desarrollado a lo largo de capaz que los últimos 5 o 6 años, sí han habido avances. Y bueno, le di a presentar en la jornada de hoy uno de los estudios epidemiológicos que hicimos acá en el hospital y mostrar datos al respecto.
7: ¿Ustedes han tenido un reconocimiento internacional por algún proyecto, algún trabajo que presentaron?
5: En realidad hicimos un trabajo y lo presentamos en modalidad póster. Lo presentamos en el IMG de Miami y en octubre lo vamos a presentar en el Congreso de la CEPAL, que es de la Sociedad Española de Cuidados Paliativos.
1: El doctor Eric Cristaldo y la licenciada Mónica Matos de la Unidad de Cuidados Paliativos del Hospital de Melo.
0: Exactamente. Marcamos la segunda tanda de la mañana, ya está nuestro invitado aquí, lo vamos a tener en stand-by a la espera.
1: Vamos a hacer esperar un ratito.
0: Pero
1: Encuentro Internacional de Autos Clásicos, reunión de amigos, 19º ya, ¿no? Va para las dos décadas. 16, 17 y 18 de octubre. Pero vamos a tener más detalles con Pablo.
0: Exactamente, tanda.
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1: Son las 8 de la mañana con 26 minutos, sigue lloviendo acá en la ciudad de Melo. Sebastián, ¿tenemos contacto directo?
0: Exactamente, tenemos contacto directo porque hablábamos al principio del granizo, ¿no? Que afectó varios puntos del departamento, pero el punto más afectado, uno de los puntos más afectados del país, según los registros de las últimas horas, es la localidad de Rivera, ¿no? De Vichadero, en el departamento de Rivera, y por eso estamos en contacto directo con el colega Samuel Núñez, que vivió estas horas intensas de granizada. Samuel, buenos días, bienvenido al Profesional Radio, el placer enorme de saludarte.
13: Buenos días, Sebastián, al equipo, el placer es todo mío, de poder compartir estos minutos, quizás no por algo tan positivo, pero bueno, después de todo, dice que después de la tormenta viene la calma, así contabilizando el desastre o el inconveniente. Bueno, la verdad que felizmente solo daños materiales, y bueno, estoy haciendo referencia justamente a lo que muy bien lo decías, una granizada, granizos grandes, lo que yo coloquialmente llamamos piedra, ¿no? Afectó, bueno, Vichadero sobre la noche de ayer, algo que vino medio o bastante de repente, si bien, bueno, había visto, había pronóstico de lluvia, tormentas, bueno, el temporal de granizo fue algo que vino como que de repente. Y bueno, la verdad que la dimensión bastante asustadora, por decirlo de alguna manera, ¿no? El tema del tamaño de los granizos, porque siempre se compara con un huevo de gallina, pero en este se encontraron mucho más grandes. Y bueno, más allá del tamaño, el ruido, la verdad que todo fue bastante asustador, fueron horas muy, muy complicadas. Y bueno, más de 30 viviendas dañadas, según se reporta. Un gran operativo se desplegó en la noche desde la alcaldía, con el alcalde, concejales, también Bienestar Social, y bueno, el subcomité de emergencia que funciona también con el ejército que salió a las calles, y bueno, provisoriamente tratar de ayudar a los vecinos que estaban solicitando ayuda también con el tema de nylon, camioneros de Vichadero que automáticamente también sacaron la lona de los camiones, así para poder ayudar a los vecinos, y bueno, para poder al menos por la noche pasarla provisoriamente, porque bueno, más allá de eso también hay pronóstico de mucha lluvia, ¿no? Que bueno, que felizmente como que no se concretó en su totalidad, pero bueno, la verdad que fue muy difícil la noche.
0: ¿A qué hora empezó aproximadamente esta fuerte granizada ahí, Samuel?
13: Y sería tipo, bueno, exactamente, ahora no lo recuerdo, pero sería entre 21, 30, 22 horas, por ahí fue. Que se dio, fueron unos 10 minutos, pero 10 minutos intensos, muy intensos.
0: La afectación en las casas, lo hablábamos fuera del aire, Samuel, una treintena que hay registrados, pero muchos que también se hicieron cargo de la situación, y seguramente con el correr de las horas se vayan reportando algunos otros daños. Y también la afectación en automóviles, vehículos, ¿no? Vidrios, demás, capó, chapa.
13: Ya, sin duda que sí, el parabrisas de vehículos que estaban estacionados sobre la ruta, o algunos que anduviera circulando en ese momento, ¿no? y bueno, más de 30 casas que se reportaban justamente, y bueno, otras que tenemos conocimiento de que no se irían a reportar, sino que bueno, se harían cargo los mismos propietarios, algunas no de tanta intensidad. Y bueno, también hay casas, viste, como que están alquiladas, que bueno, los inquilinos como que esa noche salieron o consiguieron otro lugar, y bueno, se hará cargo el propietario también. Pero bueno, son muchas casas que fueron afectadas, de lo que teníamos conocimiento anoche, y bueno, lo bueno de todo es que no hay personas lesionadas, no se ha conocido ningún dato de personas que fueran lesionadas por esta granizada, porque imagínate que agarra a alguien en la calle es bastante complejo, ¿no? Porque fue la verdad muy intenso, no solo por el tamaño, bueno, intensidad en todo sentido, ¿no? La verdad que fue muy complicado.
0: Samuel, ¿sabía algún tipo de alerta previa a esta situación de granizo?
13: No, lo que sí había era, bueno, las advertencias, obviamente, de Inumet por tormentas fuertes, lluvias copiosas, como siempre emiten, pero no se hablaba de granizo, no se hablaba, o sea, nadie estaba preparado o esperando. Bueno, ese temporal de granizo, la verdad que nadie estaba esperando. Lo que sí, se hablaba, bueno, de lluvia, de tormentas, como se han dado en estos últimos días, pero ese temporal como que fue algo que nadie lo estaba esperando. Y más allá de esto fue, bueno, como que vino de repente, así de la nada, en la noche. Bueno, había mucha neblina también, ¿no? Uh-huh. Y después de la neblina a veces también como que muchas cosas se esconden, pero la verdad que no, nadie lo estaba esperando.
0: Bueno, Samuel, muchísimas gracias por estos minutos para charlar con nosotros. Vamos a estar siguiendo de cerca y atentos a lo que pueda surgir en las próximas horas con respecto a los datos, respecto a este fenómeno meteorológico.
13: Bueno, agradecido soy yo, y bueno, por acá, siempre a las órdenes también, y bueno, un abrazo grande para ustedes allá y a toda la audiencia, una buena jornada.
0: Igualmente para ti, el saludo grande a toda la gente de Vichadero. Samuel Núñez, nuestro colega de Vichadero, que bueno, siempre está divulgando información y referente ahí de la ciudad.
1: Vamos a estar en contacto por otros temas, seguramente también, más gratos,
0: sí.
1: ¿No?
0: Sí, sí.
1: Estamos, ya actualizó el Inumet, ahora de nuevo alerta naranja en Melo, Río Branco, La Laguna, salvo una partecita allá por Arévalo, la novena, el resto todo naranja, hasta las 10:30 de la mañana.
0: Bien.
1: Así que todo, ¿no? Arachaña, Arbolito, bueno, todo el departamento prácticamente, salvo allí parte de la novena sección del departamento, y esto se estará actualizando a las 10:30 de la mañana. O sea que ha sido muy variable, ¿no? De amarillo a naranja, naranja a amarillo, sí, ha ido pasando, pero se prevén tormentas fuertes y puntualmente severas.
0: Bien. Sí.
1: Está incluido Melo ahora, que no estaba incluido, ¿no?
0: Ahí va.
1: Bueno, recibimos a Pablo Jackson. Buen día, Pablo. Gracias por haber venido con todo este temporal.
20: Buenos días para todos. Sí, esperamos que este temporal no haya sido tan destructivo en lo que es nuestro departamento, ¿verdad? Lamentamos muchísimo por toda esta gente que se ha visto afectada. Y bueno, sí, son condiciones climáticas que hace tiempo las vienen avisando y que, como no pasaba antes, o como hace mucho tiempo que no pasaba, a veces nos descuidamos, ¿verdad?
1: Bueno, y yo supongo, hablamos hoy del sector productivo, pero también para quienes organizan este tipo de espectáculos que son al aire libre, que no hay cómo hacerlos en otros espacios. Si bien va a ser 16, 17, 18 de octubre de este año, obviamente, el 19º Encuentro Internacional de Autos Clásicos, reunión de amigos, también cómo hacer, ¿no?, para preparar algo con tanta incertidumbre que hay por delante, pero de todas maneras hay que animarse, ¿no?
20: Sí, realmente, además, contamos con que nosotros lo hacemos lo vamos a hacer en este año en el predio de Aponcho y Espuela, que es un lugar espectacular, con mucha sombra, no tenemos el problema de la tierra, hay mucho pasto, es sumamente, visualmente es muy lindo, pero por supuesto, contamos y estamos pensando también en un lugar alternativo por el tema de las lluvias, ¿verdad?
1: Que en Melo
20: no es... Y los pronósticos a futuro.
1: Y claro, y alguna eventual inundación.
20: Que claro.
1: Que si bien esos días no llueva, pero si llueve antes ya te complica.
20: Exacto. Porque ese predio es espectacular con las condiciones climáticas.
1: Claro. Buenas de la época, ¿no?
20: Exacto.
1: Para esa época.
20: También cambiar la fecha del evento no se puede, porque para acceder a esta fecha nosotros también combinamos con los eventos locales, como la agropecuaria y después la gran maratón que hace Mota. Que también atrae gente de muchísimos lugares, y con los demás eventos.
1: De la región, ¿no?
20: Nosotros de la región,
1: claro.
20: Hablando siempre también mucho de Brasil. Nosotros tenemos el honor que, por ejemplo, el evento que se iba a realizar en Guaporé, que queda casi 700 kilómetros
1: de acá, de la frontera,
20: sí, lo trasladaron para que no coincidiera con el nuestro, claro. También la gente del Club Galaxy, donde hay un integrante que es de Melo, son de Brasil, también
1: adaptaron
20: su fecha, claro. O sea, adaptaron, nos coordinamos para que nuestras fechas no coincidieran.
1: Claro, la idea
20: es
1: que estén.
20: Para nosotros es un gran honor, ¿verdad? Estamos hablando de clubes que llevan
1: muchos años,
20: 600 vehículos, claro, en cualquier evento en Brasil.
1: Claro.
20: Y que se nos dé ese lugar a nosotros es...
1: Es un honor.
20: Habla de una trayectoria de constante, ¿verdad? Uh-huh. Y vuelvo, si para nosotros sigue siendo un honor.
1: Lo que es difícil encontrar un lugar alternativo también, ¿no? Y
20: sí,
1: lo están pensando y lo están recorriendo, ¿no?
20: Sí, estamos mirando varios lugares.
1: Que estén cercanos a la ciudad, por otra parte.
20: Sí, porque además nosotros tenemos, nuestro evento es muy particular. Uh-huh. Nuestro evento, por ejemplo, atrae familias. No solo el público es familiar, sino que además los participantes vienen con sus familias. Uh-huh. Lo que habla que, o sea, vos no vas con hijos chicos o con nietos a cualquier evento. Y menos a otro país,
1: claro.
20: Pero bueno, hemos ganado ese respeto y esa confianza para que los participantes, la mayoría viene con sus familias.
1: Uh-huh.
20: Entonces creamos el ambiente propicio para eso, poco ruido, nada de maniobras ni nada por el estilo,
1: claro,
20: música, ambiente, y principalmente las damas salen de compras en la ciudad,
1: claro.
20: Que ya es algo que es típico.
1: Es tradicional y
20: sí,
1: por eso hay que hacerlo cerca de la ciudad.
20: Sí.
1: Pero bueno, esperemos que se pueda hacer ahí en el ruedo de Poncho,
20: sí,
1: de Escuela,
20: sí,
1: ¿no?
20: Esa es la idea.
1: Esa,
20: ¿no?,
1: es la idea.
20: En el predio.
1: Sería ideal.
20: No solo en el ruedo, en el predio.
1: En el predio.
20: Sí.
1: Utilizar todo el predio, claro.
20: Exactamente.
1: Bien decís, el ruedo y lo que está anexo al,
20: sí,
1: ruedo, que está muy lindo también.
20: Está muy lindo, sí. La idea es en el predio usarlo lo menos posible.
1: Exacto.
20: Porque tiene toda una infraestructura.
1: Tiene toda una infraestructura,
20: incluso
1: sí.
20: Incluso enfrente, en la parte del parque, también está muy limpio, está quedando muy bien.
1: Uh-huh.
20: Y aquella parte es muy... O sea, nosotros la pensamos principalmente para los motorhomes más grandes.
1: Claro.
20: Para ubicarlos allí y evitar que tengan que estar entrando.
1: Trasladarse.
20: Sí.
1: Dentro del parque.
20: Sí, sí. Porque vienen algunos que son bastante grandes.
1: Uh-huh.
20: Y varios ómnibus.
1: También.
20: Sí.
1: Ya, como siempre, mucha expectativa de esto, ¿no?
20: Sí.
1: Vos decías que había gente de San Pablo que va a Argentina y después viene por acá.
20: Sí, hay un evento grande en Argentina, ellos van, están allá y el fin de semana anterior y uh-huh, vienen viajando después para participar de nuestro evento.
1: Uh-huh.
20: Después tenemos gente que sale una semana antes, ¿verdad?
1: Claro.
20: Que todos los años
1: sí,
20: vienen.
1: Sí, sí, sí, que bien.
20: Que ruedan 2.000 kilómetros y, bueno, ellos salen allá con determinada condición climática. Uh-huh. Que no, a veces acá hay sol, allá hay lluvia,
1: sí,
20: es lógico,
1: sí,
20: ¿no?
1: Sí, es lógico.
20: Y ellos vienen igual.
1: ¿Sigue sin cobrar entrada?
20: Sí, a pesar de que este año lo estamos haciendo en un predio privado, la idea sigue siendo recolectar alimentos no perecederos.
1: Bueno, lo que dice acá, ¿no? Un alimento no perecedero.
20: Sí, principalmente porque podemos colaborar con todo esto que está sucediendo y que va a seguir, ¿verdad?
1: Claro, claro. Sí, sí, porque los anuncios,
20: sí,
1: es lo que preocupa en la organización de este tipo de eventos, lo que te decía, ¿no?
20: Sí.
1: Que es muy arriesgado también,
20: sí,
1: ¿no?
20: Además es siempre uno, es gratificante poder colaborar con algo, ¿verdad?
1: Claro.
20: Tanto para el público, que tenemos que empezar a enseñarle, como para nosotros poder, a través de todo eso que realizamos, poder entregarle algo a la sociedad.
0: Pablo, buen día, el gusto de recibirte acá siempre, es un enorme placer, y a nosotros que nos gustan las tuercas, que somos bastante tuercas y nos gustan los fierros, siempre estamos tratando de asistir y poner sobre en relevancia los eventos que llevas adelante, porque año a año van tomando cada vez más dimensión, como vos lo decís, y más categoría, ¿no? Se va profesionalizando más. Pero siempre con esa bandera, y me retrotraje a lo que fue la gran lluvia y la gran creciente que se dio en Río Grande del Sur, que también se hizo un gran esfuerzo, hiciste una gran campaña, y te metiste Brasil adentro, no me olvido de eso, también con recolectando y con amigos también pudiendo ayudar. Y coincidentemente, bueno, otra vez, llevando esa bandera, ¿no?, de la solidaridad y demás, deja un mensaje importante, ¿no?
20: Sí, por supuesto.
0: ¿Qué te mueve, Pablo, en este sentido?
20: La pasión.
0: Porque más allá de los fierros, digo, nos
20: claro,
0: encanta, pero...
20: Esto es pasión, ¿verdad? Pasión que no tiene explicación. Vos sentís una pasión, nosotros, por el tema de los autos clásicos, pero también, o sea, a través del tiempo, de los años, vos sabés que a veces... Tal vez, o sea, sería buenísimo cobrar entrada, nos generaría y nos sacaría de grandes aprietos,
0: claro,
20: pero el que saber que vos podés colaborar con algo, te hace integrante de, te hace ser parte de, Y nosotros somos de acá y siempre hemos estado en las buenas y en las malas. Y lo vamos a seguir haciendo. Creo que no. No hay mucha explicación, es eso. ¿Vos te sentís parte de o no? Y nosotros no sé si nos sentimos parte de.
0: Uh-huh.
20: De, acá, de Melo y de toda la región.
0: Ahí está, ¿no? Porque justamente el nombre del evento, ¿no? Me acuerdo de la primera edición, ¿no? Reunión de amigos, reunión que de llamaba amigos. La atención. Y claro, después empezás a ver y todos se conocen, terminan siendo una red de amigos, ¿no? Uh-huh. Y el que no se conoce se suma y va aprendiendo. Y eso también enriquece un montón, ¿no?
20: Nosotros comenzamos con 18 vehículos. Uh-huh,
1: sí. En la plaza.
20: El primer año fue en plaza Constitución con 18 vehículos. Y hoy recibimos más de 300 seguros, varían los números cada año, ¿verdad? Claro. Pero hoy día es uno de no solo de los mayores de Uruguay, sino que es tiene características únicas. O sea, la recepción que nosotros brindamos es única, nosotros damos, varían los números cada año, ¿verdad? Claro. Pero hoy día es uno de no solo de los mayores de Uruguay, sino que es tiene características únicas.

0: mucha gente nos respalde. Nosotros, por ejemplo, somos, también tengo el honor de ser integrante del Club del Fusca de Nuevo Hamburgo, que vienen con aproximadamente unas 50 personas.
1: Claro.
0: Ya vinieron hace 2 semanas, 15 días, ya pagaron las reservas y ya vieron el lugar de campamento, porque muchos acampan, otros quedan en hotel.
1: Claro.
0: Y eso se logra, o sea, haciendo un trabajo serio, sí. Y constante, ¿verdad?
1: Claro. Sí, sí.
2: Genera un movimiento turístico importante,
0: sí,
2: ¿no?
0: Sí, sí, por supuesto.
2: Colombia. En la ciudad son 3-4 días. Gente que viene antes, porque vienen mucho. El martes, miércoles ya están acá, ¿no?
0: Sí, sí, sí. Y volvemos al tema. Traemos familias.
2: Claro. Es más de una persona, ¿no? Es un solo.
0: Sí, no solo por el tema de la cantidad, sino porque vos decís, sí, habían 400
2: veces. Sí, pero vienen 400, niños, mujeres.
1: Sí, pero también está mucho motorhome, ¿no?
0: Sí, trae, sí, por
1: familias, también, grupos también. De amigos, de 5, 6, 7.
0: Claro, pero la referencia es que cuando vos traes familias, tienen gastos, digamos, en la ciudad diferentes.
1: Claro. Ah, claro. Gastronómico.
0: Exacto, de compras.
2: De compras. Más
0: los niños.
2: Con artesanales.
0: Con sus características. Sí. Y eso genera un movimiento muy grande en la ciudad. Y bueno, sí. Y es un orgullo y sigue siendo el... Eso de salir y que la gente te reconozca y sepa de dónde sos, ¿verdad?
2: Claro. Pero eso también te lleva todo un trabajo de un año, ¿no? Porque vos vas a los encuentros. ¿Ah?
0: Sí, durante todo el año.
2: Todo el año estás en contacto con la gente.
0: Sí, sí. O sea,
2: no es que te quedas de brazos cruzados y esperas que venga.
0: Este evento no se realiza en un mes, ni en 2 meses, ni en 3 meses. Que a veces, cuando. Se sale a vender publicidad para el evento, para postearlo, todo lo que significa. Es muy difícil explicarles que es un trabajo de un año.
2: Sí, sí, sí.
0: ¿Verdad?
2: Lo mismo le pasa a Javier Mota, vos lo nombrabas,
0: sí,
2: a Javier. Lo mismo le pasa a él. Es un año. Termina una y arranca a trabajar la otra.
0: Es más, nosotros, la mayoría de las... O sea, un número muy grande, hacen reserva, llegan este año y hacen reserva para el año
2: que viene.
0: Claro. Entonces yo, antes del evento, ya tengo que tener la fecha del año que viene.
2: Sí.
0: Y después que pasa, ir a dialogar ya con Mota, que
2: cuando
0: lo hace después,
2: el último domingo.
0: Y también con la sociedad agropecuaria para que no coincidan. Y a su vez ya comenzar a dialogar con clubes. Que los clubes brasileños, bueno, ya saben, ¿verdad? Ellos hacen su calendario anualmente. Con ellos es más fácil.
2: Ya tienen todo programado.
0: Sí.
1: Y el acopio de recursos también durante todo el año, ¿no? Para poder desarrollarlo de la mejor manera, ¿no?
0: Porque sí, por supuesto.
1: Eso es fundamental.
2: Mucho trabajo pulmón también, ¿no?
0: Sí, sí. A veces, y les vuelvo a decir, a veces es muy difícil decirle a un gobierno nacional lo que se genera acá, ¿verdad?
2: Porque claro, para que entiendan.
0: Veces, parece que muchas veces existe solo la capital y alrededores. Y yo siempre cuento lo mismo. Hay un cartel en Callejas do Sul turístico sobre Uruguay, y yo con varios amigos que hemos pasado les he preguntado, la mayoría no lo había visto, a mí me llamó la atención porque vi que decía Uruguay,
2: sí, obviamente.
0: Y Punta del Este y eso, y una vez se lo comenté al ministro y le digo, es más, hoy día es más efectivo la gente con la cual nosotros hablamos cara a cara, que esos carteles que valen varios miles de dólares, están en varios puntos de Brasil, y bueno,
2: claro, pero no.
0: Yo lo comprobé con locales que no, ni siquiera lo
2: habían. Claro, que yo ni siquiera lo había
1: claro,
2: visto.
1: Claro, sí, sí, es un cartel.
2: Vos sí, porque sí, sos uruguayo.
0: Nos pasa a veces en nuestra propia ciudad, pasamos, no vemos. Pasamos.
1: Sí, sí. Pasa desapercibido.
0: Pero bueno, es muy difícil poder, ha sido muy difícil poder vender nuestro producto a las marcas grandes, que son las
2: nacional.
0: Que podrían darnos ese respaldo para que este evento crezca más todavía, ¿verdad?
2: Exacto.
0: Porque puede crecer más.
2: Sí, sí.
0: Sí, por supuesto, pero así...
2: Hay posibilidades de crecimiento.
0: Sí. Pero claro, necesitamos ese respaldo económico para mejorarlo, ¿verdad? Esto es una... este evento podría ser una de las grandes fiestas de Uruguay. Pero bueno, necesitamos el respaldo del gobierno,
2: nacional.
0: Y de empresas grandes, ¿verdad?
2: De empresas grandes que patrocinan, claro.
0: Sí, sí.
1: ¿Y a nivel ministerial se han golpeado puertas?
0: Sí, se han golpeado, pero volvemos al tema. A veces es muy difícil que puedan ver lo que sucede en el interior.
2: Claro.
0: Y lo que... O sea, esto es un diamante en bruto. ¿Cómo hacemos para vendérselo? Tal vez nos hemos fallado nosotros en la manera en que hemos intentado venderlo, ¿verdad?
1: Ajá.
0: Pero bueno,
1: son cuestiones que se pueden ir afinando, ¿no?
2: Sí, pero vos no estuviste en aquellas instancias con el ministro y eso tuviste.
0: Sí, sí. Estuve, estuvimos, presentamos y bueno. El tema es que...
2: Que después no hay un retorno.
0: Exactamente. Cuando están acá vos mostrás todo lo que se ha logrado. Y sí, sí, pero después, claro,
2: Sí, sí.
0: Pero volvemos al...
2: Llega la fecha y no.
0: Esto no, no,

0: no hay que culpar solo al gobierno.
1: No, no.
0: Actualmente, tengo que reconocer que no hemos logrado vender nuestro producto de manera ministerial y para las grandes empresas, ¿verdad? Uh-huh. Eso tenemos que mejorarlo nosotros.
1: Uh-huh. Declaración de interés ministerial, ¿y eso no tenés nada?
0: Este año no lo pedí.
1: ¿Y la Junta tampoco? A nivel departamental.
0: Tenemos muy buena relación, hemos explicado varias veces. Es más, una vez, yo recuerdo que creo que fue el año pasado, alguno de los integrantes de la parte de turismo, en determinados medios de prensa dijeron que no había un calendario, que no lo conocían. Eso es algo que tenemos que cambiarlo.
1: Sí.
0: Nosotros no tenemos que ir a pedir. O sea, el gobierno, la junta, los integrantes, uh-huh, los que quieren hacer un departamento grande, tienen que venir a preguntarnos y ver qué necesitamos.
1: ¿Qué necesitan y cuándo es?
0: Claro, porque si no siempre caemos en lo mismo. Tenemos que ir nosotros a decirles todo. Sí. O sea, cualquiera que vive acá sabe que hay varios eventos que son...
1: Sí, que son ya tradicionales.
0: Tradicionales. Sí.
1: Este va para 20 años, o sea...
0: ¿Y cuándo suceden? Es decir, está en todos los medios.
1: Sí, entonces.
0: Me parece que tenemos que jugar juntos, ¿verdad?
1: Claro.
0: Aprender a jugar juntos, porque no tenemos una visión unitaria sobre lo que es turismo para un departamento como Cerro Largo.
1: Claramente.
0: Pero tenemos que jugar juntos y aprender.
1: Sí, y aprender.
0: Aprender a escuchar y ver.
1: Y esto afuera, en Brasil, por ejemplo, sí se tiene en cuenta. Hay un sentido de...
0: Sí. Es diferente,
1: es otro.
0: ¿Verdad? Es diferente.
1: Sí, Brasil es un país distinto, ¿no?
0: Claro, y en ciudades turísticas de acá de nuestro Uruguay también.
1: También.
0: Se le da muchísima importancia a quienes generan eventos.
1: Sí, yo he visto encuentros en otros departamentos turísticos y, claro, con, no sé, la décima parte de autos de acá y le dan una trascendencia bárbara.
2: Claro.
0: Sí, claro.
1: Los medios nacionales también, ¿no?
0: Sí, claro, porque siempre se... volvemos al tema. Actualmente no estamos jugando todos juntos.
1: Sí, ni nosotros mismos, ¿no? Ni nosotros mismos.
0: Exacto.
1: Acá.
0: Entonces, lograr esa unidad y ver que unidos este departamento podría mejorar muchísimo en la entrada de turistas,
1: claro,
0: que generan grandes...
1: No, en las divisas, ¿no?
0: Claro. Pero es todo cuestión de tiempo.
1: Sí, estábamos afinando. Sí.
0: Nosotros tenemos muy buena relación con la gente de la Intendencia de Turismo, también con la gente de la Junta, pero bueno, nos falta eso.
1: Ese pasito, ¿no?
0: Eso mismo. Seamos todos juntos por el departamento.
1: Claro. Bueno, la invitación para 16, 17 y 18 de octubre, allí en el Parque Rivera, sí, en las instalaciones de Aponcho y Espuela, entonces. Entrada, un alimento no perecedero, y más sobre la fecha vamos a estar con más ampliaciones, ¿no? Sí. Felicitaciones a Pablo, es muy bueno lo que hacen, he ido a casi todos y es espectacular los vehículos que vienen, dice Eduardo Noda, que siempre nos escucha, y ha ido a casi todos los encuentros, ¿no? Van 19 ya, o el que viene es el 19, van 18.
0: Sí, exacto.
1: El año que viene, los 20 ya habrá que pensar en algo especial.
0: Qué gran fiesta podemos realizar.
1: Claro.
0: Además, invitar, por supuesto, a la población a que participe de esta fiesta, porque es una fiesta familiar.
1: Claro. Sí, es muy lindo.
0: Y además vienen vehículos que no los ven en cualquier lugar.
1: Claro.
0: El año pasado tuvimos 4 camiones que viajaron durante 2 días, los escáneres.
1: Claro, es verdad.
0: Sí. Y no los ves en otros lugares. Tuvimos la gente de Expedición Ferrugem, los que vienen con los COE. Esa gente no va a cualquier lugar.
1: Claro.
0: Entonces...
1: van a ver cosas que no se ven
0: únicas,
1: normalmente.
0: Que no, y no las van a ver en otro
1: encuentro,
0: Uruguay,
1: nada.
0: ¿Verdad? O sea, mucha gente que viene de Santa Catarina son eventos que van a eventos en Santa Catarina y de ahí para arriba. Y vienen a Melo.
1: Vienen
0: a la reunión de amigos.
1: Bien. Bueno, Pablo, gracias, como siempre.
2: Gracias, Pablo, como siempre.
0: Gracias a ustedes y bueno.
1: Esperemos que el tiempo acompañe esos días.
0: Sí,
1: que
0: por
1: esté
0: supuesto.
1: Lindo.
0: También quería comentarles una cosa sobre el desfile del otro día. Nosotros, a veces...
1: ¿El desfile del 25?
0: El desfile del 25, que salieron muchos comentarios, no sobre nosotros, pero nosotros decirle también a muchos de nuestros amigos que nosotros siempre limitamos la cantidad de vehículos.
1: Claro.
0: Porque siempre hemos pensado que lo importante son las familias.
1: Sí.
0: Me pasó hace varios años. Yo tuve mis 3 niños desfilando. Y yo sé que la prioridad del desfile son los niños, principalmente,
1: claro,
0: el ejército y demás. Entonces, a veces hemos tenido algunos roces con algunos amigos porque nosotros limitamos la cantidad de vehículos participantes.
1: Y si no, haces...
0: Porque siempre pensamos...
1: Se demora mucho.
0: No somos lo más importante.
1: No somos
0: el
1: centro.
0: Los demás. Nosotros somos un atractivo más, pero no lo más
1: importante. No lo más importante, no el centro. Perfecto.
0: Y por supuesto, sí, los niños siempre, ver a las familias O sea, porque lo sentimos nosotros, ¿verdad? Claro. Ver a nuestros hijos desfilando, tener a nuestras familias acompañando, esos momentos son únicos. Sí, y tienen que seguir siendo únicos.
1: Sin dudas. Los protagonistas son ellos. Gracias, Pablo, de nuevo.
2: Gracias, Pablo.
1: Nos despedimos hasta el lunes.

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Muy buenos días a todos y bienvenidos a este nuevo programa de La Heladera. Aquí en la 99, encuentro de viernes, 28 de agosto, ya prácticamente que recorriendo los últimos días de este mes tan particular que, entre otras cosas, bueno, para muestra ha sido más que suficiente lo de esta madrugada. Un mes que ha estado cargado de inestabilidad, de tormentas, de lluvias, granizos, vientos. En fin, ha sido bastante difícil. No fue la excepción esta noche, así que ojalá el impacto haya sido el menor posible en sus respectivos domicilios. Mañana gris, con lluvias aquí en la capital de Cerro Largo, 12 grados a esta hora, 16 la máxima que se anuncia para hoy, inestabilidad que continuará por lo menos hasta las últimas horas de mañana sábado, 9 y 16 las temperaturas extremas, ya para el domingo aparecería el sol, 10 y 19 mínima y máxima respectivamente.

bastante poco innovador en mi referencia, pero al mal tiempo buena cara. Aquí estamos, ya con todo listo para recorrer esta mañana, para compartir las próximas dos horas con muchas, muchas canciones presentados por Distribuciones Leo para Yerba Armiño, allí en Luis Ernesto Arostegui y José Nicasio Guerrero.

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0: Estamos en el minuto 16 de las 9 de la mañana. 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

10 minutos nos separan de las 10 de la mañana. 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

10:30 de la mañana. 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

cerramos la heladera, programa de viernes. Sigue gris, cielo cubierto, siguen las lluvias. Y sigue la programación de la radio, por supuesto, acompañándote durante las 24 horas. Nosotros, con más heladera, volvemos mañana después de las 9.

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0: Amigos oyentes de la 99.1 Deportes, un antes y un después, muy pero muy buenos días. Después de una pequeña ausencia ayer en la mañana, donde nuestro compañero Juan Barbosa estuvo por acá por los estudios, para cumplir con nuestros avisadores tuvimos que estar ausente. Teníamos a ir al médico, vamos a ser muy claro, ir al médico, teníamos algunos estudios para hacernos. Por suerte, pues, aquellos que todos se preocuparon de una forma u otra, me preguntaron todo bien. El PETA hasta 0 kilómetros. Es como cachila vieja, hay que ponerle combustible para que funcione. Entonces cambiamos de aceite y cambiamos un poco y por ahí anduvo todo ok. Gracias siempre con la compañía de mi señora, que es una leona, de Gabriela. Fuimos al médico ayer, nos salió todo bien. Por suerte, todo bien. Vamos a durar un par de años. Tenemos mucho mal para hacer todavía. Así que nos queda. Yo siempre digo. 5 años más que me dé de vida, yo quedo loco la vida. Después, si me da, quiere darme más, va a ser de regalo. Pero buen día, Juan Barbosa. ¿Cómo pasó? ¿Cómo lo trató el temporal de noche? 1:30, 2:15 por ahí. Se vino una piedra y es increíble, ¿sabes? La parte de arriba de lo que es a ver qué me dice. Lo que la parte de arriba del techo nuestro, que es de hormigón, se sentía el golpe de las piedras. Es decir, me imagino usted, Juan, que tiene tiempo de dolmenino, me imagino que por ahí, lógicamente, uno queda mal traer. Y bueno, son cosas que realmente te pasan, no podemos contra la naturaleza. Y bueno, me imagino, por suerte usted y sus niños tienen un techo. Capaz que por ahí, al igual que nosotros, ¿verdad? Mucha gente que por ahí pasó, lo tuvo a mal traer. Y anoche nos despertamos con ese ruido, porque era un ruido impresionante. Y sentíamos conversación. Y a la maula, viste que uno siempre se preocupa por el vecino. Así, ¿qué habrá pasado? ¿Qué sucedió, verdad? Pero no, por suerte, los vecinos estaban tapando el auto. Lo taparon el auto por la duda, por si venía alguna piedra que por ahí podía dañar, ¿verdad? La verdad que fue impresionante, al igual que el rayo ayer en la tarde, ¿no? Qué rayo, ¿no? Ahora estaba escuchando un meteorólogo, un pibe que no sé quién es, un pibe, digo yo, no lo conozco, Matías, sé que lo nombraban, a nuestro queridísimo Pablo González, que siempre lo escuchamos. Estaba diciendo de la forma que se puede evitar la caída de los rayos, en el sentido de tener pararrayos. Acá en el centro, supuestamente, antiguamente había ahí en la iglesia de Carmen. Ahora, y cayó justamente arriba de la palmera. Que por suerte, digo yo, no hubo desgracias personales, ¿verdad? Y nadie, porque aparte fue un estruendo tremendo. ¿Usted no vio la foto, Juan?
1: Vio
0: que fue aquello impreso. Se puede imaginar ese pobre hombre, pobre peón rural, cuando lo agarró a campo libre, ¿no?
1: Y hay gente que sobrevive a esos fenómenos, ¿no?
0: Ah, sí. Y él decía, yo lo escuchaba atentamente, y decía, se puede prevenir todo eso. O sea, hay que prevenir todo eso. Después, que si no viene, mejor. Pero se lo puede perfectamente prevenir todas esas cosas, porque realmente hay gente que estudia para eso. Y él lo decía, yo soy un seguidor de tormentas. Tiene otro nombre, ¿verdad? Un seguidor de tormentas.
1: Cazador de tornados.
0: Ahí está. Esa es la palabra, Juan. Cazador de tormentas. Lo escuchaba atentamente. Digo, son cosas que uno aprende. Y si aprendimos de la ley de la vida lo que era nuestros viejos, nuestros abuelos, nuestros padres, se puede imaginar gente que ya está en otra tecnología, cuál es el lindo, o sea, no es lindo, no es agradable escucharlo, pero sí digo, para tomar las precauciones como corresponde, ¿no? Por eso decían, digo, lo mejor, decía este muchacho, que lo mejor que hay la gente que anda en el campo es bajarse del caballo y ponerse a nivel del piso, que es de la forma que puede evitar que un rayo, por ejemplo, le descargue sobre ellos, ¿no? Bueno, Son pequeñas cosas que en la vida uno aprende. Y y bueno, lamentablemente, capaz que no le dio el tiempo, capaz que por ahí no presagió eso que vio a venir tan temporal. Vaya a saber las cosas de la vida. Pero vamos a lo que es, a meternos en fútbol. Vamos a meternos en lo que es Deportes en un Antepo. De Cerro Largo, en su presentación en la Copa A Uruguay, cayó ante Plaza Colonia y retornó en el entrenamiento junto al plantel que quedó en Melo en el complejo de fútbol de Siete Gambeta. De cara al difícil compromiso ante Liverpool el próximo domingo a las 19 horas en el Uvilla. Estaremos desde las 18 horas con el señor Juan Rodríguez en la transmisión, quien les habla de comentario. Rodrigo Viera a nivel de vestuario. Estará también el maestro Jorge Ferreira. Y en los estudios estaremos a la señora Paula París. Ya están de hoy las ventas de las entradas allí en la sede de la institución. Cómo se juega la cuarta fecha de clausura y los árbitros designados. Resultados de la Copa Uruguay. Ciudad de Melo, se jugaron dos de los cuatro partidos programados. Debido al mal tiempo se tuvo que suspender el de ayer. Ganaron Bocas y Convento. Se realizó el sorteo de la rifa de la Asociación Departamental de Fútbol de Cerro Largo. El premio fue otorgado al señor José Reboledo, poseedor del número 185, se llevó un TV Panavox de 75 pulgadas. Master más 40. Los clubes integrantes, escuchen bien lo que les voy a decir. Los clubes integrantes de la Liga Master más 40 realizaron una donación para los damnificados por las lluvias. Felicitaciones a los integrantes de los clubes y de los organizadores de este campeonato de la categoría. También queremos resaltar que se hizo la entrega de los premios de la rifa organizada por la categoría Master más 40. Estás en deuda, Daniel Pérez Gorría, porque me mandaste, sí, la foto de los premios, pero los nombres de los poseedores de esa rifa no me mandaste. Si estás a la escucha, capaz que por ahí, si deja un ratito, pasámelo por WhatsApp. El nombre de los que ganaron los premios de la rifa, que yo estoy en deuda con esa rifa, porque me olvidé de comprarla. O sea, Daniel Pedro Gorría no me hizo acuerdo y yo, la cabeza mía a veces anda en otros lados. Tengo mil cosas en la cabeza, dijo mi señor. Y así que se puede imaginar que a veces se nos pasa. Pero vamos a estar siempre a la orden de lo que es la Master más 40. Seguimos lo que es fútbol de salón. También se realizó el lanzamiento de la rifa organizada por la liga, en presencia de los neutrales de la liga y el señor Hugo Bentancur representando a una empresa local, Tu Mejor Compra. El costo de la rifa es de 150 pesos y consiste, primer premio, una moto 0 kilómetro. Segundo premio, un TV 32 pulgadas marca Smart. Y el tercer puesto, una camiseta oficial del Cerro Largo Fútbol Club. El sorteo se realizará el 23 de octubre en presencia de abogado y escribano por la plataforma en directo de Instagram y YouTube de la Liga. También queremos decir que se suspendió la segunda fecha por mal estado del piso del gimnasio. Iban a jugar en esa fecha a primera hora a las 20:30 Racing y Peñarol y a las 22 horas estarían jugando La Máquina y Siete Campos. La gente de el fútbol de salón precedidas por Oscar Aguiar nos acaba de mandar esa comunicación. Espero que de aquí en más, yo sé bien de que a veces es difícil abarcar todo y por eso ya le requerimos de que nos dieran una manito y que nos pasen por lo menos los partidos y los resultados de lo que es de aquí en más del campeonato de fútbol de salón que se está jugando allí en la liga, en el gimnasio Don José Fontaine. Esto y mucho más vamos a tener también acá, conversando como siempre lo hacemos, en un cambio de conceptos de lo que se viene. Liverpool Cerro Largo, Cerro Largo Liverpool, el próximo domingo a las 19 horas, 18 horas, la previa de lo que va a ser ese importante partido, porque estamos acostumbrados a bajar los copetudos. Así que, por lo tanto, esto y después vamos a conversar también con Juan Rodríguez, nuestro relator. Vamos a la tanda, Juan Barbosa. Por las

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7: Me estoy riéndome solo porque tengo peor que el Mingo. ¿Usted se acuerda del Mingo, Juan? No se acuerda, ¿no? Es de su época. Usted no vio polémica en el bar en la época del Mingo. El Mingo este era un personaje, porque después el yerno, es increíble, ¿no? El yerno hizo un doblaje con el personaje del Mingo igualito. Mire que le estoy hablando igual. Aquellos que conocimos la etapa de lo que fue el Mingo, era un personaje de que siempre estaba diciendo cosas incoherentes, ¿viste? Era el que el menos ducho de estar dentro de esa polémica, se hablaba cosas en serio, ¿no? Él siempre saltaba con algo. Y cuando iba a dar una información, empezaba a buscar los papeles por todos los bolsillos, porque aparentemente era un indigente, ¿no? Pero bueno, son cosas que realmente el Huguito también ya está prendidito a los 99 también. como corresponde, de Deportes Unidos después. El Huguito que siempre está. No sé si irá al fútbol el domingo. Tiene que avisarme si va al fútbol el domingo este, porque por ahí capaz que este lo lleve. Voy a pensarlo todavía. Voy a pensarlo. Porque el que no trabaja no molesta. Así que por lo tanto, simplemente es una chance. Un abrazo grande para el Huguito que siempre está prendido a las 99.1. Bueno, comenzamos el desarrollo de deportes un antes y un después. Por ahí decimos de que ya tenemos los precios de las entradas, ¿verdad? Las generales son 300 pesos, ingresan por la puerta número 1. Esta es la hinchada de Cerro Largo, ¿verdad? Y la bonificada, 2 por 500 pesos. 2 por 500 pesos, los horarios allí en la sede son de 8:30 a 18 horas. El sábado y domingo hasta las 17:30, reiteramos. Hoy viernes hasta las 18, pero sábado y domingo de 8:30 a 17:30, porque después las bonificadas no se venden, las bonificadas no están en lo que es la venta de lo que es por ahí en la cancha, ¿verdad? Se la hacen en la sede solamente, 2 por 500 pesos, no se lo pierdan, ¿eh? Mire que es un partido importantísimo, no solo para Cerro Largo, sino también Liverpool quiere mantener la punta. Es increíble Liverpool, ¿no? Viene con un puntaje ideal que realmente es admirable, ¿no? Ha ganado los últimos partidos, ha ganado todo. Campeonato de clausura, comenzó bien en la Copa Uruguay. O sea, por ahí digo yo que hay que tener cuidado. Es un muy buen equipo, buen plantel, pero yo siempre confío en mi equipo. Vamos a ver de qué forma, porque otra vez una semana complicada para Cerro Largo, no solo por los partidos que se tuvieron que jugar, por la Copa AUF, porque se viajó con un plantel con muchos jugadores que no habían tenido minutos, pero a su vez viajes para allá, viajes para acá. Y no es abrir paraguas acá, siempre sabemos que es así. Fíjense en ustedes que viajó Pou, viajó Lucas Correa, viajó Facundo Acosta, viajó Alves, Bertocchi, Jordan, Lozano, De León, Córdoba, Hernández, Santiago Brun, Cabral, Lucas Piri, Buris Barone, fueron los que viajaron a Colonia, y el resto del plantel, llámense entre comillas los posibles titulares, quedaron en Melo. Ahora, ¿cómo armar Daniel Núñez ante Liverpool? No se sabe. Lamentablemente, otra vez, en una semana difícil, en una semana que no se entró a hacer fútbol, simplemente se trabajó en el mejor gimnasio de fútbol 7, Gambetta, que está allí en la ruta 7, y bueno, lamentablemente, ojo, con un piso extraordinario, con unas dimensiones de gimnasio importantes, pero no es lo mismo, ¿verdad? No es lo mismo. Acá se están jugando cosas importantes. Cerro Largo, creo yo no vi el partido, porque lamentablemente no sabemos ni dónde le vamos a mirar. Yo, sinceramente, hay cosas que rechinan los dientes, y lo buscamos por todos los medios, por todas las aplicaciones que hubieron habidas y por haber, para poder mirar el partido de Cerro Largo, y no lo pudimos hacer. Y simplemente nos evocamos a lo que nos dijeron, algún diálogo que tuvimos con los jugadores, lo vimos con gente ayer, en la tarde, justamente a las 14, practicó allí en el fútbol, en la cancha de fútbol 7 Gambetta, igual que lo va a hacer hoy, y veíamos las caras de los jugadores cuando iban llegando, con un cansancio realmente muy visible. En jugadores que hicieron un gran desgaste, principalmente nos decía el propio capitán del equipo, Lucas Correa, de que el desgaste que hizo, por ejemplo, el Nico Bertocchi en la mitad del campo de juego, se la tuvo que ingeniar por momentos solo, porque Cerro Largo se tuvo que jugar para poder descontar, y lamentablemente no lo pudo hacer, lo hizo prácticamente al final, donde por ahí también se manejó que los que ingresaron fueron los que cambiaron un poco la cara de Cerro Largo de este en un principio de lo que fue la formación inicial de Daniel Núñez. Ahora, ¿qué se puede esperar para el domingo? Es muy difícil. es imprevisible. Lógicamente que por ahí yo pienso que la línea 4, con el ingreso de Alessandra Hernández como lateral derecho y Franca lateral izquierdo, la pareja zaguero, vamos a ver cómo funciona. Estará Piega y estará Prado en un principio. El Flaco Ramos se puede meter en el equipo en la mitad del campo juego, que creo que ahí cuando fue que nos equivocamos el otro día, y nos equivocamos todos, porque digo, acá el funcionamiento del equipo estaba en su mejor forma en la mitad del campo juego, y me parece que el cuerpo técnico se equivocó, sacó a García de la mitad del campo juego, al igual que Marcel y Asís, o sea, por ahí no se podía haber desarmado. Vamos a ver si entra desde el vamos Segovia, vamos a ver si entra desde el vamos también Pandiani, que ya está pronto para jugar, al igual que el tanque de Aguerre. Vamos a ver cómo arma el equipo de tres cuartos de cancha hacia adelante. Bueno, vamos a ver todo eso, porque lamentablemente no pudimos ver ni yo no lo pude ver, pero el cuerpo técnico tampoco pudo trabajar en cancha, porque lamentablemente las lluvias que en los últimos nos ha azotado realmente mal, pronto y mal, que realmente no se ha podido trabajar como corresponde. Así que tenemos la esperanza que el equipo vuelva a funcionar como tal. Reitero, difícil la formación hasta el momento de Cerro Largo. Ojalá se mantenga la base, ojalá que por ahí las modificaciones que sean puedan mejorar en la parte ofensiva, más allá de que el otro día De Lucas ingresó y ingresó bien, por ahí se puede estar ganando la titularidad. También la vuelta de Pandiani, vamos a ver cómo se acomoda dentro del equipo, cuál va a ser la modificación de Cerro Largo, eso y mucho más de aquí en más al domingo. Vamos a ver de qué forma va a parar y con qué equipo va a contar Daniel Núñez para estar enfrentando al poderoso Liverpool. Un Liverpool que viene muy, pero muy bien, ¿eh? Miren que viene muy bien. ¿De qué forma comienza el campeonato de la cuarta fecha de clausura? Esta tarde, esta tarde-noche, en el Parque Viera, con el arbitraje de Esteban Otohich. En el bar estará Diego Dionisek, Wanderers Central Español. Mañana sábado a las 11 de la mañana, en el Parque Paladino, con el arbitraje de Matonte y Cristian Ferreira en el bar, Progreso Danubio. Lindo partido ese por la tabla de abajo, ¿no? En el Parque Saroldi, extrañamente, el Parque Saroldi, ¿verdad? Matías de Arma y Andrés Cuna, debe ser por el mal estado de los campos de juego allá en Florida. O inclusive por las mismas crecientes que por ahí han afectado a todo el país, que por ahí prefirió Boston River jugar en el Parque Saroldi. Boston River Cerro. En el Parque Artigas de las Piedras, en el mismo horario, me llamó la atención esto, el mismo horario de en el Parque Saroldi y en el Parque Artigas de las Piedras, estarán jugando a las 14 horas Juventud y Deportivo Maldonado, con el arbitraje de Felipe Vicones, y en el bar está Diego Ribeiro. A las 17 horas en el Francini, Defensor City Torque, con el arbitraje de Javier Férez, y en el bar Jimmy Álvarez. El domingo, hora 15:30, en el Campeón del Siglo, con el arbitraje de Gustavo Tejera, y en el bar Leo Dan González. Pobre Peñarol. Peñarol Nacional, clásico de los clásicos, Peñarol Nacional, estarán jugando a partir de las 15:30, y aquí la cita en la Arquitecto Villa, a las 18 horas la previa de la 99.1 Deportes, un antes y un después, y a las 19 horas estará rodando la pelotita Estadio Arquitecto Villa, con el arbitraje de Javier Burgos, asistente de Nicolás Pillayo y Carlos Roca, el ciudadano Carlos Roca, no sé ni quién es, cuarto árbitro Federico Río, tampoco sé quién es. Nos mandan algún ciudadano, como dice Edgardo Palma. Y en el bar estarán Jonathan Fuente y Horacio Ferrero. Cerro Largo, Liverpool. Finaliza lo que va a ser la cuarta fecha el día lunes, 15:30 en el Roberto. Arbitraje de Hernán Heras, en el bar Daniel Federsuk, Racing y Albion. Son los partidos para lo que va a ser el campeonato de la cuarta fecha de clausura del fútbol uruguayo. Tenemos rápidamente también lo que fue la primera fecha del campeonato Uruguay, donde Defensor y Rentista empataron 0-0, Danubio le ganó a Atenas 3-2, Progreso perdió con River 2-0, Juventud de Las Piedras le ganó 1-0 a Oriental de La Paz, Peñarol le ganó 1-0 a Torque, Plaza le ganó a Cerro Largo 2-1, Liverpool le ganó 2-0 a Fénix, Nacional empató 0-0 con Albion. Sigue el martes, donde estaremos jugando a las 3 de la tarde ante el Club Atlético Defensor. Entramos también en lo que es 11:35 minutos. Entramos también a lo que es el fútbol local, porque se jugó parte de la segunda fecha del Campeonato Ciudad de Melo. Boca le ganó a Juventus 1-0. Un gol de Diego Pérez de penal. El arquero de Boca fue el que le dio el triunfo al equipo Xeneize a primera hora y a segunda hora, en un gran partido, lindo partido, de muchos goles. Convento sumó 3 puntos y le ganó a Fraile Muerto 5-3. Se debía haber jugado ayer, Universal Artigas a primera hora, Melo Guantánamo Nacional, se va a reprogramar todo esto como corresponde. Y como ya lo reiteramos, nuevamente lo vamos a hacer, se realizó el primer sorteo de la Asociación Departamental de Fútbol por aquellos de que pagaron en su totalidad el número. El ganador fue el señor José Reboledo con el número 185. Vamos a ver si por aquí tenemos, porque no. Ah, juega también, juega mañana también la selección sub-14 y sub-16. Y hay que sumar puntos, ¿verdad, muchachos? Lamentablemente no ha sido posible lo que sumar, principalmente ante 33 y ante Rocha. En Rocha se perdió en su 14 y se empató en su 16. Ante 33 se perdió los dos partidos de local. Hay que ir a pelear puntos afuera ahora. Mañana a las 3:30 estarán jugando la sub-14 y en la sub-16 a las 15:45, allí en el Chuy, en el estadio Samuel Prigliac de la ciudad de Chuy, le estaría jugando la sub-14. Vamos a ver si encontramos por aquí, porque no mostraron. Daniel nos pasa la foto de los que sacaron los premios, pero no me puso los que sacaron, los nombres de los que sacaron. Pero no importa, en las próximas ediciones lo estaremos dando. Lo que pueda ser de aquí en más, lógicamente, cuáles son los premiados de esa rifa de él, de la Master Más 40. Vamos a la segunda tanda, señor Juan Barbosa. Inmediatamente después de la segunda tanda, vamos a llamar al señor Juan Rodríguez, relator de turno, que estará para gritar los goles de Cerro Largo ante Liverpool. Estoy esperando una contestación también, porque estoy en la duda si Lucas Correa está habilitado o no. Se le pusieron 2 partidos, pero al cumplir la pena, de la mitad de la pena, por lo general siempre se lo habilita. No sé cómo. Ya le he tirado algunas líneas, más con la creciente que hay, que capaz que se me van la piola, pero estoy esperando que me contesten a ver si Lucas Correa está habilitado o no para jugar contra Liverpool. Si no, lógicamente que ahí vamos a ver. Si Lucas Correa está habilitado, quiero saber quién va a ser el acompañante. Muy probable que sea Piega, si Lucas Correa juega. Ahora, si no juega Lucas Correa, puede ser Piega y Prado, pero también se puede meter el Flaco Ramos, que hizo un gran partido ante Wander y después se lo sacó de esa posición, que realmente lo había hecho en muy buena forma. Vamos a la tanda, Juan, ¿le parece? Inmediatamente venimos con la recta final de Deportes Unantes.
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4: Bien, entramos en la recta final de Deportes, un antes y un después. 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Pero también quiero hacer un reconocimiento, porque gracias a Dios todavía quedan gente de bien en nuestro país Mel. Ayer por la tarde recibíamos un llamado de una persona de la cual nos llamó la atención que no llamara. Y digo, ¿qué habrá pasado? El señor José Mendoza, hermano del cocodrilo Mendoza, ¿usted recuerda ese oyente que siempre tenemos? Que hoy está acá por la capital. De Cerro Largo, acá en Melo, acá, viendo a su mamá, estuvo cumpliendo hace un par de días años. Y Mendoza, José encontró toda la documentación de Marcel, del jugador del Cerro Largo, de Sebastián Marcel. Lo encontró, me preguntó el teléfono y se lo entregó a domicilio. Fue allí al complejo de 7 de Gambetta, que estaban entrenando allí el equipo principal, y se lo entregó allí toda la documentación que había perdido Marcel, no sé bien, pero creo que cerca de ahí por Sarabia y Herrera, por esa altura. Y José Mendoza se lo encontró y se lo llevó a Marcel. Ahora le voy a decir a Marcel también, ¿no? El señor José Mendoza está esperando la camiseta de regalo. Eso corre por mi cuenta. Yo sé que José no es así, pero si usted quiere llevarle un presente a Marcel, es importante que le lleve una camiseta del azul y blanca, porque el hermano es enloquecido por el Cerro Largo Fútbol Club. Ahora sí, ya estamos en línea con él. Pero, viste que me fui por la tangente, Juan, nos queda, vos que hablas mucho, viste, 8 minutos para lo que se viene de Cerro Largo y Liverpool. Buen día, Juan Rodríguez, tanto tiempo que no escuchaba su voz.
5: ¿Qué tal, Peta? Buen día, Juan, buen día de audiencia.

0: De la 99, bueno, como siempre, un gusto poder estar charlando, dialogando con usted un ratito de nuestro querido Cerro Largo Fútbol Club, ¿qué tal?
1: Sí, no hay que hablar. Juan, por ahí, en un difícil compromiso, pero a mí me gusta ese tipo de partido. ¿Sabes por qué? Porque ya estamos acostumbrados a bajar los copetudos. Viene Liverpool con puntaje ideal, ganó hace unos cuantos partidos que no pierde y a su vez empezó el campeonato AUF Uruguay con el pie derecho. Nosotros, no sé cómo hasta el momento, porque las dificultades tremendas que ha tenido el equipo para entrenar en estos días por la lluvia, no sabemos cuál va a ser el equipo que Daniel Núñez va a parar dentro del campo de juego, ¿verdad?
0: Sí, Peta, decías o no, un copetudo, un rival difícil enfrente. Un Liverpool que ha venido mejorando y que siempre es ese rival difícil, ¿no? Que está acostumbrado a jugar en cualquier cancha. Y bueno, yo creo que el desafío más importante para Cerro Largo es mejorar desde lo futbolístico, dar vuelta a la página rápidamente, porque, bueno, ya lo hemos hablado, creo que se hace impostergable una victoria en este clausura para dar esa señal, para dar transmitir esa tranquilidad que creo que todos los hinchas esperamos obtener del equipo, ¿no? Más allá de todo, creo que, como decís vos, más allá de que por ahí, bueno, las inclemencias del tiempo no le permitan entrenar como corresponde o como se debería, veremos esto también cómo repercute a lo largo del partido, el tema físico principalmente, ¿no? Las cuestiones con lo que tiene que ver con el campo de juego, me imagino y espero, bueno, producto de las precipitaciones de las últimas horas, una cancha que va a estar muy pesada, que va a estar difícil. Bueno, veremos cómo los jugadores de Cerro Largo Fútbol Club se adaptan a esas condiciones, ¿no? Pero lo más importante creo es ganar, no importa cómo, no importa con qué diferencia, y ya rápidamente, bueno, cambiar el chip en este clausura y poder ir sumando de a tres, que es lo más importante.
1: Más allá que estamos invitados, vamos tres partidos, tres empates, pero lo importante es sumar de a tres. Eso es lo más importante. Ahora, si me apurás, Juan, te soy bien sincero. No sé cómo va a ser Daniel Núñez para armar el equipo. Primeramente, estoy averiguando desde hoy si Lucas Correa podría estar habilitado o no para jugar, porque le pusieron dos partidos, cumplió uno, pero por lo general siempre cuando cumple la mitad de la pena se le levanta la suspensión del segundo partido. Todavía no está confirmado. Si en la línea de cuatro vuelve Hernández como lateral derecho, Franca ya volvió el otro día, ¿cómo se arma la pareja zaguero? Si está Luca, yo no me preocupo, porque digo que uno de los dos va a tener que jugar, Prado o Piega. Venía haciéndolo Piga junto con Lucas Correa en muy buena forma. Por ahí está la mano, se puede meter el flaco Ramos en la conversación también. O sea, jugadores que hoy por hoy se pueden estar metiendo en el once titular. Hablamos de la línea defensiva. Por ahí viene la mano, Juan.
0: Sí, yo creo que sí, Peta. En líneas generales creo que más allá del cambio de nombres, más allá De los jugadores que puedan saltar el campo de juego, vamos, yo creo que Cerro Largo también necesita cambiar un poquito desde lo futbolístico, ¿no? Creo, a mi parecer, la última presentación de Cerro Largo, más allá del empate, creo que a mí no terminó de convencerme. Creo que soy un convencido que este Cerro Largo puede dar más. Y bueno, hay jugadores, sabemos, jugadores que son interesantes, jugadores que te pueden cambiar un partido, que tienen las condiciones para marcar la diferencia y que en este momento el equipo a veces lo necesita, ¿no? Cuando las cosas no te salen desde lo colectivo, bueno, por ahí las individualidades son las que marcan la diferencia y sabemos bien de que Cerro Largo tiene jugadores con esas características. Habrá que ver cómo logra plasmarlo, habrá que ver cómo logra transmitirlo al partido del domingo. Y también creo que uno de los principales, de lo principal, es que en esa saga, en esa línea de fondo, poder trabajar un poquito En mi opinión, Peta, creo que Cerro Largo está sufriendo muchísimo el juego aéreo, ¿no? Le ha costado bastante, principalmente la pelota quieta. Y bueno, creo que también necesita corregir desde ese punto de vista, porque bueno, como siempre, Cerro Largo se caracteriza por construir los partidos de atrás hacia adelante con una buena defensa y bueno, y aprovechando a los jugadores que se proyectan de mitad de cancha hacia adelante.
1: Por ahí, ¿concordás conmigo, Juan, que por ejemplo, ante Defensor no se tenía que haber desarmado la mitad del campo de juego?
0: Sí, Peta, yo creo que sí. A ver, como uruguayo siempre tenemos el hábito o el pensamiento de que lo que está funcionando no lo tocamos, ¿verdad? No se cambia. Exactamente. Y yo creo que por ahí, bueno, después que se había aceitado una mitad de campo de juego, jugadores que ya prácticamente jugaban de memoria, creo que por ahí también eso pudo complicar un poco las cosas. El jugador va a jugar en la posición que le toque y sí, bueno, y de donde pueda sumar y dar una mano lo va a hacer, pero hay que dejar reconocer que muchas veces una vez que te adaptás a tener un compañero en tal posición y te entendés con ese compañero, muchas veces resulta difícil readaptarse, ¿no?
1: Ni que hablar, por ahí estamos bien entonces, vos y yo. Yo siempre digo, uno da una opinión de lo que ve, con todo respeto, porque no somos los técnicos, pero la duda estaría quién acompañan a Daguerre, o por ahí Daguerre podría salir del equipo. No, yo no tengo, por eso digo, es tan difícil la semana que se puede meter De Luca como titular, que se puede meter Segovia como titular. Brian Lozano hizo un muy buen partido el otro día en Colonia, o sea, hay varios niños para el mismo trompo. La vuelta de Pandiani también puede ser importante. Yo pienso que de mitad de cancha hacia arriba, ahí está el rompecabezas de que se lo pueda armar de la mejor posible. Yo, para mí, De Luca está pidiendo titularidad, pero vamos a ver el funcionamiento del equipo, que se lo hice el otro día, sí, fue, es verdad, que le cambió la cara, sin ninguna duda. Pero el funcionamiento del equipo sin Luca también fue muy importante.
0: Sí, Peta. Yo creo que, y pensando en el domingo, yo creo que tenés que tener un equipo, principalmente en la mitad del campo de juego, ¿no? Tenés que tener un equipo muy aceitadito en ese punto, en ese aspecto. Liverpool es un equipo que juega bien, un equipo que te planta esa batalla en la mitad del campo de juego, proyectando a sus extremos, donde el desgaste y el trabajo de los jugadores que tienen que cubrir, relevar en las marcas, va a ser muy importante. Y bueno, y a partir de ahí, con jugadores arriba, tal es el caso, bueno, a mí me gusta muchísimo lo que le aporta Pandiani al equipo. Para mí es de los jugadores más interesantes en el Cerro Largo Fútbol Club actualmente.
1: Es el goleador.
0: Y es el jugador, creo, que es el jugador que marca la diferencia y es el jugador que tiene las características para, con lo que decía, desde lo individual, un remate en media distancia, con una pelota filtrada, poder generar chances de gol. Y bueno, yo por ahí, me inclino, y si me decís, me das a elegir la posibilidad de que Pandiani arranque desde el vamos, yo compro todos los números, ¿verdad? Me parece importante también lo que pueda hacer Viera por el otro sector. Es un jugador que, bueno, de que muchas veces da esa batalla que hablábamos, ese jugador que va constantemente y que le ha generado rédito a este Cerro Largo. ¿Con qué hacerle partido, con qué generarle problemas a Liverpool tiene Cerro Largo? Una vez en el campo de juego que lo pueda plasmar, ahí es otra historia, y bueno, y va a depender de los 11 que elija Daniero para saltar al campo de juego.
1: Hay que hablar, Juan. La seguimos, si Dios quiere, en la previa del día domingo, 18 horas. Con el señor, no va a estar el señor Juan Barbosa, va a estar la señora Paola Aparicio.
0: Mire usted.
1: Juan de joda, pasa de joda, Juan. Tiene compromiso y
2: los veteranos todos cumplen 70 y festejan, viejo.
1: Juan, nos vemos si os quiere el próximo domingo a las 18.
0: Nos estaremos reencontrando el próximo domingo, Dios mediante, y bueno, y esperemos una victoria de Cerro Largo Fútbol Club.
1: Ni que hablar, un abrazo.
0: Nos vamos
1: rápidamente, le robamos un minuto a la programación, pero era importante. Ayer no estuvimos, que nos quedó mucho, pero mucho material. Así que por lo tanto, el domingo 18 horas en la 99.1 Deportes Sonantes, después el equipo completo para, ¿por qué no?, bajar al competitivo Liverpool y llevarnos los tres puntos de acá. ¿Qué llevarnos? Quedarnos con los tres puntos aquí en el Luisa. Hasta el domingo, si Dios quiere.

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0: Buen día, buenas tardes para todos. Bienvenidos comenzando esta última edición de la semana con todo, mucha música en el comienzo, esperando que hayan pasado lindo día a pesar del mal tiempo. Aquí venimos con buena música para acompañarlos hasta las 14 horas. Bienvenidos. Buenas tardes, compañero.
1: Hola, ¿cómo está? ¿Cómo
0: bien, está usted?
1: Bien.
0: Casi se me cae el techo de las piedras, pero bueno, qué barbaridad, ¿no? Barbaridad. Complicado. Pero sonaba pa' buena, ¿no?
1: No, y aparte llovía mucho.
0: Mi madre tiene casa de planchada y sí. Me dijo que sonaba igual.
1: Ah, mirá.
0: Dice, hasta yo escuché que es planchada, así que eran unas piedras bastante...
1: Sí, no.
0: Importantes. Hizo estragos en algunos lugares, ¿no?
1: Estuvo muy complicada la cosa.
0: Bueno, por aquí agradecemos que fue solamente eso, que no vino bien.
1: No hubo víctima ni nada, pero daños materiales bastante.
0: Sí, obvio, sí, claro. Eso es.
1: Lo principal que
0: tiene solución, igual. Sí, no. Tiene solución, compañero.
1: Lo material se arregla.
0: Por supuesto. Bueno, habilitado 464-264-22-092-7250-79. Y ya tenemos algunos solicitados que ya vamos a complacer. Un saludito para Cristina Barrio Sousa, presente como siempre. Dice, tempranito, nos pedía el tema nuevo de Martín Piña y Ama Luna, Distancia, es un recuerdo, pero en versión nueva, la vamos a complacer con muchísimo gusto ya, así que la invitación está hecha hasta las 14 horas, Mundo Latino en el aire. Bienvenidos.

0: 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Usted que se ríe, compañero, ¿no cree usted?
1: No dije nada, no voy a opinar.
0: Sí, el que casi otorga, dijo uno.
1: Sí, ayer me dijo que había arrancado la dieta, no sé qué.
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1: ¿Usted no comió?
0: 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Y la verdad que hoy ya le hice propaganda en todas las conocidas del WhatsApp. Digo, no saben lo que es. Tienen que probarlo porque la verdad, barbaridad. No, aparte, el punto justo, sí. No repugnante. Una cosa.
1: Delicia.
0: Les juro que yo he probado tortas ricas, pero como esta, ninguna. La verdad que lo recomiendo. Espectacular.
1: Entonces probó.
0: Sí, por supuesto, compañero Denver. Pero.
1: ¿Cómo el primero para la boca?
0: Pero, ¿cómo lo voy a probar yo? ¿Con qué después doy fe de lo que digo?
1: Verdad,
0: yo
1: verdad.
0: Soy la degustadora, la captadora de sabores, de gusto, de todo.
1: Está justificado, ¿no?
0: Primero pasa por mis manos y después yo después lo desparramo.
1: Está justificado.
0: Claro, sí, por supuesto, hay que hablar con propiedad, compañero.
1: Sí.
0: Si no,
1: ¿cómo le decimos a la gente?
0: Exactamente. Así que, si quieren un postre, una torta de verdad, se las recomiendo. 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La pagué, no es propaganda. Estoy haciendo propaganda porque me gustó.
1: Claro.
0: Pero la pagué, no es canje ni nada.
1: No,
0: la pagué, como corresponde.
1: Taca.
0: Sí. Taca porque no tenía tarjeta. Igual, vale la pena, el precio es espectacular.
1: Sí.
0: Así que no se compara calidad con. A veces encontrás por 500,
1: sí,
0: pero.
1: Sí.
0: Tiene otro gustito.
1: Claro.
0: Pagás con más.
1: Totalmente.
0: Gusto.
1: Sí.
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0: Escuchamos este tema, compañero.

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0: 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Mensajes por aquí. Dice, se ve que la porción del postre fue muy generosa para hacer esa propaganda. No, la propaganda la hice porque yo probé el postre y yo he comido tortas, pero ricas como esa ninguna. Como dije, lo pagué, pero puedo hablar con propiedad. Y no fue capaz de llevarle una porción al compañero Denver. No, no era mía la fiesta. No, la fiesta era ajena.
1: Por supuesto.
0: Yo fui invitada.
1: No, claro.
0: Yo regalé el postre. Pues si no, quedaba feo que yo me lo llevara. ¡Qué horrible! No, lo que no comió me lo llevo. No, no, no. Ya va a tener posibilidad el compañero Denver de probar.
1: ¿Cómo no?
0: Seguramente ahora para el primero de septiembre, para el cumpleaños de la radio, vamos a hacer el encargue de un postre para disfrutar. Me comprometo a traer el postre para celebrar los 34 años de nuestra radio el primero de septiembre, así que ya anda agendándome por ahí postres Marilú el primero de septiembre. Después tengo el 15 de septiembre otro postre, así que vamos a comer bastante torta. No me dejan hacer dieta, qué barbaridad, no. Pero yo para el 14 de noviembre tengo que estar en línea. No sé cómo voy a hacer.
1: Tiene que estar.
0: En línea.
1: Tiene línea reta.
0: Ay, qué horrible.
1: No, pero hay tiempo, tres meses. Hay tiempo. Piénselo por ese lado.
0: Agarro el palo de escoba y bueno, y le doy. Buenas tardes. Quiero que me pasen un tema de Pablo Sotelo, Carla y Oscar, que están en la escucha. Bueno, un saludo grande para ustedes. Un saludo grande para el cantante de La 12 también, que siempre está en sintonía de Mundo Latino. Y bueno, ¿qué le vamos a hacer? Son cosas que pasan. Cuando la tentación te gana, en el tema de comida, yo no dejo de comer por nada.
1: Es más fuerte que usted.
0: Es más fuerte que yo, sí, no sé. Mientras se pueda, compañero Denver.
1: Felizmente que puede.
0: Sí, obviamente. ¿Sabe lo que? Comer un buen pan con manteca ahí, con un café con leche. Bien espumoso.
1: Bien espumoso un día como hoy así.
0: O un chocolate con merengue. Hoy a la tarde está bueno para unas buenas tortas fritas, unos pasteles.
1: Ayer empezó a llover y me hice torta frita.
0: ¿En serio? Sí. ¿Cómo le quedaron?
1: Me quedaron buenas.
0: ¿Sí? Bueno, muy bien.
1: A Anthony menos le gustó.
0: Bueno, muy bien, eso. Porque,
1: claro, le gusta que yo le ponga, no me gusta ponerle, pero que le ponga huevo en la masa.
0: ¿Huevo en la masa para que queden amarillitas?
1: Sí, queda otro sabor también.
0: Ah, mire que...
1: A mí particularmente no me gusta, pero a él le gusta.
0: Ah, bueno. Tuve que hacerle los gustos. Complacerle, por supuesto. ¿Cómo no? ¿Cómo no? Bueno, vamos con otro temita más, compañero. Marcamos la primer tanda de la emisora y volvemos enseguidita para la segunda hora de este mundo latino lluvioso.

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0: Vamos con otro temita por acá. La princesita Karina. Se viene un saludo para Washington, que dice que no andaba por Melo, por lo que entiendo por aquí. Bueno, por eso no mandaba mensajes. Sorteos vamos a tener el lunes. Así que todos participando. Para el lunes ya están dejando sus documentos por aquí. Vamos a ir con algo de la princesita por acá. Con mucho gusto vamos a complacer. También dice: hola gente linda del programa Mundo Latino, 1000 puntos. Una cumbia de elección para saludar a mi amiga Nira Coronel, Cleia Sirley y la gringa. Queremos anotarnos para los sorteos. Bueno, los sorteos van a ver el lunes, ya quedan anotados por acá. Que tengan buen fin de semana, mi bella y mi amigo Denver. Muchísimas gracias, Dilamar. Un saludo para ustedes también. Ojalá que esté lindo el domingo para ir a esa esquina del tango. Voy a ir a la esquina del tango, que hace unos cuantos domingos que no salgo,
2: bueno,
0: por allí.
2: El tiempo no ha ayudado.
0: No ha ayudado. Buenos días, muy buen programa. Sara manda su documento también. Muy bien, Sara. Ya quedas registrada por acá. Darío también mandó su documento. Ya quedas registrado por aquí, Darío. Hola, buenas tardes. Buenas buenas tardes, qué alegría, buena onda. Podrían pasar dos caras por Lucas y el Chaqueño, mis amigos. Sí, los saludo con mucho gusto, sí, cómo no. Dos caras por Lucas Hugo y el Chaqueño. Ya te vamos a complacer. Vamos a pasar un temita de la princesa por acá. A ella se llama y pegadito ponemos el otro solicitado de Lucas Hugo y el Chaqueño.

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0: tiene que tener un poquito más de cuidado, dice Washington por acá, dice que con el viento fuerte se salió y que se le había arrancado el sombrito y había un cable pelado y parece que le dio una patada, bueno. Hay que tener mucho cuidado con esas cosas. Sí. Menos mal que lo podés contar, Washington. Mirá si pasabas para el otro lado por una simple patada. A veces pasa, ¿eh?
1: Corriente le viene.
0: ¿Qué? Sí, sí. Le aceleró el corazoncito ahí, si tiene.
1: Se quedó a full, quedó listo.
0: Quedó 220.
1: Quedó
0: animado,
1: quedó.
0: No, no, pero no, pobre, no, bueno, está. Sí. Menos mal. ¿Usted cree eso del rayo, compañero?
1: ¿De qué?
0: ¿Cree eso del rayo que cayó?
1: Sí, sí, cayó acá en la plaza.
0: Sí.
1: Sí, es verdad.
0: ¿Es real?
1: Es real. Sí, sí.
0: No sé.
1: Se supone que es real.
0: ¿Quemó algo? Porque cuando cae un rayo, sí, quema.
1: Se supone que no sé nada.
0: Deja la marca.
1: No miré más nada.
0: Porque escuché comentarios y conversaciones de que qué raro que estaba como todo preparado para estar filmando y todo eso. Vio que hay mucha IA ahora.
1: No, hoy en día.
0: Yo subí una foto, por ejemplo, con Marce. Sí. Y mi hermana me dice, te voy a hacer un abrazo con la IA. Y me hizo el abrazo.
1: No, sí, te hacen, claro.
0: Claro. Así que no sé.
1: Sí, hoy en día ya. Pero
0: supuestamente se, cuando cae un rayo.
1: Los rumores que escuché que era verdad, no sé.
0: Que cuando cae un rayo quema.
1: Sí. Sí,
0: deja, no, deja sí, su huella, ¿verdad?
1: Sí, claro, sí, sí, claro.
0: No sé. Voy a ir hasta allí yo para sacarme la duda.
1: La duda, claro.
0: El lunes les comento a ver si es verdad.
1: ¿Qué pasó?
0: ¿Usted no fue?
1: No fui.
0: ¿No es curioso?
1: No fui. O sea, he visto varias veces, por ejemplo, pescando, me ha pasado.
0: Ah, bueno, pero en el campo.
1: De ver, claro.
0: Estamos hablando en el campo.
1: No.
0: Es difícil en la ciudad porque hay muchos para rayos.
1: Me llamó mucho la atención eso mismo, eso.
0: Hay muchos.
1: Puede pasar también.
0: Pero dice que algunos están en muy malas condiciones,
1: sí,
0: ¿verdad?
1: Claro, porque el pararrayo precisa tierra y todo eso, según como esté la tierra.
0: Claro.
1: Todo no es tan fácil. Puede pasar que a veces lo llama el pararrayo y cae cerca, por ejemplo.
0: Muy bien.
1: Pasa.
0: Muy bien. Compañero Denver tiene más años que yo en el rubro.
1: Gracias, se agradece.
0: Vamos. Compañero, marque la segunda tandita del programa y volvemos para los últimos
1: siempre
0: minutos.
1: Siempre tan amable.
0: Minutos de este mundo latino, pero siempre con respeto
1: no, pero
0: y buena
1: supuesto,
0: onda.
1: Pero por supuesto, ni se habla.
0: Bien, no es tan grande,
1: no,
0: tampoco.
1: Tampoco.
0: ¿Cuántos años
1: tampoco
0: tiene, compañero? Sí. Claro, yo tengo 42, sí, 13 años no son nada.
1: No es nada,
0: pero
1: claro, no
0: es
1: nada.
0: Un martes 13.
1: Mira, gracias, me contento. Ya pasé agosto, que es lo principal.
0: Ya es verdad, agosto. Ya pasó agosto. No, mire que quedan unos días todavía.
1: Sí, no, pero ahora es todo ganancia, es todo ganancia. Ahora está todo ganancia.
0: Nos quedan 3 días todavía, compañero. Pueden pasar muchas cosas en 3 días. Marque la tanda.
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0: Bueno, y se acercó el fin de semana, viernes hoy, y bueno, hay muchos que quieren que les permitan una salidita ahí con amigos o con amigas. Bueno, para quedar bien con él o con ella, te recomiendo que te des una vueltita por Flores y Plantas 18 o la llamás a Estela a través del 099-880-954, le haces una transferencia y le decís, quiero que le lleves un peluche o una caja de chocolates, una flor, una rosa, una orquídea, una flor amarilla, lo que quieras, a tal dirección. Bueno, allí va, le deja el regalito y bueno, y después cuando llega, se hace el distraído ahí y queda bien con ella. Y bueno, de repente llegan a un acuerdo, vos salís con tus amigos, yo salgo con mis amigas, y no sé, yo no cedo.
2: A una amiga me había que haber regalo de las ambas partes, ¿no? Regala solo uno para pedir permiso, tiene sentido.
0: Ay, bueno, pero después, yo qué sé, si usted le regala a ella, ella después capaz que lo conquista, no sé, le hace una cena.
2: Ah, bueno, claro.
0: Yo estoy hablando que lo va a sorprender o la va a sorprender.
2: Eso está garantizado.
0: Después lo otro, no sé, de repente lo invita a tomar un fernet con coca para hacer la previa ahí tranquila. Una pizza, se le encarga una hamburguesa imposible de Burger House Melo, no sé, para compartir ahí. Bueno, está, hacen la previa tranqui ahí. Y está, y quedan bien los dos. Y si no, se quedan en la casa comiendo una pisita, también, encargan algo de Chivetería Paula ahí para un buen bagurú. ¿Por qué no?
2: Queso saborizado.
0: Y sí, van allí al almacén Flavia, levantan una picada, un vinito, llevan el carbón, la leña, hacen una hoguera ahí. No, no, es todo baratito, no, nada es caro en esta vida.
2: No.
0: Lo más caro es que te lleven para allí a dormir.
2: Ahí.
0: Y que ahí hasta para eso tenés que pagar. En una hoguera ahí. No, no, es todo baratito. No, nada es caro en esta vida.
2: No.
0: Lo más caro es que te lleven para allí a dormir.

0: la vamos a llevar a La Plata nosotros.
1: Claro que no.
0: Y nada vamos a llevar. Así que a veces va, no, nos mandan como vinimos al mundo.
1: Totalmente.
0: Sin nada. 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
1: sí,
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0: Vamos a ir con otro temita, compañero, y ya volvemos para despedirnos. Tenemos mensajes por aquí, ya vamos a leer algún mensajito más y vamos a pasar un solicitado. Muy solicitado. Ángela Leiva.
1: Sí.
0: Gato. Hay muchos gatos.
1: Está muy solicitado.
0: Sí, tema, sí, ¿no? Muy solicitado. Igual la letra está muy buena.
1: No, sí.
0: Está muy buena. Bueno, hay hombres que se identifican con ese tema.
1: Yo tengo un vecino que se identifica.
0: ¿Sí?
1: Sí.
0: Es muy gato.
1: Es un gato guapo.
0: Ese sí que tiene siete vidas.
1: Y cae siempre parado.
0: Cae siempre bien parado.
1: No voy a decir que Jesús
0: Serpa.
1: No voy a decir que se llama Jesús Serpa porque queda feo.
0: No, no. Pero, usted se hace cargo.
1: Claro.
0: No, yo no doy nombre.
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0: Yo no doy nombres, por las dudas.
1: Hola,
0: gente linda, ¿cómo están? Me alegran el día. Me anotan para los sorteos. María, bueno, sí, te quedas anotada, dice. Sigan con esa buena onda, muchísimas gracias. Buen fin de semana, que pasen lindo. Me olvidé que hoy es viernes, pone Cris por acá. Bueno, un beso grande para vos. También que tengas buen fin de semana. Ahí lo escuchamos de fondo. Pero ya vamos a complacer, compañero, y venimos con los últimos mensajes que están llegando por aquí.

0: Tengo un pedido por aquí, dice, si le podría pasar que tiene para la venta con urgencia, un juego de comedor con 4 sillas, una mesa madera, 091-284-238 es el contacto de la señora que vende juego de comedor de madera, vende por necesidad. 091-284-238 es el contacto de la señora.
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0: Angie por acá nos desea buen fin de semana. Bueno, gracias igualmente. Washington nos comenta por acá que menos mal que fue solo el dedo gordo, porque dice que está con dolor en la paleta. Hormigueo siente también, pero dice que consultó y le dijeron que era algo muscular nomás.
2: Sí, claro.
0: No, era tipo broma, con esas bromas.
2: No,
0: con eso no se juega. No, claro. Porque él dice que si hubiera agarrado con toda la mano, claro, que tiene 3 claro, anillos, sí, no contaba el cuento.
2: Y está muy húmedo también.
0: Por suerte lo podés contar, Washington. Sí. Por suerte lo podés contar, sí, claro, sí. Claro. Es complicado. Nosotros bromeamos, pero dentro de lo que se puede, ¿verdad? No,
2: claro.
0: Bata, loco, no es fácil. Obvio, siempre con respeto. Siempre con respeto y buena onda, que eso es lo importante. Bueno, desearles a todos que tengan buen fin de semana, que disfruten. El fin de semana va a estar lindo, por lo que vemos aquí en el... En el meteorólogo ahí parece que va a estar bueno el fin de semana. Así que a disfrutar, a secar, a limpiar la casa, porque tenemos que volver a hacer todo lo que hicimos la semana pasada. Abrir todo y, bueno, ventilar mucho. Bueno, que pasen todos muy bien. Gracias a todos por el cariño. Volvemos el lunes ya comenzando con muchos recuerdos. Ya tenemos unos cuantos solicitados.
2: Sorteo para el lunes.
0: Exactamente, el lunes sorteo. El martes, cumpleaños de la radio, una programación diferente, así que todos invitados, y bueno, vamos a ver si la gente se anima a salir al aire el primero de septiembre.
2: ¿Cómo no se va a animar? Se tienen que animar
0: a salir al aire.
2: ¿Cómo no?
0: Nos cuentan anécdotas ahí de Marce, de Marquitos, de Marquito, de Luciana, unos cuantos.
2: ¿Alguna anécdota que otra?
0: Sí, por supuesto. Claro. De Marce y de Marco me imagino que unas cuantas. Peñarol y Nacional, ¿sabe cómo? Siempre a full ahí.
2: Imagino los clásicos, ¿no?
0: Sí, sí. No, Marce venía con la camiseta de Peñarol y Marquito con la de Nacional.
2: No me digan,
0: ¿sí? Sí, tengo fotos, sí, sí.
2: Qué bueno.
0: Rivales sí. Enemigos no.
2: No, por supuesto, es un deporte. Todo el mundo tenía que tomar un sí.
0: Y bueno, igual que usted y yo.
2: No, pero
0: yo soy de Peñarol y usted de Nacional y está todo bien. Yo lo respeto,
2: no
0: usted
2: todos
0: me respeta.
2: Somos perfectos.
0: ¿Eh?
2: No todos somos perfectos.
0: Tiene razón, compañero. Usted algún defecto tiene de Nacional.
2: Yo.
0: Bueno, que pasen todos muy bien. Gracias por el cariño, gracias a nuestros avisadores. Invitación, sábados y domingos de 12 a 14, los más aprobados. Que pasen todos muy bien. Chau, chau.

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Hola, ¿qué tal? Buenas tardes. 14:17 minutos, comenzando cdm.com. En esta tarde de viernes. Miracles, 28 de agosto.

13 grados, 4 décimas la temperatura. El cielo está cubierto. Continuará nuboso y cubierto. Precipitaciones y tormentas aisladas. Neblinas. Viento del sureste. Entre 10 y 40 kilómetros por hora. Once grados será la mínima esta madrugada. Noventa y 4% el índice de humedad, 10 kilómetros la visibilidad. Tarde que, como siempre, vamos a disfrutar en estos minutos junto a ustedes, donde quiera que estén, ya sea a través del 99.1 del dial o a través de nuestra web Radio FM 991.com. Nos pueden acompañar.

0: Hernando Producciones también nos acompaña.
1: CDM.com.
0: Como siempre, hasta las 15.

Por suerte no tenemos hoy advertencias meteorológicas de ningún color. Hemos estado chequeando un poco todo lo que pasó en la madrugada y en la noche en algunos lugares, ¿no? Con ese granizo de tamaño impresionante. Sabemos que hubieron lugares más afectados. Viviendas particulares afectadas por la caída de granizo de gran tamaño. La verdad que todos nos llevamos un poco un susto, ¿no? Aunque no fue demasiado grande, al menos en la ciudad de Melo, hubieron algunas piedritas de gran porte, digamos. Nunca se compararon con las que vimos en otros lugares del departamento y fuera. Pero de todas maneras, siempre me hago la pregunta, ¿no? ¿Por qué a esta altura no hay nadie que enseñe a la población de este pequeño país una construcción diferente a la que ya estamos acostumbrados y de la que obviamente sabemos? En la mayoría de los casos no resiste. A ningún tipo de este nuevo clima. En fin. Catorce horas 27 minutos. El saludo para toda la gente que a esta hora de la tarde nos acompaña, como siempre decimos, en el trabajo generalmente, diferentes lugares, algunos también a la intemperie. Ya sabemos que cuando pasa la lluvia vemos a gente trabajando en diferentes lugares. Para quienes están descansando también. Para quienes están fuera de la ciudad.

Coti junto a Gonzalo Hermida. Un dúo que, bueno, realizaron gracias a un evento que realizara, valga la redundancia, RTV de España. El abrazo para Javier Mota, que ya nos estamos preparando para lo que será dentro de algún tiempo, que en realidad pasa volando, ¿no? Para la Ultramaratón El Hombre de Hierro 2026. Ultramaratón Internacional, 60 kilómetros uniendo dos países, una misma pasión. Atención que restan 5 lugares para los 60 kilómetros y restan 50 lugares para los 7 kilómetros. Es la Ultramaratón El Hombre de Hierro Internacional. Será el próximo 25 de octubre con largada en Aceguá a las 5 de la mañana. La llegada será aquí en Melo, como siempre. Y completando el cupo estipulado de 150 participantes, cerramos inscripciones. Transmitirá como siempre la 99.1 con un equipo que

0: también participando de esta ultramaratón. Que es un símbolo en nuestro país.
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0: Le mando un abrazo a Jorge Cuadrado, que hace días que no nos vemos.
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0: No sé. Este tiempo también nos aleja un poco, ¿no? Jorge Cuadrado, que estará a cargo del relato. Eduardo Yáñez, que gentilmente aporta su móvil y que acompaña siempre. Nuestro trabajo.

0: Próximo 25 de octubre entonces. Ultramaratón, el hombre de hierro internacional.
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0: Uniendo dos países. Largada en Aceguá a las 5 de la mañana, llegada aquí en Melo. Hablando con Javier, no es la primera vez que compartimos opiniones sobre este tema, ¿no? De los temporales. Y él me dice, no estamos preparados como país para ningún desastre, cualquiera fuere, me dice. Y es verdad, están pasando cosas muy feas en todo el mundo, lamentablemente. Nosotros, digamos que con algo de viento y, bueno, crecientes, pero hay otros países que realmente la están pasando muy

0: todo lo que de repente en algún momento manejábamos, recuerdo hace unos años, de los famosos avioncitos, ¿no? Que fumigan, entre comillas. Bueno, hoy por hoy sale abiertamente en las noticias diciendo que van a utilizar esa modalidad para poder atenuar las inclemencias, ¿no? Entonces, con eso ya te das cuenta que son capaces de hacer cualquier cosa. De hecho, la estuvieron haciendo. Yo creo que se le fue la mano, ¿no? Y bueno, ahora salen los avioncitos a arreglar la situación.
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0: Y no es una fake news, pueden buscarlo en Google.

Hoy tenemos para recomendar un libro de Thomas Pynchon que se llama A Oscuras. La reaparición del último gran narrador estadounidense vivo. Milwaukee, 1932, en plena Gran Depresión, con la derogación de la ley seca a la vuelta de la esquina y Al Capone en la cárcel. Hicks McTaggart, antiguo rompehuelgas convertido en detective privado, cree haber encontrado un trabajo seguro hasta que lo encargan en lo que debería ser un caso rutinario: localizar y rescatar a una rica heredera de Wisconsin. Poco después, McTaggart se encuentra, sin saber cómo, a bordo de un transatlántico que lo llevará a Europa y finalmente termina en Hungría, donde, por supuesto, no hay ni rastro de la heredera fugitiva. Hicks tendrá que vérselas con nazis, agentes soviéticos, contraespías británicos, músicos de swing, mentalistas y grupos paramilitares, así como con los problemas que cada uno de ellos conlleva, ninguno de los cuales está capacitado para afrontar. Envuelto en una trama que no entiende y de la que no ve la manera de entrar ni de salir, lo único positivo para Hicks es que está viviendo el amanecer de la era de las big bands y él, por casualidad, es un bailarín bastante bueno. Que eso le permita regresar a Milwaukee y al mundo normal, que quizá ya no exista, es ya otra cuestión. ...384 páginas para este libro. Que edita Tusquets, una novela literaria histórica del siglo XX... de Thomas Pynchon, A Oscuras.

Vamos con el pronóstico del tiempo de Inumet que tenemos ya para compartir con ustedes. Mañana, sábado 29, cubierto nuboso, probables precipitaciones escasas, nieblas y neblinas. Viento del sureste, 17 la máxima, 8 la mínima. El domingo 30, nuboso, periodos de cubierto. Viento del sureste y este, 19 la máxima y 7 la mínima. Supuestamente no llueve más. Vamos a ver.

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31 de agosto y ya con los preparativos para el próximo cumpleaños de la 99, el 1 de septiembre. Gracias, que pasen bien. Buen fin de semana para todos. Chao.

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2: Otra vez golpeándome la puerta. 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

0: desafiarnos públicamente, musicalmente hablando. En un rincón te impone Díaz Rodríguez.
1: 4.
0: Y Mili. En el otro rincón.
2: Ese boludo.
0: Un servicio. Pará. Yo todavía no entiendo por qué Nicolás Rodríguez no viene para este lado y por qué no puedo jugar con la audiencia. Con la audiencia debería jugar porque está de mi lado.
3: Sí.
4: Sí.
5: No.
0: Pero voy a jugar solo. Porque voy solo, bien se lame.
6: ¿Cómo?
0: ¿Conocen esa frase célebre?
5: ¡Qué asco!
0: Voy solo, bien se lame.
7: Lamida.
0: Juguemos a frases célebres antes. Buenas tardes, ¿qué tal? ¿Cómo le va, Tempone? ¿Todo bien?
8: ¿Cómo andás, Petit?
0: Bien, tíreme una frase célebre.
8: El que fue a Sevilla, perdió su silla.
0: Bueno, muy bien. Muy bien. ¿Díaz?
9: ¿Cómo le va?
0: Frase, muy bien, frase.
9: No por tanto madrugar se llega más temprano.
0: No, se amanece más temprano. Muy bien, perfecto. ¿Rodríguez?
10: No hay mal que por bien no venga.
0: Muy bien. ¿Mili?
11: Hola.
0: Sí, frase.
11: Siempre que llovió paró.
0: Pará, la estaba buscando. ¿Estaba buscando en el teléfono?
11: No, estaba buscando en streaming.
0: ¡Júramelo!
11: Sí, te lo juro por malos pensamientos.
0: Muy
8: ¿frase?
0: Bien. ¿Eh?
8: ¿Frase?
0: Frase, tanto va el cántaro a la fuente que al final se rompe. Bien. Claro.
8: Bien.
0: ¿Cómo se están perdiendo esas frases, eh? Se perdió el vocabulario. Hoy dejé pasar a dos personas cuando doblaba con el auto, porque obviamente uno cuando dobla pierde la preferencia. Y cuando hay personas hay que dejar pasar. Dejo pasar a una señora mayor, una señora adulta.
8: Bien.
0: Bien. La señora me mira y me dice, muchas gracias.
8: ¿Se reconoció?
0: No. Y también dejo pasar a una chica de 20 y pico.
8: Ahí no tenías necesidad.
0: No. Las dos juntas.
8: Ah, venían juntas.
0: Una atrás de otra. Primero la señora y después dije, ¿qué hago? ¿Acelero o no? Dejo pasar a la chica. La chica ni se enteró que tiene que decir gracias.
8: Iba con el celular.
0: Iba con el celular, obviamente. Pero no importa, vio que yo paré.
9: ¡Aura!
0: Estamos con problemas. Estamos con problemas. Sí. Mientras los chicos se dediquen a farmear aura y no a leer libros, estamos en problemas. Es el país que le dejamos a nuestros hijos. O sea, el que está farmeando aura en la intendencia, en la explanada, en las batallas, puede ser el médico de nuestros hijos.
9: Sí.
0: Porque no lo pensaron así.
8: El arquitecto que te haga el edificio.
0: Sí. Bravo, pero hoy es viernes, estamos en otra cosa. Otra frase, te impone otra frase.
8: En casa de Herrero, cuchillo de palo.
0: Ok, perfecto. En casa de Herrero, cuchillo de palo, siempre se da. Díaz, otra frase. Perdió. Nicolás Rodríguez.
10: Perdí.
0: ¿Perdió?
10: Perdí.
0: Nicolás, Mili.
11: Vuelo el chico, infierno grande.
10: Muy bien.
0: Esa la trajo de Melo.
9: Sí.
0: ¿Sí? El que calla otorga. No siempre, pero sí. Bueno, vamos a lo nuestro. Año
8: 92.
0: Año 92. Sí. No me hagan muecas porque después yo me quedo colgado y no sé si me están tirando una pista o no, pero bueno, año 92, ¿banda o artista?
8: Banda.
0: Banda, listo, estoy pronto, la audiencia también. ¿Pronto? Vamos. George Michael, Faith.
8: Espera un poquito, no.
10: Ansioso.
8: Qué ansiedad.
10: Ansioso.
9: Lo mató la ansiedad.
0: No es así. Poné George Michael Faith. Poné. Vas a ver que empieza igual. Mili, ¿qué pasa, Mili? ¿Todo bien?
9: Cambiando una cosa de configuración.
0: Bueno, pero eso hay que hacerlo antes del programa. Pará. No, tiene la versión larga. Hay una versión larga que empieza con... con iglesias y demás. Bueno, no encontramos, no importa, es una cosa menor. No se preocupe, versión extendida. Bien. Vemos, eso lo vemos antes del programa. Para la próxima. Bien. A ver. No, listo. Poneme el...

Et c'est ça. Da, da, da, da, da. No, no, no. Ni cerca, no, no, no, ni cerca. No, ni cerca, ni cerca. Estoy en otra, estoy bloqueado. The Cure.

5 minutos van de las 3 de la tarde. Bienvenidos todos a Malos Pensamientos, el clásico de todas las tardes. Desde Montevideo, desde Azul 101.9. Para todo el país y para todo el mundo. 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Y el abrazo para la mejor audiencia de

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0: y tricolores se enfrentan en el campeón del siglo.
1: Bien dicho.
0: A ver, ponele el nombre.
1: Bien dicho.
0: Bueno, pero ponele el nombre.
1: Bien dicho.
0: Bueno, está bien. ¿Querés ponerle somos el cuadro maravilloso, hipergaláctico?
2: Estoy grabando.
0: Que somos mejores que Real Madrid, Barcelona.
2: Te estoy grabando.
0: Vos podés ponerle el nombre que quieras. Yo te digo el nombre, campeón del siglo, claro. Podés ponerle vendehumo también. Te queda mejor.
3: ¿Sí? Piensa bien lo que vas a decir.
1: Júgatela.
0: El lunes hablamos.
1: Júgatela.
0: Es un 1-0 con suerte. Es un 1-0. O sea, yo no entiendo.
4: ¿Color?
0: No sé, pero es un 1-0.
1: Gallina.
0: No tengo miedo. A Nacional siempre le fue mejor estando abajo, cuando no es favorito. Pero ese es un dato de color. Ahora, es increíble qué falta que le hace al uruguayo el entretenimiento, el salir a despejarse un poco la mente.
5: Pausa de hidratación.
0: ¿Hay pausa de hidratación? ¿Hay pausa para irse a la mierda? Yes, you are my problems. I just wanna drink the poison. Entradas agotadas para un clásico. Jodido, o sea, esto habla de la necesidad del uruguayo de salir de casa.
6: Sí. ¡Afuera!
0: Vieja, me voy a ver el clásico.
7: Los clásicos se ganan.
8: ¡Que se venga el clásico!
0: Unos quieren que se venga el clásico.
8: 33 clásicos y penales para Nacionales.
0: Pará, pero ¿esto de cuánto es? ¿De cuándo es esto?
8: 33 clásicos y penales para Nacionales.
0: ¿Siguen pasando los años?
9: El clásico se va a jugar mucho más que 3 puntos.
0: Bueno, eso es cierto. Peñarol Nacional en el campeón del siglo.
10: Vamos arriba, Peñarol.
11: Peñarol.
0: A las 3:30 del domingo. O sea, no te sé la hora que es en este momento. 15 horas, atención. 30 minutos. 48 horas.
12: Sí.
0: ¿En serio salen 3-1? No, es mucho. Es mucho. 3-1. Es mucho.
13: La pucha.
0: Es un 1-0 cantado. Mejor del clásico va a estar fuera de la cancha, o mejor dicho, dentro de la cancha y no en el partido. Peñarol tendrá un homenaje especial para Rubén Rada en el clásico ante Nacional este domingo. El equipo aurinegro lucirá una imagen del reconocido músico uruguayo en el pecho de la camiseta durante el partido que se disputará el domingo. Y está muy bien, hay que aplaudir estas estos creativos homenajes. Está muy bien. Rada siempre se mostró como un gran hincha aurinegro. Y está muy bien que Peñarol haya decidido homenajear a Rubén.

0: solamente homenajeará a Peñarol, o mejor dicho, a Rubén Rada, con la camiseta. También va a entrar en la previa una cuerda de tambores. En la pantalla gigante va a estar Rubén Rada hablando de Peñarol. Y la barra va a cantar las canciones. Che, no les cambien la letra, ¿eh? Una gran iniciativa de Peñarol, muy creativa, y un lindo homenaje para Rubén Rada, no solamente su imagen en la camiseta, sino todas las actividades que van a ver antes del partido. Está buenísimo. Esa camiseta debería venderse y todo lo recaudado debería otorgarse quizás al candombe o a quien decida la familia Rada. Me parecería una buena causa, porque es una camiseta de colección para los hinchas de Peñarol. La gente la va a comprar, sobre todo en estos días de honda tristeza. La gente va a comprar esa camiseta y todo lo recaudado debería ser donado a una institución que la familia Rada decida, o al Barrio Sur, o a donde se justifique bien. Brillante. Ahora, de fútbol no hablamos. A propósito de fútbol.
1: Atención.
0: Al 094-282-802.
2: Se pudre todo.
0: Al 094-282-802. El seguir la frase de hoy es el siguiente.
3: Lo único que espero para el clásico del domingo es...
0: Ah, qué interesante.
4: ¡Ay, la pucha!
0: Porque... esto es para los de Nacional, esto es para los de Peñarol,
5: sí, sí.
0: Podemos hablar de fútbol o no, podemos hablar de otra cosa. Es un lindo seguir la frase.
3: Lo único que espero para el clásico del domingo es...
0: Lo único que espero para el clásico del domingo es... ...094-282-802...
3: Lo único que espero para el clásico del domingo es...
0: Lo único que espero para el clásico del domingo es... Seguí la frase. Al 094-282-802...

0: creo que el seguir la frase va a hacer mucha referencia al arbitraje, ¿no? El arbitraje del clásico siempre es polémico. Y venimos con polémicas. Con la expulsión del jugador de Progreso.
1: ¿Qué cobras, referí la
0: O con el arbitraje de ayer entre Uruguay y Bahamas? ¿Cómo le afanaron el partido a Uruguay? La celeste cayó frente a Bahamas. 103-94.
2: Se va a terminar el partido. Final del partido. En el Antel Arena. 9, la diferencia final. 103 para Bahamas. 94 para la selección uruguaya.
1: ¿Qué cobras, referí la reputación?

0: perdió con Bahamas 103-94. Ahora contra Puerto Rico. Puerto Rico tiene un NBA.
1: Sí.
0: ¿Dos?
2: Sí.
1: Sí.
0: Bueno, que le secuestren el ómnibus. Igual no pasa nada. Le pueden secuestrar el bondi. Claro. Sí.
3: Excelente idea.
4: Magnífica idea.
0: Ojo, no digan que yo lo... No fui yo, no fui yo, yo no lo dije.
5: Grabando.
0: No lo dije yo. No lo dije yo. La culpa la tienen mis redes. Apareció el mini Petty. Apareció el mini Petty. ¡Es tremendo! ¿Quieren escuchar un poco? ¡Ahí va!
6: Hola, mis amigos. No nos podemos quejar. En este país, si no te secuestran un ómnibus, te roban un banco. Y además uno a cara descubierta. Y no agarran a nadie. Es el paraíso del delincuente. Vamos a tener que irnos a otro lado. Justo el presidente inauguró una planta espacial en Zona América. Debe ser porque siempre está en la luna. ¡Qué lindo!
0: ¡Basta! Está en Twitter.
7: Arroba o Petinati.
0: Está en Instagram.
8: Arroba Petinati U.
0: Y también está en TikTok.
8: Arroba Petinati U.

0: al Mini Petty en Twitter,
1: arroba o Petinati.
0: En Instagram,
2: arroba Petinati Uy.
0: También en TikTok,
2: arroba Petinati Uy.
0: Y si necesitas una mano,
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0: ¿Hoy es viernes?
1: Sí.
2: Sí.
0: ¿Qué fecha es hoy? ¿Qué fecha es hoy? ¿28?
3: Sí, sí.
1: Sí, sí, por supuesto.
0: ¿Es el último viernes del mes?
3: Sí, sí.
2: Sí, es verdad.
0: ¿Se termina el mes de agosto?
3: Sí, sí.
0: ¿Hay que pasar sí. agosto hoy?
2: Sí.
3: Lunes.
0: ¿No vamos a tener otro viernes en el mes de agosto?
2: No.
0: ¿Se termina agosto?
2: Sí.
0: ¿Hoy? Sí. Para el programa, porque el lunes
4: Atención.
0: Será primero de septiembre. No, el lunes es 30. 30. A ver, 31. Tiene 31 agosto, mirá. Hay que pasar agosto, ¿eh? Che, disculpen, perdonen, pero...
1: Sí.
0: ¿No es un buen momento para mandar todo al carajo? Prepárate. Subí el volumen.
5: Subí el volumen.
0: Dejá de hacer lo que estás haciendo. Si vos querés eliminar toda la mala onda que se te ha metido adentro durante todo el mes de agosto,

secuestro de los ómnibus. Al carajo la rendición de cuentas. Al carajo el artículo de Fabiana Goyeneche. Al carajo los viajes de Lubetkin en

0: todo lo que nos sacamos de encima, ¿eh? La verdad que hemos tenido un agosto muy frío, sin sol, eso no entró tampoco. Pero bueno, la lista es muy extensa. Por suerte mandamos todo al carajo. Por suerte nos limpiamos de toda esa mala onda y esa mala energía que nos trajo el mes de agosto. Por suerte vamos a encarar septiembre con una energía renovada y positiva. ¿Por qué? Porque...
1: Bien, fijamos que todo es maravilloso. Shalala, shalala, todo es color de rosa.
0: ¡Todo es color

0: Emotiva fue la despedida a Rubén Rada en el Cementerio del Norte, saliendo desde el Barrio Sur a puro tamboril. En Isla de Flores y Santiago de Chile, allí partió la caravana por Isla de Flores hasta Martínez Trueba, luego San Salvador hasta Minas y por Minas hasta el Palacio Legislativo. Le mando un gran abrazo al Lobo Núñez, al Lobito. Y a todo el Barrio Sur, quien despidió a su figura máxima, Rubén Rada, hoy en el Cementerio del Norte. A propósito, Carolina Cosa recibió el pedido de una niña de 8 años para crear el día de Rubén Rada. Bueno, esto es lo que no hay que hacer: politizar una muerte que ya está politizada a través de las redes. No es necesario que la vicepresidenta diga: me cayó una cartita de una niña. Ya sabemos que el lío es entre el MPP y el Partido Comunista. No es necesario. Silencio, dejen descansar en paz a uno de los máximos artistas de nuestro país. Muchas gracias. Una niña de 8 años no escribe una carta sola. Empecemos por ahí. No redacta una carta sola. Y me parece muy bien que haya un día de, no sé si de Rubén Rada, pero sí del músico, como lo hay en Argentina. Por Spinetta. Se toma la figura de Spinetta y en Argentina, por Spinetta, es el día del músico. Perfectamente puede ser el día del músico, el día del nacimiento de Rada. Y me parece una buena iniciativa. ¿No? 16 de julio. Se nos ocurre a todos eso. No se le tiene que ocurrir a nadie que esté vinculado a la política.
1: Medio raro, ¿no?
0: Peti, soy bolso y no me preocupa el arbitraje. ¿Qué podés exigirle al juez si Nacional no sabe hacer 3 pases seguidos? Y tira 8 veces al arco y no hace un gol.
2: Bueno, hay esperanza.
0: Peti, te mandó saludos Andrade, dice Ricardo. No tengo idea. Dijo algo sobre mí, me parece genial. We're gonna Peti, ¿alguien sabe qué fue de la vida del águila de Graf Spee?
2: ¿Dónde está?
0: Bueno, lo han sacado. Está en un galpón. Eso es lo último que sé.

0: Y se termina agosto, se viene otro sartenazo con los combustibles. Betty, soy Luis. ¿Cuándo van a matar al muchacho de la flauta?
1: ¿Cuándo?
0: Es lo que yo pregunto. Betty, ¿cuánto pide el de la trompeta?

0: podrías instaurar el Día Mundial de mandar todo al carajo. Bueno, una niña me acaba de escribir una carta. Una niña de 7 años. 7, no 8, ¿eh?
1: ¡Pero
0: siete.
1: Qué increíble! Dice, ¡hola,
0: pucha! Querido Petito, claro, pues así escriben los niños. Escucho el programa con mi papá, con mi mamá, con mis abuelos. Y sé que todos los meses mandan todo al K y pone... Sí. No pone toda la palabra porque es una mala palabra, pone asteriscos. ¿Podrían instaurar el Día Mundial de mandar todo al K? Pi, pi, pi, pi, pi, pi, pi, pi, pi. Me parece una buena idea. Piti, que le hagan un banco en la Rambla Sur con la figura de Rada, como el de Buenos Aires, de Olmedo y Portales. Dice Pablo, es una buena idea, ¿eh? Acá se lo afanan. Acá se lo afanan. Peti, ¿quieren ponerle Rubén Rada a Isla de Flores? Dice Leo, no está mal. El reconocimiento en vida lo tuvo y luego también, me parece maravilloso. Hola Peti, ¿cómo están? Soy JL, saludos a todos. Muy bien.
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0: ¿Cómo?
1: Sos una chica ultra fea. A vos te gusta ser así.
0: Hola, Betty. Acaban de darme. Dice. El alta no. Dice. Ya salí de la operación de hernia inguinal. Pero la gente que. Pará. O sea, la audiencia nos manda. Como si fuera. Está bien, como si fuéramos familia. Sí. Está muy bien.
2: Sí.
0: Muy bien. Dice, ya estoy escuchando la radio, salió todo bien.
2: Ah, qué bien, más pariente.
0: Salúdame, por favor, dice Martín H. Muy bien.

soy marino, estaría bueno que a un trozo de la rambla le pusieran rada. Bueno, tranquilidad, muchachos, la emoción es muy grande. 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

0: ¿Otra vez una mala noticia en este país? ¿Otra más? ¿Te puedo creer?
1: ¿Qué pasó? ¿Qué pasó?
0: Es tremendo esto, che. Roban un banco, secuestran un bondi, hacen lo que quieren.
2: Cada tanto pasan estas cosas.
0: Claro, pero esta noticia es la peor de todas. A partir del 2027, se suspende en Uruguay la casa deportiva de patos.

0: mesa deportiva de patos.
1: Yo soy el pato, pato, patito.
0: ¡Anda,
1: qué bonito! Cuando le canto en alarme.
0: Para, yo, a ver, no soy un ducho en el tema, ni tampoco soy un hombre de campo, ni de armas tomar. Yo no sabía que había una casa deportiva de patos tan grande en este país.
2: Decime.
0: Sí.
2: ¿No te compré un revólver yo?
0: No.
2: ¿No te enseñé a usarlo?
0: No, cero. Se suspende la casa deportiva de patos. ¿Quién firmó un decreto que suspende la casa deportiva de patos en Uruguay? Pará, Donald. Viste, estás emocionado. Qué increíble, está, No, acá no. No dice ninguna vez. No. La mierda. ¿Qué están tramando? Claro. Se suspende, quiero contarte a vos, Donald, que firmamos en Uruguay un decreto que suspende la casa deportiva de patos. Bueno, muy bien. ¿Saben quién lo firmó?
3: No.
0: Edgardo Ortuño. Cada vez que veo la foto de Ortuño...
4: Piensa bien lo que vas a decir.
0: Lo veo bailando. Ojo, yo ya lo había visto bailando cuando vino Lenny Kravitz acá a Uruguay. Pero lo de ayer fue patético, ¿eh? Está bien, cada uno puede hacer lo que quiera. Ay, Natalia.

0: los patos están contentos. Peti, tengo 40 años, toda una vida fui a cazar y a pescar. Nunca conocí a nadie que case patos.
1: ¿Qué?
0: Ni sentí nombrar eso.
2: Hijo de...
0: Bueno, parece que algún pato se quejó el pato Filiol. ¿Hay alguna persona conocida o reconocida de nuestro país que le digan pato?
3: Sí.
0: Es un mote bastante común.
3: Sí.
0: Pero no recuerdo el pato Castro sí. Jugaba en Nacional.
3: Sí.
0: Y el que le hizo el pato Sosa.
3: Sí.
0: El pato Aguilera, claro. Ahora se dan cuenta que salimos del fútbol y no hay gente en este país. Celeste.

0: Uruguay es el primer país de la región. Te juro que me da un poco de vergüenza ajena. No, está muy bien esto, está muy bien, pará.
1: Sí,
0: Uruguay es el primer país de la región con capacidad de transporte al espacio.

0: de la región con capacidad de transporte al espacio. ¿Para quién va a contar, Cajiani? En inglés.
1: 3, 2, 1, fire.
2: 10.
0: Sí.

0: con esta versión vamos a meter el cohete. Para, ¿qué es peor, esta versión o escuchar al presidente diciendo
1: explicar algo tan complejo? Creo que el mensaje nos quedó muy claro.
0: Ahí viene.
1: Sin darle mucha vuelta.
0: Ahí viene.
1: Acá está faltando lo que está faltando.
0: ¿Vos sabés que yo creo que labura para nosotros?
2: Alguien que me alcance el bisturí.
0: Yo voy a decir, no me aguanto, lo voy a decir ahora.
3: Atención.
0: Pero lo voy a decir de nuevo con Lust. Para mí que en el Consejo de Ministros, cuando se juntan, dicen, yo te aseguro, apuestan, te aseguro que la frase de la remera de Pettinati es mía esta. No, es mía. Yo estoy seguro que en el Consejo de Ministros tiran frases y dicen, ¿cuánto a que gano yo? ¿Cuánto a que hace mi frase? Listo, la del presidente. O sea, ya está más que labura para nosotros.
4: ¡Mi planeta estalló!
0: ¡Ay, Alf! ¡Ay, para, Alf! Vení.
4: ¡No entiendo!
0: ¿Qué es lo que no entendés? ¿No entendés que Uruguay es el primer país de la región con capacidad de transporte al espacio?
4: ¡No entiendo!
0: Bueno, te quiero decir algo muy importante que vos no sabés. Vos ya tenés cédula uruguaya, ¿verdad?
4: Sí.
0: ¿Pasaporte uruguayo tenés?
4: Sí.
0: Vas a ser el primer uruguayo en ser transportado al espacio, Alf.
4: ¿En serio?
0: Sí.
4: ¡Fantástico!
0: Es más, si querés te mandamos también hasta tu planeta. Te mandamos directamente a tu planeta.
4: ¡Mi planeta estalló!
0: Cierto, perdóname que me olvido, sí. ¿Para qué pasó?
5: Mi casa.
0: Ay, se va a pelear. Pará, vení, Pará. ¿Qué haces vestido, Ete, con un uniforme con la bandera uruguaya en la manga? Pará. ¿Alguien te dijo que vos vas a ser el primer tripulante uruguayo?
5: Sí.
0: Pará.
5: Ete.
0: Ah, dice Ete acá. Dice Ete con la bandera uruguaya.
5: Teléfono.
0: Pará, ¿cómo qué?
5: Teléfono.
0: ¿Que yo tengo teléfono? Tengo teléfono.
5: Sí.
0: No. Deja, no
6: ¿Nos
0: quiero.
6: ¿Nos vamos?
0: No, pará. Alf, quiero de.
6: ¿Los tres?
0: Tengo una mala noticia, Alf.
4: No entiendo.
0: Claro, yo tampoco entiendo. Yo creí que te habían designado a vos, Alf, como el primer uruguayo en ser el tripulante viajando al espacio.
4: No.
0: Ete. Acá dice Ete. ¿Vos tenés pasaporte uruguayo, Ete?
5: Sí.
0: ¿Y cédula uruguaya no tenés?
5: Ouch.
0: Oh, ¿se te venció?
5: Sí.
0: ¿No podés viajar? Pará. Alf, tiene vencida la cédula, no puede viajar.
4: Sí.
0: No puede.
4: Tienes razón.
0: Sí. Pará. ¿Vos querés ir a tu planeta más allá de que...
4: Planeta estalló.
0: Ya sé que estalló. ¿Cómo era?
4: Melmac.
0: ¿Querés que lo busque? A ver si está.
4: ¿Estás bromeando?
0: No estoy bromeando, lo busco. ¿Querés que lo busque? Mirá, lo busco.
7: ¿Cómo que no está?
0: Pará un momento, le puedo preguntar. ¿Le pregunto o lo tiro a la miércoles? Ok, para un momento. Hola Lucy, ¿cómo estás? Es Peti. ¿Todo bien?
8: Muy bien, Peti. Sí, todo tranchi por acá. ¿Vos cómo estás?
0: Bien, estoy con Alf y con E.T. ¿Los conoces?
8: Claro, cómo no, Alf. Y Ete, qué dupla más disparatada. ¿Qué andan tramando esos dos?
4: ¡Hola!
0: Están acá conmigo porque estamos viendo quién va a tripular, el primer transporte al espacio del Uruguay. ¿Sabías que Uruguay es el primer país de la región para transportar al espacio cosas?
8: Sí, en realidad leí una noticia reciente sobre eso.
0: Claro, claro, bueno.
8: Uruguay está...
0: Sí, nosotros decidimos que... Porque ¿sabías que Alf tiene el pasaporte uruguayo?
8: Déjame ver. Entonces, todo solucionado. Si Alf ya tiene el pasaporte uruguayo, los trámites migratorios para la misión espacial tienen que ser mucho más fáciles. Ahora solo falta ver si ET tiene los papeles al día o si va a necesitar una visa interplanetaria. Me encanta la idea de vos al mando, Alf con su pasaporte en el bolsillo y ET saludando desde la compuerta antes del despegue. Esa primera misión espacial uruguaya va a ser inolvidable. Sí.
0: Tenemos un problema solamente, Lucy.
8: A ver.
0: El planeta de Alf estalló. Uh-huh. ¿Podés averiguar si el planeta estalló?
8: Ese es un detalle importante y parece que Alf no te estaba mintiendo. Su planeta estalló posta, así que va a tener que quedarse con ese pasaporte uruguayo y sumarse a la misión espacial, nomás sí.
0: O sea, no existe en el...
4: ¿En serio?
0: En la Vía Láctea, sí. No existe en ningún lugar del universo un planeta llamado Melmac hoy.
8: Si hablamos del universo real, no hay evidencia de que un planeta llamado Melmac haya existido. Y en el universo ficticio de Alf tampoco, porque fue destruido.
4: ¿Está bromeando?
8: No, ya no existe ni en la ficción ni en la realidad.
4: ¿En serio?
0: Sí, en serio, sí.
8: Sí. No, lamento.
0: ¿Cómo?
8: Que lo lamento. ¿Estás bien?
0: ¿Estás bien, Alf? Porque,
4: ¿No?
0: No, dice que no está bien.
8: Entiendo. Parece que no la está pasando bien. Capaz necesitaría un poco de apoyo o descanso.
0: Sí, bueno, pero tampoco era la intención que le tires así la noticia en la cara.
4: Tienes razón.
0: Directamente le dijiste que está yo y está compungido, está destrozado.
8: Tienes razón. No era la idea. A ver, Alf, si estás escuchando.
4: Hola.
8: Lamento haberlo dicho de esa forma. Entiendo que fue duro para vos.
4: ¡No hay problema!
3: ¡Ah, no hay problema! ¡Dijo que no hay problema!
0: Nosotros vamos a terminar.
6: Estás enfermo.
0: Sí, vamos.
3: ¿Estás loco?
0: Vamos a terminar muy mal.
7: Usted está mal de la cabeza.
0: Si será grande Uruguay, más allá de su tamaño. ¿Qué estas dos noticias tienen que ver con nuestro país? La primera. Uruguay es el primer país de la región con capacidad de transporte al espacio. O sea, somos el primer país de la región con capacidad de transporte al espacio. Pero al mismo tiempo... ¡se prevé combatir a los cuidacoches!
2: ¡Alguien que me alcance el bisturí!
3: ¡El cielo y el infierno!
9: ¿Cómo?
0: O sea, dos noticias de Uruguay. La primera, que estamos ahí primeros en el espacio. Y la segunda, la intendencia de Montevideo saldrá a combatir a los cuidacoches irregulares.
4: ¿Dónde está el intendente?
0: La intendencia de Montevideo entiende que en los últimos años hubo un deterioro en la situación de los cuidacoches en la capital, específicamente en relación con los que no están regularizados. Mario, escuchame.
10: No es una decisión de Vergara.
0: No, Vergara es una linda zona del Uruguay. Pero escúchame, Mario, ¿sí? No hubo un deterioro en la situación de los cuidacoches.
6: No.
0: Hubo un deterioro en la sociedad.
6: Totalmente.
0: Desde el año, 2005, que liberaron presos. ¿Te acordás, sí, mi amigo?
6: Sí.
0: ¿Sí? Y que fueron liberando.
9: Claro que sí.
0: Y romantizando la delincuencia, ¿verdad? Y ahora que, ¿no?

0: Montevideo quiere combatir a cuidacoches irregulares. Acá hay un error. Los cuidacoches irregulares no son cuidacoches.
1: No.
0: Pues si son irregulares, sí. No son sí. Cuidacoches registrados. O sea, son delincuentes, o sea, o no.
2: ¡Hola, pucha!
0: O hay gente que se pone a cuidar coches de manera ilegal. O irregular. Pero no son cuidacoches. Los propios trabajadores formales se quejan de los irregulares. La presidenta de la Asociación de Cuidacoches,
3: atención.
0: Graciela Rodríguez. ¿No era la actriz? Es una. Habla así.
4: El cuidacoche es un mal necesario.
0: Upa.
4: Entonces no vemos. ¿Qué sangre tan fría tienen las personas que en este momento ya le sacaron a compañeros en Colonia?
0: Sí.
4: Y que quizás estén pensando, como ya hay alguien acá en Montevideo, en lo mismo acá. Yo digo, a cambio de esas monedas que uno hace diariamente, ¿qué nos van a dar? Hambre, delincuencia, porque ya hay delincuentes de sobra. Y si esta, nosotros que nos estamos queriendo ganar decentemente una moneda que no es mucha tampoco, nos quitan eso, están fomentando la delincuencia, la venta de drogas, que se abran más bocas. Entonces no entiendo cómo pueden tener la sangre tan fría, cómo se nota que nunca pasaron hambre. ¿En qué gremio no existe una persona que tome? ¿Eh? ¿No existe una persona que haya tocado algo que no le pertenece?
0: ¡Ey!
4: En todos lados sabemos gente con problemas.
0: No
4: se pueden aferrar solamente con los más pobres,
0: no.
4: Con los que más precisamos.
5: Alguien que me alcance el bisturí.
0: Para, ¿yo escuché bien o dijo en qué gremio?
4: ¿En qué gremio?
0: Está bien, no, pero puede decir en vez de gremio, puede decir en qué laburo, ¿no?
4: ¿En qué gremio no existe una persona,
0: una persona que tome?
4: No existe
0: o que robe.
4: Una persona.
0: Escuchá,
4: que diciendo... haya tocado algo que no le pertenece.
0: Está diciendo que robe.
4: Sabemos gente con problemas.
0: No, no son problemas.
6: Ay, Dios mío.
0: El que roba es un ladrón, no es un problema.
7: Dice que está bien estacionado y que se queda hasta las 3. Y después de esa hora.
0: El que no toma de manera.
8: Siempre cobra por adelantado para llegar a fin.
0: Demasiado en horario de trabajo. No debería trabajar. Ahora, ¿está justificando el robo?
9: Sí.
0: Me vuelvo loco, como naturalizamos todo. Listo.
10: Uruguay sorprende.
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0: 410-1019. Perdón, yo quiero hacer referencia a la primera frase de la señora Graciela Rodríguez, la presidenta de la Asociación de Cuidacoches. La primera frase es la siguiente:
1: el cuidacoche es un mal necesario.
0: Está, lo que viene después está de más. Si es un mal, hay que erradicarlo. No es necesario.
1: El cuidacoche es un mal necesario.
0: Está bien, dijiste esto, ya está, lo demás está de más. Lo demás está de más. ¿Por qué está de más? Porque es un mal. ¿Necesario para quién? Para mí no. ¡Hola!
2: ¿Cómo estás? Buenas tardes.
0: Buenas tardes, un saludo a todos los cuidacoches que están escuchando. ¿Quién sos?
2: Soy Domingo, de Maldonado.
0: Hola, Domingo. ¿Hay cuidacoches en Maldonado?
2: Sí, está lleno de cuidacoches.
0: ¿Ah, sí?
2: Hola. Uf, sí,
0: la deberían... verdad que sí. En Buenos Aires están prohibidos.
2: Yo creo que había que regularlo, pero regularlo en serio, ¿viste?
0: Bueno.
2: Con un control, que un control de verdad, no que le den un chaleco, un pancocito y después no los controle nadie.
0: Bien, ¿para vos querés regular el trabajo del cuidacoches?
2: Sí, yo creo que sí.
0: Para que te voy a hacer tres preguntas. ¿Cuál es el trabajo del cuidacoche?
2: Cuidar el auto y ayudar a estacionar a las personas.
0: ¿Cuidar el auto de quién? ¿De qué?
2: Y bueno, de repente pasa, si yo creo que si hiciera lo que tiene que hacer, una persona va, le rompió el espejo a uno, y si el tipo está atento, tomó la matrícula, y si el tipo siguió, cuando viene el del auto, le dice: señor, mire, este auto le fue el que le rompió el espejo.
0: Perdóname, pero sos un ridículo, Domingo, te lo estoy diciendo.
2: Puede ser, pero cuando te cuente mi historia vos vas a saber por qué yo quiero más a los cuidacoches.
0: Bueno, de eso se trata, pero a ver,
3: ¿cuándo un cuidacoche guardó un teléfono de alguien que rompió un espejo?
2: Bueno, pero por eso te digo, tiene que hacer las cosas bien, tiene que ser. Yo creo que eso va también en la persona, Petinati. El problema es que los cuidacoches se les permitió hacer un montón de cosas y faltar el respeto a la gente porque no hay control.
0: Bueno, yo creo que lo que hay que hacer es darles un trabajo digno.
2: Estamos de acuerdo. Y bueno, ¿y por qué no lo regularizamos?
0: No, porque no existe el trabajo de cuidacoche.
2: Bueno, tenés razón. Bueno, yo te voy a decir lo que me pasó con un cuidacoche y vas a entenderme.
0: Bueno,
2: a mí
0: por supuesto, hay muchos muy buenos, pero repito, no sé si hay otro país en el mundo existe la profesión de cuidacoche.
2: No creo.
0: Vienen los turistas y dicen: ¿qué hace una persona en la mitad de la calle caminando? Y me dice: dale, aguanta.
1: El cuidacoche
0: aguanta,
1: es un mal necesario.
0: Aguanta.
1: El cuidacoche es un mal necesario.
0: Domingo, te escuchamos.
2: Bueno, mirá, a mí me sucedió una cosa que gracias a un cuidacoche estoy vivo.
0: Muy bien.
2: Te cuento, el 25 de febrero de este año, me fui a una peluquería acá en Maldonado, en el centro de Maldonado.
0: Sí.
2: Dejé el auto en un estacionamiento público, que hace poco la intendencia lo creó.
0: Sí.
2: Y justo el único lugar que había era debajo de un árbol.
0: Debajo de un árbol.
2: Era el único lugar que había, estaba todo lleno de estacionamiento.
0: Sí.
2: Bueno, estacioné, me fui, me corté el pelo, salí divino, precioso. Voy al estacionamiento y el cuidacoche me acompaña, iba conversando conmigo. Me subo al auto, lo prendo y siento que el cuidacoche dice: se rompe el árbol. Y miro y el árbol se quebró literal. Pude sacar el auto en un segundo y pum, el árbol cayó. Si el cuidacoche no hubiera abierto la boca, ese árbol le cae arriba al auto. Un árbol enorme.
0: Perfecto. O sea,
2: bueno, viste, por eso te digo que yo no tengo que defender al hombre, porque gracias a él estoy vivo.
0: Si hubiera sido un narco el que te hubiera dicho: cuidado el árbol, correte.
2: Y me salvó la vida, Peti. ¿Qué querés que te diga?
0: ¿Estarías a favor de los narcos?
2: No estoy a favor. No son comparaciones, me parece. Discúlpeme, licenciado.
0: Adelante.
2: Mira que yo entiendo su posición, ¿eh? Estoy hablando de lo que me pasó a mí.
0: Mi posición es darle un trabajo digno a la gente.
2: También, bueno, pero ya eso, Peti, vamos a hablar de cosas que no van a pasar. Estás como práctico, como es eso, que cosas que nunca te van a pasar. Peti, estamos en Uruguay.
0: Sí.
2: Hay que resignarse.
0: Domingo, decime cómo reaccionaste cuando pudiste sacar el auto y se cayó el árbol.
2: Vos sabés que me quedé sentado, me bajé del auto y quedé petrificado. Para peor, acá en enero había pasado que una señora en Pan de Azúcar, en la reserva,
0: sí.
2: también le había caído un árbol arriba y con sus hijas estaba jugando. Se
3: murió. Pero entonces es el cuidacoche que está rompiendo los árboles. No, es el cuidacoche que está rompiendo los árboles para lograr una buena propina.
2: Un picapalo y estrago.
3: Para Domingo, una sí, última dime. Pregunta.
2: Dime.
3: ¿Cómo se llama el tipo que te salvó la vida?
2: Sinceramente no sé.
3: ¿Te das porque cuenta no... que sos un anormal? No, que defiendo, pipipi. No sabe el nombre. No sabe el nombre. No le debe haber pagado nada. No debe tener el teléfono.
4: Gracias.
3: Hola.
5: Hola, buenas tardes, ¿cómo están?
3: Buenas tardes, ¿quién sos?
5: Ale, ¿qué cuenta?
3: ¿Cómo estás?
5: Acá venimos Ale. Con esta historia de cuidacoche, dos tengo, una bueno. corta y una un poco más larga.
3: ¿Las dos buenas?
5: Sí, yo creo que sí.
3: Bueno, muy bien, me gusta. Me gusta, está muy bien. ¡Adelante, Ale!
5: Estaba a fin de año, por la calle Avenida Brasil, y hay un bar, un Valerio ahí.
3: Sí.
5: Estacioné ahí en mitad de cuadra.
3: Sí.
5: Y había un cuidacoche. Me dice, ¿te la cuido la camioneta? Dale. Me voy. 40 minutos más o menos veo. Cuando me acerco a la camioneta, sin vidrio la camioneta.
3: ¿Cómo sin vidrio? ¿Dejaste la ventanilla abierta?
5: No. La dejé cerrada.
3: Para, ¿y cómo, cómo entonces estás sin vidrio? Capaz que te pareció, estabas enfrente y no.
5: Lo
3: no.
5: forzaron, no me lo rompieron, me lo forzaron.
3: Sí.
5: Y me lo bajó del todo el vidrio. Me extrañó que cuando yo me dirigí a la camioneta, el cuidacoche, en vez de venir a pedir la colaboración,
3: sí.
5: el hombre entra a caminar lejos de mí. En vez de acercarme,
3: sí.
5: se aleja. Me pareció una actitud rara. Y cuando me subo, me faltaban las cosas. Unos documentos y una porquería. No me acuerdo qué había comprado, pero...
3: Para vos tenías cosas en el auto.
5: Exacto.
3: Y el cuidacoches, cuando vos llegaste, ¿estaba el cuidacoches?
5: Sí, claro. Dice, te lo cuido.
3: Te lo cuido, sí.
5: Y cuando regreso, el cuidacoche, en vez de acercarse, como sí. para pedir la colaboración, sí, la moneda
3: fue,
5: o...
3: Claro, se fue a la mierda.
5: Se aleja.
3: Sí.
5: Se aleja.
3: Qué raro.
5: En vez de acercarse, se aleja de mí. Se fue. Me subo a la camioneta, me faltan las cosas. Y está, fui el cuidacoche. Voy, corro, lo encaro. Y vos me robaste, no sé qué, no sé cuánto. No, que yo no fui, yo no sé nada. Y dice, voy a ver si te consigo las cosas en la Rambla.
3: ¿Cómo? Alguien que me alcance el Missouri. Es un servicio. Claro, pará. No es pedido ya, es afano ya. Claro, te consigo lo que te robaron. ¿Cómo no se nos ocurrió una aplicación? Te conseguimos lo que te robamos. Es buenísimo.
5: Yo sé quién puedo ser. Mire, sí. voy para la Rambla.
3: Sí.
5: Aguantame.
3: Sí.
5: Y yo me quedé esperando como un boludo ahí.
3: No.
5: Y esperé unos 15, 20 minutos. Y cuando veo...
3: ¿Todavía estás ahí? No. No.
5: Sí. Cuando veo el hombre caminando con mis cosas.
3: ¿Volvió?
5: Volvió con las cosas de la mano.
3: Un fenómeno. Decime que le dijiste muchas gracias, hasta luego, perdoná.
5: Me dijo, dame 200 pesos.
3: No. Dame 200 pesos. Dame 200 pesos y le dije 200 pesos.
5: No, tenía creo que, no sé, 120 tendría. Si estaba leyendo 120. Igual me salió más barato que renovar las cosas.
3: Claro, pará. ¿Y te devolvió todo?
6: Atención.
5: Sí, todo. Los documentos de la camioneta, un bolsito que tenía con unos regalos. Sí.
6: Medio raro, ¿no?
3: Pará, pero estamos hablando...
5: Para mí era la misma persona.
3: Pará, pero estamos hablando de Avenida Brasil y el Yauri aproximadamente.
5: Avenida Brasil, yo no sé de Montevideo, pero Avenida Brasil y el barba, un Valerio que está en la esquina. Ahí, a mitad de cuadra, ahí.
3: Sí, no voy más a ese barba. Pero... Hasta la Rambla hay como 8 cuadras, 9 cuadras.
5: Ah, ¿qué? Yo desconozco. Pero
3: pará, debe tener un socio con moto
7: sí.
3: que hace, te robo ya y después sí, te devuelvo sí. ya.
5: Sí, el tipo lo quería matar y a la vez no, porque está, por lo menos está, sí. me devolvió las cosas.
3: Pará, ¿y vos?
5: El mal menos peor fue.
3: Está bien, ay, y cuando pasás por ahí lo ves al tipo de nuevo, ¿no?
5: No pasé nunca más por ahí.
0: Ah, está bien, está bien. ¿Y la otra cuál es?
5: Y la otra ya andaba por Montevideo, en la ciudad vieja, ahí cerca del hospital Maciel, creo que ese que está ahí. No,
0: donde,
5: en un camión con...
0: Donde hubo, pará, donde hubo una balacera la semana pasada.
5: Ah, puede ser, ni idea.
0: Dale, ¿y?
5: En esa época yo tenía un Marceo, un 16-21, un camión, y estaba estacionando, y el de boche, dale tranquilo para atrás, dale, dale, dale, dale toda, dale con confianza, dale con confianza.
0: Sí.
5: ¿Y? Hasta que le pegué un Fiat Premio, le uní el paragolpe con el parabrisa. Y el tipo me miró.
4: ¡Ay, Dios mío!
5: Se fue. Yo lo miro por el pecho y digo, no me estás haciendo seña. Y corrió como Usain Bolt. No lo vi más.
0: Como Usain Bolt. Dale, dale, dale, dale, dale, dale, dale, aguanta, aguanta, aguanta. Dale, dale, dale, aguanta, aguanta.
5: ¿Viste lo que es la vieja? Es angostito. Un camión con furgón, en esa época no había ni cámara, nada. Dale, dale con confianza, dale, dale con confianza. Se lo remangué un Fiat Premio, me acuerdo clarito.
0: La pucha.
5: Y el tipo no paraba de correr.
0: Hola.
7: Hola, Peti.
0: Hola, ¿quién sos?
7: Esteban.
0: ¿Cómo estás, Esteban? Bienvenido.
7: La verdad que, bueno, defraudado de todo, pero no voy a entrar en detalle porque no da para entrar en detalle y hablar de gente que no lleva adelante todos los días. Pero vamos a dejarla por ahí.
0: ¿Qué pasó? ¿Qué pasó?
7: Esta historia, hace muchos años atrás, fue con mi viejo, mano a mano. Mi viejo tenía un reparto.
0: Sí.
7: Y esto sucede en la calle Rondó, casi Paysandú, para que te ubiques.
0: Sí.
7: Para que te traiga recuerdo, ¿te acordás del cepo que ponían los amigos municipales?
0: ¿Te acordás del cepo que ponían en la rueda? Amarillo. ¡Qué hijos de su madre! Y la gente los vota todavía. Hicieron lo que quisieron.
7: Y bueno.
8: Para, y hay gente que defiende para, esto.
0: ¿Te acordás que te ponían un calco gigantesco en el parabrisa? En infracción, que no lo podías sacar. ¡Qué miserable, vos!
7: Andaban en unas camionetitas chiquitas que ni ellos podían con el coso de metal.
0: Sí.
7: Y te lo ponían a la rueda y vos venías ahí, te agarraba la cabeza, no sabía ni qué hacer y bueno, está. Una larga historia. Pero en fin, yo quería contarte que ahí había un cuidador de llamémosle cuidacoche.
0: Claro.
7: Era una persona.
0: El famoso cuidacoche recibido en la Universidad del Cuidacoche.
7: Ahí está, que hay con mucho respeto, que hay mucha gente que se gana el jornal diario y
0: por
7: son
0: supuesto
7: buenas personas y han llegado a ese lugar por no tener posibilidades laborales, por su edad y por un montón de cosas. Pero
0: hay que pensar, hay que pensar un poco más allá del árbol y ver el bosque, y hay que inventar o crear, no inventar, crear trabajo digno para toda esta gente.
7: Exacto.
0: Yo insisto una y mil veces.
7: Pero
0: cuidar un auto en la calle no es trabajo. Hay que conseguirle trabajo a la gente.
7: Pero el gobierno hoy piensa en poner motocarro y darle posibilidades a otro tipo de personas y no darle lugar a esa gente tampoco, ¿no? Entonces, bueno, no voy a calentarme con eso.
0: Ok.
7: En fin.
0: Rondó y Paraguay.
7: Rondó y Paysandú. Estaba
0: en Emporio
7: de los Sándwiches, un poquito más abajo. Perdón que dije el nombre.
0: No, bueno, no, ahora que dijiste Emporio de los Sándwiches me dieron ganas de comer.
7: Bueno, en fin, ahí
0: le avisan al Emporio, por favor, que traiga sándwiches jesuita, masita, todo eso, por favor, y una torta helada. Gracias.
7: Había un señor, porque era un señor en esa época,
0: un
7: tenía un Movicom, llamémosle.
0: Sí.
7: ¿Está? Un celular, un Nokia, no sé, lo que quiera ponerle. Y se comunicaba directamente con los del autoparque, que era el nombre de ese momento, y lo llamaba para decirle los vehículos que no habían sacado la fichita, el ticket, ¿te acordás que era una fichita que se ponía la maquinita y se sacaba el papel?
0: Sí.
7: Bueno, ese bandido estaba conectado con esa gente, y qué casualidad, doblaban cuando uno estaba trabajando y aparecían. Bueno, en fin, un día aparecieron los muchachos y nosotros con mi viejo éramos chinchando todos los días para sacar el laburo adelante. Aparecieron y nos comentaron cómo era la situación con ese hombre. Obviamente que nos veía volver y rajaba, ¿no?
0: Para, ¿el tipo recibía su propina?
7: Sí, claramente, ¿no?
0: Ah. Bueno, eso es un laburo, ¿ves? Eso es un laburo.
7: Entonces, bueno, ¿viste? Estamos hablando que esa profesión la ejercían de hace unos cuantos años atrás, ¿no?
0: Claro, obviamente. Obviamente, claro. ¿Y qué pasó? ¿Te multaron al final? ¿Te metieron el cepo?
7: No llegaron. Rajamos antes, por suerte.

0: Hola, Peti, ¿cómo te va?
1: Hola, ¿quién sos?
0: Mi nombre es Marcelo.
1: ¿Qué haces, Marcelo? Bienvenido. Hola, hola, Marcelo.
2: Agachate.
1: ¿Qué haces, Marcelo? ¿Cómo estás?
0: Todo bien, ¿vos?
1: Muy bien. Historias de cuidacoches.
0: Sí, sí, cuidacoches. Tengo varias, pero bueno, te llamo. Esta es bastante particular, la verdad.
1: Una buena y una mala, ¿tenés?
0: Ay, bueno, malas son demasiadas y la verdad que no. Okay. Son todas igual. Así bueno, que está, vamos por la buena, vamos por la buena.
1: Vamos por la buena.
0: Sí. Bueno, resulta que, bueno, me gustan los drones, tengo un par de ellos. Y fui a volar a la Rambla, ¿viste? Con uno, un dron de estos que te pones un casquito, ¿viste? Unos lentes.
1: Sí.
0: No ves nada alrededor, solo ves lo que ve el dron. Ah, me lo pongo a volar.
1: Mirá, qué bueno esto, ¿eh? No sabía que era así.
0: Sí,
1: con
0: sí,
1: los
0: sí.
1: Lentes ves lo que ve el dron.
0: Exacto, exacto.
1: Pará.
0: En primera persona.
1: ¿Y vos podés sobrevolar por casas?
0: Bueno, podría, pero no es lo legal, digamos.
1: ¿Está regulado eso?
0: Hay ciertas regulaciones, sí, hay ciertas regulaciones. Tenés que, obviamente, cuando vas a comprar, te mandan todos los enlaces, a dónde tenés que leer, todo, ¿no? Te tenés que informar bastante antes de salir a volar.
1: Claro, porque con ese criterio vos te ponés los lentes, ves lo que ve el dron y te vas a la casa de alguien.
0: Sí.
1: Vas con el dron al edificio, ¿no? Piso 8.
3: Sí. Mujeres.
0: O sea, mirá, con los drones, con cualquier dron bueno, podés llegar tipo 8 kilómetros tranquilo desde donde está.
1: Ah, bueno.
4: Atención.
1: ¿Podemos, podemos entonces agarrar un dron y subirlo hasta el piso 11 de Torre Ejecutiva?
0: Sí.
1: Pará. Y vos podés poner el dron frente al vidrio, ¿no?
0: Podría, sí. Es más, si hay una ventana abierta, te puedes meter.
1: Sí, pero el problema es salir. Una vez que estás adentro, ojo.
0: Bueno.
1: Pero está buenísimo eso. Mirá, está el piso 11.
0: Sí.
1: O sea, ya tengo un nuevo formato de televisión.
0: Sí, es interesante. Mirá que, de verdad, y aparte es muy como divertido también, ¿viste?
1: Claro, claro. La adrenalina de saber de que te podés encontrar con cualquier cosa.
0: Bueno, en realidad no, ya te digo, no es lo ideal usarlo así como para exploración,
1: muy bien.
0: No. Más como volar encima de la Rambla, en algún campo, ¿viste? Yo qué sé.
1: Okay.
0: Como adrenalina un poco, podés alcanzar buenas velocidades, 80 kilómetros por hora. Sí. Está interesante.
1: ¿Cuánto sale un dron?
0: Y más o menos, bueno, equipadito con los lentes, con los controles, todo, está en unos 1.500, $1.600 acá en Uruguay.
5: ¡Ay, Dios mío!
1: No, robás un banco y
5: te ¡ay, la puta!
0: Pero hay mucho más caro igual, de uso común. Hay gente que tiene mucho más caro, de $4.000, $5.000 acá en Uruguay.
1: Ajá.
0: Sí.
1: Bien, entonces.
0: Pero bueno, la cosa que nada, estaba, vamos a decir, voy a sonar muy medio bobo con lo que decir, pero estaba practicando unos movimientos, digamos, ¿no? Como haciendo giros, etcétera, en la Rambla. Y bueno, gasto la primera batería. Viste, como en la Rambla, yendo como para la Ciudad Vieja, que está lo que le dicen como la chimenea o el faro, ¿viste? En realidad es una antigua ventilación de saneamiento. No sé si ubicás.
1: ¿El faro?
4: No.
0: Que le dicen el faro, pero es como una chimenea, así, como de ladrillos que hay.
1: Ah, por la ciudad, la Rambla de la Ciudad Vieja.
0: Sí, yendo para la Ciudad Vieja, claro.
1: Sí, sí, es como un obelisco raro.
0: Ahí va. Sí, como una torre así, algo así.
1: Sí.
0: Bueno, nada, volando ahí, girando alrededor de eso, se me gasta la batería.
1: Sí.
0: Bajo, cambio de batería.
1: Sí.
0: Y ahora saco cuenta que la pongo mal, no la aprieto bien.
1: A mí me pasó bien, eso me pasó.
5: Le pasa a todo el mundo.
1: Le pasa a todo el mundo.
2: ¿A quién no le ha pasado?
0: Sí,
1: ¿A quién
0: no le pasa?
1: Claro, la pones mal.
0: Lo
1: peor es que no te das cuenta.
0: Hasta que no te avisan.
1: No te das cuenta.
0: Pero a ver, con suerte que te avisan.
1: Ay, perdón, ¿dónde? perdón.
0: Claro. Bueno, la cosa es que salgo de nuevo, boom, velocidad, agarro, vengo, nada, impecable. Vuelvo desde los edificios, digamos, como hacia la Rambla, a toda velocidad, pego un giro por arriba mío y la batería se desconecta.
1: No.
0: El dron pierde completamente la energía, obviamente.
1: Sí.
0: Pierdo yo la visión de la cámara, de los lentes, quedo todo negro.
1: Sí.
0: Y siento un ruido por arriba que se apagan los motores. Me saco al toque los lentes y veo caer el dron. Lo veo en cámara lenta caer hacia el agua.
1: No.
0: Hacia el agua.
5: Mío.
0: A toda velocidad. Se da contra las piedras, contra las rocas de abajo.
1: Sí, sí.
0: Que está más o menos unos 6, 7 metros de altura, o sea, de para abajo, ¿no?
1: Sí, sí.
0: Se da, boom, rebota, salta, se separa la batería para el agua, el dron otra vez rebota y cae en las rocas y queda clavadito en la roca.
1: Perdiste el dron.
0: Digo, no, pero por suerte no había caído al agua. Queda ahí, pero a 6, 7 metros de distancia, yo con la mochila, con el resto del equipo, todo, digo, no, ¿cómo hago para bajar, viste? Ya antes había una escalerita ahí, la sacaron, no tenía chance.
1: Ajá.
0: Entro a mirar para todos lados, veo gente pescando, digo, que le tiren, a ver si lo sacan con la caña, no sé, ya iba a preguntar cualquier cosa. Me planteé en ver cómo me bajaba, cómo me tiraba, pero también iba a ser pelota.
1: Uy,
0: La cosa es que se me acerca un cuidacoche, veterano, pero, o sea,
4: atención,
0: en la hoja, viste, tipo mal, viste, y me dice, te vi, ¿qué pasó? ¿Se te cayó? Sí. Bueno, y ahora para bajar, ¿cómo va a ser? Me hace la cabeza.
1: Claro.
0: Y le digo, sí, no sé, capaz que a ver si encuentro a alguien acá. Me dice, y bueno, yo por una propina me tiro, me dice.
1: Ah, yo también.
0: Le digo, dale, ¿cómo haces? No, tengo que ir para allá, son como 800 metros que está la próxima bajada.
1: Oh, yeah.
0: Bueno, dale, yo te aguanto acá, le digo. Ja, me pongo a mirar y el loco, apenas sale, se pone a estacionar un auto ahí, ¿viste?
4: Atención.
0: Digo, así no llegamos más. Está, vuelve todo caminando, o sea, por abajo, de un perfilito de 20 centímetros.
1: Sí, por donde,
0: se hizo como 800 metros con la marea creciendo.
1: Claro, por donde están las rocas ahí al costado.
0: Sí, claro. Y con la marea subiendo. Llega donde está el dron, lo recupera. Y me dice, está sano. Le digo, está buenísimo, dale, vamos. Y le digo, pará, antes de irte, bichate a ver si encontré la batería. Lo hice meterse en el agua. A ver si encontraba la batería.
1: Decime que encontró la batería.
0: No encontró la batería.
1: Ah, no le diste propina entonces.
0: Nah, pero la batería sale $200, ponele, sí. Pero el dron cuesta 1000.
1: ¿Y qué? Pará, ¿cuánto le diste?
0: Mil pesitos. Pero me amó.
1: Claro.
0: O sea, quedó contentazo igual, ¿eh? Mirá que te juro que me decía...
1: ¡Tíralo de nuevo! ¡Claro, tíralo de nuevo!
3: Y mi vida medio vacía.
1: Dios mío.
3: Ya sé lo que tengo que hacer.
1: Repito, hay que conseguir un trabajo digno.
6: El cuidacoche es un mal necesario.
1: Si decís que es un mal necesario, es un mal, punto.
3: En taxis y en muchos.
1: Entonces lo que hay que hacer es trabajar para conseguir un trabajo digno para todos. No en la calle. No en la intemperie, en días de lluvia, en días de frío. No peleándose con la gente. Y hoy en día, con autos que tienen cámara en un lado, cámara en el otro, cámara arriba, cámara abajo, autos, estacionamiento automático, le apretás un botón y te estacionas solo. Muchachos, piensen otra cosa. Júntense entre todos. ¿Qué podemos hacer? Presentemos esto.
3: Necesito.
1: Yo cuando sea intendente.
3: Que está en las calles.
1: Bueno, al final, ¿qué voy a hacer?
3: En taxis y en.
1: Jugamos a la. Acá en la radio.
0: ¡Clave!
1: Jugamos a la palabra clave.
0: Palabra clave.
1: Jugamos a la palabra clave.
3: ¡Qué malos pensamientos!
1: Poné clave al 101.7. Hoy, edición Cuida Coches.
3: Siento malos pensamientos,
7: ya lo siento.
1: Betty, donde se tiró el cuidacoche es el respiradero de la red cloacal. Dice uno al 101.9. Bueno,
8: hay mucha caca junta.
1: No está ni la batería ni el cuidacoche. Se fueron los dos por el caca. Pausa. Mano ya al 101.9. Clave al 101.7 y al 094-282-802.
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0: tiempo?
1: Capaz que sí.
0: ¿Y después?
1: Y después vemos.
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Se viene la palabra clave.

0: al 101.7. Hay un nuevo detenido en la investigación por el asalto al Banco República de Pando. ¿Cuándo fue esto? El miércoles.
1: ¿No? Sí.
0: Sí. Sí, no pueden. El lunes, lunes. El miércoles volví al aire. Pará.
2: ¿Bobo?
0: ¿No pueden encontrar a un tipo que que afanó a cara descubierta?
1: Sí.
0: No. ¿No pueden descubrir un tipo?
2: Es Disney.
0: Es Disney para los delincuentes. Bueno, la policía detuvo a otro hombre en la investigación por el asalto a la sucursal del Banco República de Pando. No tiene antecedentes penales. Boludo, muchacho. Bueno, eso es un boludo.
2: ¿Vos?

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0: tomar un té bien rico.
1: Sí.
0: 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Betty, ¿cuándo te vas a tirar para la política? Bueno, en un rato. Por ahora lo que estamos haciendo es descubriendo gente. Piti, la plata no aparece, dice Carmen. No, tampoco.
2: No.
3: ¿Dónde está?
0: Piti, me dijeron que en Orsilandia la intendencia de Canelones usó drones para detectar las casas que tenían construcciones irregulares.
1: Sí.
0: Dice Laura, es cierto, es una...
4: No está bien.
0: No está bien, pero bueno. No sé por qué hicieron eso. Es raro.
2: ¿Por qué?
0: Los drones los regula Dinacia. Por Dinacia.

0: Por demasia.
1: No es por demasia, es por dinasia.
0: Por demasia.
1: Bueno.
0: Demasia.
1: Pará, flaco, pará. Escucha.
0: Demasia.
1: Do. Escucha, pará. Tenés una misión que cumplir.
0: ¡A la carga!
1: Pero si no te la dije, idiota. No te la dije. Primero, déjame decirte cuál es la misión.
0: ¡Adelante!
1: Ok. Tenés que encontrar a los 5 delincuentes que se robaron el banco de Pando.
0: ¿En serio?
1: Sí.
0: Voy en camino.
1: Ok. Son 5, no te olvides, ¿eh?
0: ¡A la carga!
1: ¿Pusiste clave al 117?
0: ¡No!
1: Pero vos no te habías ido a buscar a los 5. Bueno. Se viene la palabra clave.
2: Palabra clave.
1: En 3, 2. Tenemos que conseguir a Caggiani contando en inglés. Pero del 1 al 10. Tenemos que ir a buscarlo. Ayer fui a saludar a la familia Rada después del programa al Palacio Legislativo. Y me crucé con legisladores. Legisladores de gobierno, obviamente. Estaban ahí. Carolina seguía a las 9 de la noche, seguía ahí. Muy bien.
3: Y
1: me crucé con una diputada.
3: ¿Quién es?
1: Que no sabía qué hacer porque yo iba a pasar por ahí. Entonces yo rompí el hielo.
4: Atención.
1: Y le dije buenas noches.
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0: la palabra clave. 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
1: El participante número uno.
0: El participante número uno es el celular que termina en 3, 2, 8. 3, 2, 8.
1: 3.
0: Lo dije 2, como Cassiani.
2: 8.
1: 1, 2, 8.
0: Epa.
3: ¿Hola?
0: Sí, ¿hola qué?
2: Sí.
3: Hola, Cristian. ¿Cómo estás?
0: Ok.
3: La palabra clave, palabra clave.
0: Pará, ¿qué dijiste?
3: palabra clave.
0: Más rápido.
3: Palabra clave.
0: Más rápido.
3: Palabra clave.
0: Más rápido.
3: Palabra clave.
0: Hola, Cristian, ¿cómo te va?
3: Bien, ¿vos, Petit?
0: Muy bien.
3: Haciendo pizzas.
0: ¿Qué estás haciendo?
3: Pizzas.
0: ¿Pisos sí. o pizzas?
3: Pizzas.
0: No te puedo creer.
3: Tacuarembó.
0: Ah, no, no. ¿Tacuarembó y qué?
3: Tacuarembó ciudad.
0: Ah, Tacuarembó ciudad. ¿Tenés una pizzería?
3: No, trabajo.
0: ¿Trabajás en dónde? ¿En una pizzería?
3: Sí, en una pizzería.
0: Muy bien.
3: Estás invitado, cuando venga estás invitado.
0: Tengo que ir a Tacuarembó,
3: Bueno, cuando venga, llega.
0: Tengo que ir. Voy a... En la gira cuando estemos con sí. Lust, recorriendo el país. Y con Quintana. Cristian.
3: Sí.
0: ¿Vas a jugar a la palabra clave?
3: Sí, voy a jugar.
0: ¿Hay cuidacoches en Tacuarembó o no?
3: Quedan pocos.
0: ¿Sí?
3: Sí, quedan pocos.
0: ¿Por qué quedan pocos?
3: Porque no, la gente no da mucha bola.
0: Claro, es eso, ¿no? O sea, uno está alimentando.
3: Y es más tranquilo acá que ahí, ¿no?
0: Pero está bien, ¿no? Está bien. Bueno, hay que dar. Bueno, Cristian, ¿cómo está Tacuarembó? ¿Está bien Tacuarembó? ¿Está lindo?
3: Sí, como siempre, tranquilo. Mucho mejor, mucho más tranquilo que ahí.
0: ¿Qué Montevideo? ¿Cuánto hace que no venís a Montevideo?
3: Voy a mirar Peñarol cada vez que voy.
0: Venís este fin de semana, no me molesta. No me molesta, yo soy muy respetuoso de las ideas de las otras personas o de los colores, lo que sea. Religiones, política, fútbol. Cristian, ¿venís este domingo al clásico?
3: No, este domingo no.
0: ¿Por qué no venís?
3: Porque ya, estoy medio asustado.
0: Te la ves venir,
3: No, estoy medio asustado.
0: ¿Estás medio asustado? Pará. ¿Estás medio asustado?
3: Sí.
0: ¿Pero por qué estás medio asustado? Contame.
3: Porque no me gusta ganar 5-0, 3-0, 4-0. Me gusta los clásicos más difíciles.
0: ¡Ah! ¡Qué comida
4: grabando.
0: Se van a comer,
5: ¡Te
0: qué
5: estoy no... grabando!
0: ¿Para vos cómo sale, Lunes. Cristian?
3: Para mí, sí. 2-0 ganamos.
0: ¿Gana Peñarol 2-0?
3: Sí, 2-0.
0: Ok, muy bien. Ojo que puede ser histórico
3: Sí, puede ser.
0: Porque viste que asume Carreño y la presión
6: Atención.
0: Que sienten los jugadores ante un clásico.
5: Daniel.
0: Para demostrar que se está trabajando de otra manera es...
3: Y no le han hecho gol a Carreño tampoco.
0: Bueno.
3: En dos partidos, ¿no?
0: ¿Te sirve un 3-0 a favor de Nacional?
3: No, un empate me sirve.
0: Si van 4-0 ganando Nacional.
6: Atención.
0: Firmás 4-0.
3: Sí.
0: Para que no gane 5. Bien.
3: Sí. No creo.
0: Bueno, todo puede pasar,
3: No creo.
0: Cristian, ¿con quién vivís?
3: Con mi señora.
0: ¿Vos pertenecés a una peña de Peñarol o...? ¿O venís solo porque
3: te ganas? No, voy con una excursión, voy.
0: Una excursión.
3: Pero cada vez que voy, voy con mi señora también.
0: ¿Con tu señora?
3: Sí.
0: ¿Tenés miedo de dejarla sola?
3: No, ella es de Peñarol también.
0: Claro, muy bien.
2: Juan.
0: Suponete que el partido es a las 15:30 como es este domingo.
3: Sí.
0: ¿Venís el mismo domingo de mañana?
3: Sí, saldría a las 5:30 por ahí.
0: 5:30 de la mañana.
2: ¡Ay,
0: salís de Tacuarembó! Sí. ¿Y a qué hora llegás a Montevideo?
3: Llegaría al mediodía.
0: Bien, ¿almorzás, almuerzan en algún lado o no?
3: Ah, en el ómnibus nomás.
0: En el ómnibus, bien. Bien. Igual te vas a comer la comida en el estadio, igual, ¿eh?
3: No, no creo.
0: Ok. ¿Y a qué hora llegás?
3: ¿A dónde?
0: Claro, a tu casa, de vuelta.
3: Ah, de vuelta. De vuelta llegaría, si termina, 5:30, 6. Y ponele que llegaría como 12:30, 1.
0: A salir del campeón del siglo.
3: Claro.
0: Claro. Y después llegás a las 5 de la mañana.
3: Sí.
0: Cristian, vamos a hacer así. Vamos a hacer así. Si ganás,
3: sí,
0: es porque es una señal.
3: Bien.
0: Si vos ganás en la palabra clave, es porque es una señal. Atención. Que tu equipo va a ganar.
3: Mirá que pensé que era más fácil esto, pero te pones nervioso, che.
0: ¿Hablando conmigo?
3: Estoy con papel y lápiz, hermano, sí, podrás creer que
0: soy un ser humano de carne y hueso como cualquier mortal.
3: Sí, claro, pero...
0: No te pongas nervioso, estamos hablando los dos. Vos estás nervioso por el domingo, no por ahora.
3: También. No, es por ahora.
0: Escuchá, vamos a hacer así.
3: Dale.
0: Si vos ganás en la palabra clave es porque realmente es una señal de que tu equipo va a ganar el domingo.
3: Bien.
0: Ahora, si no podés ganar, es porque también es una señal.
3: Al revés, claro.
0: Claro, al revés. ¿Estás listo?
3: Listo.
4: ¡Corre el tiempo, Peti!
3: Rueda.
0: ¿Cómo?
3: Rueda.
0: ¡Rueda! ¡Rueda! Ok, eliminame la E, eliminame la U, eliminame la D, la R y la A.
2: Atención.
0: Están mal puestas. Y al 101.9 ya podés entrar a jugar. Hay entradas para movie.
5: La clave.
0: ¿Y Manja?
3: La R y la A están mal puestas.
0: Sí, claro, sí. No entiende, sí. Porque es de primero. Y entonces...
6: ¡Piensa!
0: Claro, y sacás...
3: Donar.
0: Lo sacás del fútbol y no...
3: Donar.
0: Donar.
3: Sí.
0: Ok.
4: ¿Qué tienen en la cabeza?
0: No sé qué tienen en la cabeza, pero la D no estaba en rueda.
2: No.
0: Tampoco en donar.
2: No.
0: La O tampoco está. La N tampoco está. La R sigue mal puesta. Y la A está bien puesta.
3: Ping.
0: Dale, Cristian, que estás representando a Peñarol.
3: Pasan el minuto.
0: Y te pasan los minutos.
4: Peñarol.
0: Cristian, estás demorando el juego, es lo que
3: hace. Sí, estoy demorando el juego, sí.
4: Vamos, acá no hay entrada, por Peñarol.
0: Es lo que hace Peñarol habitualmente, está demorando el juego. Cristian, ¿cómo?
3: Ratas.
0: ¡Ratas! ¡Ratas!
3: Sí.
0: Ok, ahí voy. La R está mal puesta.
3: Sí.
0: La A está mal puesta. La T está mal puesta. La A está bien puesta. Y la S está bien puesta.
6: ¡Ay, Dios mío!
0: Tenés las 5 letras. Minutos. Te quedan 2 minutos. Es una señal esto, ¿eh? Cristian.
3: Sí.
0: Tenés las 5 letras, Cristian.
5: 5.
0: Dos letras bien puestas. La A y la S, ¿te das cuenta, Cristian? ¿Vos estás pensando en este momento o te estás poniéndote nervioso?
3: Atrás.
2: Atención.
0: Atrás no hay nada. Yo
3: no hay nada atrás.
0: No hay nada atrás.
3: Hay alguien atrás, sí.
0: Cristian, ¿qué habíamos dicho nosotros antes de empezar el juego?
3: Que Nacional se queda atrás.
2: Atención.
3: No te puedo creer.
0: Podés cantarla. No me molesta, no me molesta.
3: Qué divino, ya estoy ganando un clásico, qué divino.
0: Ojo, también puede pasar que ganás esto.
3: Y después me la como así, Hay que saber perder también.
0: Capaz que el destino dijo, una de las dos cosas tiene que ganar. Y ganaste la palabra clave.
3: Muy bien. Muchas gracias, Peti. Mirá que te escucho siempre laburando,
0: Qué bárbaro,
3: Fuera de juego, todo me rompe la pelota. Estoy escuchando al Peti. ¿Quién tengo con el Peti?
0: ¿Quién te rompe?
3: Lo que me gusta es lo del teléfono. Siempre espero el teléfono ahí.
0: Pará, ¿quién te rompe?
3: Todos acá, mis compañeros de trabajo me dicen, estás escuchando al Peti, no te aburre escuchar al Peti. Digo, que nada, que me va a aburrir, boludo.
0: Está re divertido. Gente que no sabe vivir.
3: Sí, no sabe.
0: Y acá no te pasan más,
3: creo, en radio acá en la vuelta.
0: Tengo que hablar.
3: Pero te escucha abundante gente acá.
0: Tengo que hablar con Esquerra, ¿no?
5: Sí.
3: Buen dato.
0: ¿Hay que hablar con Esquerra?
3: Sí, hablas con la izquierda y con el hijo. Con cualquiera de los dos.
0: Sí. Ok. ¿Es Mr. Tacuarembó?
3: Sí.
0: Había una película, ¿no? De Natalia Obrero, Miss Tacuarembó.
3: Sí, había. Ahí.
0: Sí. Claro, ahí. Tenés razón. ¿Se filmó en Tacuarembó, no?
7: ¿Y?
3: Un pedazo.
0: Es el que te vas a comer el domingo.
3: Yo sabía que iba por ahí.
0: Chao, Cristian, te ganaste el pequeño electrodoméstico de Enxuta.
3: Dale, gracias, Peti, vamos arriba.
0: Un saludo a tu señora.
3: Dale, Antonella, dale, chao.
0: Ok, y también a tu compañero de laburo.
3: Ese sí.
0: Que revienten.
3: Ahora le voy a contar a todos, mirá lo que me dio el Peti.

0: es para Mubi. Es el celular 475 que puso la palabra atrás. Atrás. A las 17 horas.
1: Atrás.
0: 17 minutos, 8 segundos. Atrás.
1: Atrás.
0: Atrás.
1: Atrás.
0: Atrás.
2: Uy, atendeme el teléfono.
0: No, no quiero.
2: Atendé el teléfono.
0: No sé si quiero atender. ¿Cómo reaccionarías vos? Esta sección es para Cristian, que dijo que los viernes le gusta cuando suena el teléfono. ¿Cómo reaccionarías vos si en tu casa suena el teléfono? Hoy suena el teléfono de mi casa. La gente, ¿ustedes atienden el teléfono fijo? No atienden, ¿no? Yo no atendí nada, nadie atiende el teléfono fijo. Ni siquiera miro a quién es. ¿Quién llama al teléfono fijo? Ok, pero en este caso sí vamos a atender, porque están llamando al aire. Entonces, si cuando suena el teléfono vos atendés, decís hola. ¡Hola!
3: Y hace frío.
0: ¿Cómo?
3: Hace frío.
0: Ay, sí, sí.
3: ¿Vos cómo te calentás?
0: No te puedo creer.
3: ¿Querés ser mi bolsita de agua caliente? ¡Ah!
0: ¡Reacciones!
4: Reacciones.
0: Ay, ay, ay.
4: Ante situaciones inesperadas.
0: Me da miedo.
4: Estas son las reacciones. Usted puede ser el próximo.
5: Hola, sí.
3: ¿Querés ser mi bolsita de agua caliente?
5: Ah, está enredada la cosa.
3: Necesito sentir calor. ¿Me das calor?
5: Bueno,
3: pero ¿vos con qué te calentás?
5: Con el presidente.
6: Sí, ¿quién habla?
3: Necesito sentir calor.
0: Ah, ya.
3: ¿Querés ser mi bolsita de agua caliente?
6: No, mi amor, gracias.
0: ¡Oh, qué mala onda!
3: ¿Vos tenés el cuerpo frío?
7: No.
3: ¿Vos cómo te calentás?
0: Ah, ya.
7: Y como todas las personas.
3: Yo tengo los pies fríos, la cola fría, la nariz fría.
0: No.
3: ¿Vos no sentís lo mismo?
7: No siento nada. Perdón.
3: ¿Me das calor?
7: Estoy ocupada. Calor.
6: Sí.
3: ¿Querés ser mi bolsita de agua caliente?
0: No.
6: Sí.
3: ¿Vos con qué te calentás?
6: Sí.
8: Y en la cama.
3: Necesito hacer cucharita. Cucharita me da calor.
0: No.
3: Quiero que me suba la temperatura.
0: No.
3: ¿Qué tengo que hacer? ¿Me podés ayudar?
0: No.
8: Ando de un lado para otro. Camino.
3: Claro, ¿querés ser mi bolsita de agua caliente?
0: No podés.
3: Hola.
8: Sí.
3: ¿Querés ser mi bolsita de agua caliente?
0: Ah, ya.
8: Sí, tú tío, que mierda tienes. Sí.
3: ¿Querés ser mi bolsita de agua caliente?
0: Ah, ya.
8: Bueno,
3: ¿querés ser mi bolsita de agua caliente?
8: No tengo tiempo para papada.
6: ¿Sí? ¿Quién habla?
0: Ah, ya.
3: ¿Querés ser mi bolsita de agua caliente?
0: Ay.
6: Te vas al diablo.
3: ¿Vos con qué te calentás?
6: No te importa.
3: Necesito hacer cucharita. Cucharita me da calor.
6: Búscate una.
0: ¡No!
6: ¿Quién habla?
3: ¿Querés ser mi bolsita de agua caliente?
0: Ay.
6: ¿Y eso?
3: ¿Me das calor? Necesito sentir calor.
6: ¿Querés
3: ser mi bolsita de agua caliente?
6: No sé quién sos, pero sos un atrevido.
0: Tiene razón la señora.
6: ¿Sí?
3: ¿Querés ser mi bolsita de agua caliente?
8: Por favor, no me rompa las pelotas, Gil.
0: ¿Pero qué modal?
3: ¿Querés ser mi bolsita de agua caliente?
6: No tengo. No vendemos.
3: Necesito hacer cucharita. Cucharita me da calor.
6: Qué cagada, ¿no?
3: ¿Vos no sentís lo mismo?
6: No, la verdad que no. No siento.
3: ¿Vos con qué te calentás?
0: Ay.
6: Con el microondas.
0: Vamos bien.
6: ¿Y quién habla?
3: ¿Querés ser mi bolsita de agua caliente?
0: Ay.
6: No, querido, no.
3: ¿Me das calor?
9: Te doy todo lo que tú quieras, mi amor.
3: Necesito hacer cucharita. Cucharita me da calor.
9: Ay, qué linda que sos.
3: ¿Vos con qué te calentás?
9: Y yo me caliento contigo, mi amor.
3: ¿Vos tenés el cuerpo frío?
9: Ay, calentito tengo el cuerpo, mi amor. Hola.
3: ¿Querés ser mi bolsita de agua caliente? Necesito hacer cucharita.
8: Si te llego a agarrar. Te llego a
3: ¿vos
8: agarrar,
3: con qué te calentás?
8: Te doy calor por donde vos quieras.
0: ¡No!
8: Pero tú...
0: ¡No!
3: ¿Me das calor?
8: ¿Cómo están?
3: Necesito hacer cucharita.
0: ¿Dónde están?
3: Cucharita me da calor.
8: Ah, sí.
3: Yo tengo los pies fríos, la cola fría.
0: No. Ya está ahí.
8: Y el pito frío.
0: ¡No!
3: Yo tengo los pies fríos, la cola fría, la nariz fría.
6: Bueno, yo te voy a tejer unas mediecitas y ahora te las arrimo.
3: Está
6: te
3: muy bien.
6: Un besito en la cola.
1: ¿Un besito en la cola?
9: Hola.
3: ¿Querés ser mi bolsita de agua caliente?
1: No, no, no, no, no.
9: En los huevos tengo bolsita de agua caliente.
1: No, no, no.
9: Hola.
3: Hola.
9: Sí, ¿qué pasó?
3: ¿Querés
9: ¿qué
3: ser
9: pasó?
3: Mi bolsita de agua caliente?
1: Ay, ay, ay.
9: Dale, con madre.
1: No. Señor, ¿cómo va a hablar así?
3: ¿Vos con qué te calentás?
1: No, pero ya está, señor.
3: ¿Me das calor?
10: Siento malos pensamientos.
1: Nos vamos a la pausa y luego de la pausa se viene la mano.
11: Que espero para el clásico del domingo es
1: lo único que espero para el clásico del domingo.

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1: ¿Están listos?
0: ¡Estamos listos!
2: Sí.
3: Sí.
4: Bueno, vamos.
5: Quien quiera que esté del otro lado de la línea,
0: vaya,
5: que hable.
0: ¡Por Dios! Bueno,
6: hola, Peti, buenas tardes.
0: Por quien sea. Buenas tardes.
6: ¿Cómo va?
7: Buenas tardes.
0: ¿Usted me está escuchando?
6: Sí, un poquito, sí.
8: ¿Quién no. es el boludo que habla?
0: No sé, todavía no le,
8: habla?
0: No le pregunté. No. ¿Quién sos?
3: ¿Cómo te llamas?
6: Cristian.
3: ¿Cómo te va?
0: Perdón, ¿el de la palabra clave no era Cristian?
2: Sí.
6: Sí. El mismo.
9: Va sin H, ¿no?
0: ¿Va con H o sin H, Cristian? ¿Con H?
6: Cristian.
5: ¡Hola, pucha!
0: Cristian, ¿no?
6: Cristian.
0: ¿De dónde surge el nombre?
6: Ah, me mataste. Hay que preguntarle a mi mamá.
0: Pero el nombre surge de Jesus Christ. ¿No?
6: Ni idea.
0: De Jesus.

0: Christ. ¿Quién era Jesus Christ?
1: No sé, no lo conozco.
2: ¿Cómo?
0: Llama a Cassiani, por favor.
3: ¿Chen?
0: Cristian, Cristian, escucha. Escucha, por favor. Presta atención. Jesus Christ. ¿A qué te suena? ¿A qué te suena?
1: A música.
0: Claro, claro. Tiene razón, tiene razón. Voy de nuevo. Jesus Christ. ¿A qué te suena?
1: A música.
0: ¿Y dentro de la música? ¿A qué te suena?
1: No sé, no escucho bien, vos sabés.
0: Claro. ¿Pero vos escuchaste lo que yo te dije?
1: Sí.
0: ¿Qué te dije?
1: ¿A qué te suena?
0: No, no, pero ¿qué palabra te dije?
1: Escuches, padre.
0: ¿Cómo, cómo? ¿Qué te dije?
1: Escuches, padre.
0: ¿Estamos muy mal? ¿Tan mal estamos? Jesus Christ.
4: Cada tanto pasan estas cosas.
0: Cada tanto, gracias. Gracias, Orsi. Cristian, bienvenido.
1: Gracias, Pepe.
5: ¿Cómo te va?
0: Levante la mano, ¿quién necesita una mano? ¿Levantaste la mano?
1: Claro.
6: Sí.
0: Ok, entonces somos... Cristian, ¿cuánto hace que necesitas una mano?
1: Atención. Y hace como... un año y poco.
0: ¡Hola, puta! Un año que en días serían...
1: ¿cuánto? Unos 370 días, un año y poco.
0: Claro, año y 10 días.
7: ¡Hola, puta! ¿Te
6: metieron
0: los cuernos?
6: Sí.
0: Bueno, sí. No sé, vamos a ver. ¿En serio necesitas una mano, Cristian?
6: Sí.
1: Es verdad, en serio necesito una mano.
8: Todo comenzó
0: hace un año y pocos días que necesitas una mano.
6: ¿Qué pasó?
0: Entonces, ¿sabes qué? Te la vamos a dar.
1: Bien. Muchas gracias, tú.
0: Todo comenzó
1: un buen día que hablando con mi sobrino.
0: Ah, ¿tenés sobrino?
1: Tengo sobrino.
0: Felicitaciones, Cristian.
1: Muchas gracias.
0: ¿Cuántos sobrinos tenés?
1: Buena pregunta.
0: Que no sabes cuántos sobrinos. No
1: sé. Digo, ya déjame, ya te digo.
0: Para, ¿tenés hermanos?
1: Tengo hermanos.
0: ¿Cuántos hermanos? ¿Cuántos hermanos tenés?
1: Y somos 11. Así que
0: alguien que me alcance el bisturí. Me los agarro todos, ¿eh? Alguien que me alcance el bisturí. ¿Cómo puede pasar que yo tiro una pregunta y siempre descubrimos una anormalidad? No porque
1: ¿cómo
0: sea
1: anormalidad?
0: Bueno, porque no, no porque
1: no, no había tele, no había tele.
0: Bueno, pero no porque extraño sea algo malo, sino porque sale de la normalidad.
1: Ah.
0: Anormalidad es no normalidad, es sale de lo normal. No estoy diciendo que son 11 anormales.
1: Bien.
0: Estoy diciendo que es una familia, sí, anormal. Sí. Está bien dicho, ¿eh?
1: No, una
9: todos con el culo en la pared.
0: Es como un equipo de fútbol.
1: Ahí va.
0: ¿Son 11 varones?
1: No.
0: Está contando. ¿Cuántos varones? ¿Cuántos varones son?
1: 9. Ocho, digo.
0: Hay uno que se siente.
10: Pará. ¡Pegan el palo!
0: 8 varones, 3 mujeres.
1: Exacto.
0: Bien.
11: Trolo.
0: Alguno salió...
11: Trolo.
0: 0 en 11, muy bien. Cristian, 8 chicos, 3 chicas.
12: La familia creció.
0: Claro, ahora me doy cuenta por qué decís ¿por que qué? Tenés que hacer la cuenta de cuántos sobrinos tenés.
1: Sí, claro. Sí, porque tengo 4 hermanos por parte de padre que están en Argentina.
2: ¿Cómo?
0: Ah, bueno.
1: Y no lo veo.
0: Cristian, ¿usted es casado?
1: Concubinato, sí. Concubinato, casado, no.
4: Concubinato, sí. Casado, sí. No. ¿Cuántos hijos no. tiene?
1: Yo cuatro.
4: Cuatro. Muy bien.
5: ¿Hacen el amor?
4: Sí, sí. Sí. Si puede, si los pibes están durmiendo. Si los pibes duermen, sí.
7: ¿Hoy?
4: ¿No?
1: A veces.
4: ¿Usted le da vino a sus hijos para que se duerman rápidamente? No.
1: No, no.
4: Bueno.
1: Pastilla directamente.
4: Pastilla.
8: Pucha.
4: Cristian, entonces, diga. Entre todos los sobrinos que tiene...
5: ¿Qué pasó?
4: ¿Tiene uno que es su preferido?
12: Buen día, tío.
1: No, son, para mí todos son todos iguales.
4: Todos iguales. ¿Y por qué hace referencia usted a este sobrino en particular?
1: Porque ese sobrino trabajó conmigo.
4: Ah, muy bien.
8: Pucha.
4: Muy bien.
5: Felicidades.
4: ¿Trabajó con usted quiere decir que usted lo tomó como...
1: Como compañero de trabajo.
4: Como compañero de trabajo.
7: Vamos.
4: Exacto. ¿A qué se dedica, Cristian?
1: Tengo reparto de hielo y de pescado.
4: Reparto de hielo y de pescado.
8: ¡Pucha!
4: Cada uno por un lado diferente, ¿no? Porque.
5: Sí.
1: Sí.
13: La chucha.
4: Cristian, reparto.
1: ¿Vos te gusta salir a pescar?
4: No me gusta salir a pescar. ¿Cuál es el pescado que más se vende en Uruguay?
1: Merluza. ¡Cachufleta!
4: No, ¿cómo cachufleta? Merluza. ¿Era? Nunca sí. Le hubiera dicho.
12: Sí.
4: Bien, entonces, usted le dijo a su sobrino, ¿qué edad tiene su sobrino?
1: 21 o 22, por ahí.
4: Bien, o sea que ya es un tipo grande,
1: sí,
4: no es boludo. Un menor, y le dijo, ¿querés venir a laburar con el tío?
5: Sí.
4: Y dijo que sí, ¿o no?
1: Sí.
4: Cristian, sí. ¿Está bien usted? ¿Se tomó la sí. presión? ¿Se hace el chequeo? Bien.
1: Me hago chequeo, sí, porque soy
4: partero. Ok. Sígame el dedo, sígame el dedo. Mire el dedo, mire. Muy bien. No. Cristian, ¿usted sí, le no. preguntó a su sobrino, ¿querés trabajar?
1: No, no, él me pidió para trabajar.
4: Muy bien, muy bien. Muy bien.
8: ¡Hay esperanza!
4: Se ve que son muchos, pero han tenido buena educación. Se ve que sí, son muchos, pero han tenido buenos valores, ¿no?
1: Es verdad.
4: Muy bien. Es importante, ¿no? Cualquiera está pidiendo para trabajar hoy. Más
5: es importante, es muy importante.
4: Es muy importante, es esto habla muy bien de su sobrino.
8: Es importante.
1: Es verdad, sí.
4: ¿Cuánto tiempo trabajó con su sobrino?
1: Y trabajó como unos 6 meses más o menos.
4: 6 meses y que después renunció.
1: Y sí, un poco renunció y un poco se cortó del trabajo también.
4: Bueno, entonces me parece, Cristian, que hay algo que usted no nos está contando. Cristian, usted
1: digo.
4: Tomó a su sobrino.
1: Sí.
4: Como empleado o como compañero de
1: como
4: laburo.
1: Como compañero, sí.
4: Ahí está, como compañero
1: trabajó
4: de laburo.
1: Conmigo.
4: Trabajó con usted en el reparto
1: sí.
4: de hielo y de pescado.
1: Sí.
4: Bien.
1: Exactamente.
4: Hasta acá estamos...
1: Venimos bien.
4: ...haciendo referencia a una relación. Tío, sobrino, ¿usted es el padrino también?
1: Perfecto. No, no.
4: No. Bien. Perdón, su hermano, el padre de su sobrino...
1: Sí.
4: ¿Qué dijo a todo esto? ¿Dio el visto bueno? Porque atención. Cuando un sobrino quiere o le pide trabajo al atención. Tío, ¿uno tiene que hablar con su hermano? ¿Uno tiene que hablar con sí. el padre de la criatura?
5: Sí.
1: O... no porque él es mayor, pero sí hablamos por otra situación, ¿no? Porque él trabajó conmigo, porque yo le presté una moto para que trabajase conmigo.
4: Ajá.
1: Y bueno, trabajamos un par de meses... venía con la moto toda rota.
4: Pará. ¿Tu sobrino te pidió para trabajar?
1: Sí.
4: ¿Le dijiste que sí? Trabajo sí. hay, así que...
1: Me dijo que no tenía moto.
4: No tengo moto, pero...
1: Yo le presté la mía.
7: Claro. ¡Le cuido la moto!
4: ¿Por qué? Claro, le cuido, no sé si le cuido la moto.
7: ¡Le cuido la moto!
4: Pará, ahora vamos a preguntarle si le cuido la moto. Acá lo importante es que vos le diste trabajo a tu sobrino porque además de ser tu sobrino, te generaba confianza.
1: Es verdad.
4: Ah, no tengo moto.
1: Bueno, yo te presto la mía.
4: Hello, moto.
1: Yo presté a un compañero para trabajar, que sí. Me repartiera.
4: Sí.
1: Él tenía ganas de trabajar, no tenía vehículo y se le prestó a mí.
4: Yo te presto la moto.
12: Pero apagá la moto.
4: No. ¿Cómo va a trabajar con la moto apagada?
12: No prenda la moto. Que
4: tiene que prender la moto porque si no, no puede repartir.
12: Ahora sí, prende la moto ahora.
4: Ahora sí, cuando empieza a trabajar. Okay.
12: Pero apagá la moto.
4: Pero no puede andar cada vez que toca timbre en un lugar o reparte pescado. No puede
12: apagar. Pero apagá la moto.
4: No puede apagar la moto. ¿Cómo gasta? Hacé lo que quieras. Que la prendió de nuevo. Cristian, ¿le prestaste la moto y qué pasó?
1: Le presté la moto un día, una semana, un mes y salía y siempre venía rota, venía pinchado, venía, siempre venía con algo. Pero tenía que mandarle yo.
4: Bueno, no.
1: Mandarle yo, los gastos los pagaba yo.
13: Atención.
4: No, para.
1: Entonces un día.
4: Pará. Vos le conseguiste trabajo.
13: Pará.
4: Vos le conseguiste trabajo a tu sobrino.
1: Exactamente.
4: Y además le conseguiste la moto.
1: Exactamente.
4: Porque no tenía moto, entonces. Si vos le prestás la moto para que trabaje la moto, tiene que hacerse cargo de todos los gastos. O sea, vos
1: sí,
4: no.
1: Pero como que no se hacía cargo mucho.
4: Pero para llenaba el tanque, o sea, ponía nafta.
1: No, la nafta sí, vos.
4: Claro, no sí. La pagabas vos sí. La nafta.
1: La nafta la pagó él. Los arreglos los pagué yo, no sé si
4: alguna
1: pinchadura o
4: alguna pinchadura
1: o alguna otra cosa la pagó él.
4: Está bien, pero a ver, que venga pinchada una moto puede pasar en Montevideo, agarrás un bache, qué sé yo. Pero tampoco cuesta mucho, ¿cuánto cuesta? 400 pesos.
14: Sí,
4: 300.
14: Sí, sí, sí.
4: 300. Está bien, hay que ayudar al sobrino de la familia o no. Más o menos.
1: Claro.
4: Ok. Entonces, Cristian, ¿qué pasó?
1: Bueno, ¿qué pasó? Me cansé de que rompiera la moto.
4: Para. ¿Cómo que se cansó de que rompa la moto? ¿La rompía por gusto, no?
1: No, de gusto, pero yo que sé, los 6 meses que estuvo trabajando conmigo, me hizo 3 veces el mecánico. Aparte de la pinchadura, ¿no?
4: ¿Y qué
1: entonces,
4: tuvo?
1: Le dije que no trabajaba más con mi moto, que se consiguiera una moto.
4: Uy, problema en puerta.
13: Problema.
4: Ay. No te
13: atención.
4: Puedo creer que el pibe entonces dijo. ¿Qué dijo el pibe? ¿No laburo más? ¿Qué pasó?
1: Y por un tiempito no trabajó hasta que se consiguió la moto.
4: Muy bien.
0: Muy bien. Hay esperanza.
4: Y perdón, ¿por qué en vez de prestarle la moto no se la vendió?
1: Porque se la hizo para trabajar en otra cosa.
4: Ah. Te presto la moto, pero tráemela porque yo necesito trabajar.
1: Exactamente.
4: Para otra cosa. Muy bien.
1: Exactamente.
4: Entonces, como la rompió, no una, sino
13: atento.
4: Varias veces, usted le dijo, hasta acá llegó mi amor, si vos querés seguir trabajando, conseguí la moto. ¿Se afanó una moto?
14: ¡Ay, Dios mío!
4: ¿Se afanó?
13: Atención.
4: Menos mal, porque podría haber pasado. Podría haber pasado.
0: Me lo robaron.
1: No es de ese tipo de persona.
4: Por suerte.
13: Gracias a Dios.
4: Bien.
14: ¿Y?
4: Entonces.
14: ¿Qué pasó?
1: Igual. Hablé con mi hermano, le dije que Gabriela trabajaba más conmigo.
4: Pará,
1: no,
4: usted habló con
1: no
4: su hermano. Habló con su hermano muy bien lo que hizo, muy bien. Muy bien.
1: Para que él le consiguiera una moto.
4: Muy bien, pero lo felicito.
13: Atención.
4: Porque está muy bien. Porque usted no quería echarlo a su sobrino. No quería dejarlo
1: claro.
4: Sin trabajo.
1: Claro.
4: Habló con todo su hermano. Su hermano sabía que usted le había dado su moto.
1: Sí, claro.
4: Bien, muy bien. Entonces, gordo, disculpa que te llame, pero me pasa esto. Me está rompiendo la moto, no la arregla, la tengo que terminar pagando yo.
1: Exactamente.
4: Quiero que sepas que le
1: conseguí.
4: Claro, quiero que sepas que le conseguí laburo, le conseguí la moto, pero no me respondió de la manera que yo imaginaba. Le saco la moto, pero que siga trabajando.
1: Algo.
4: Muy bien.
1: Bueno, Cristian, fíjate si puedes conseguir alguna por ahí, comprar alguna para pagar en cuotas, qué sé yo.
4: Pará. ¿Por qué su hermano,
7: atención,
4: el padre de su sobrino,
7: atención,
4: no le compra a él la moto? ¿Por qué le dice?
1: Porque él está en Estados Unidos. Entonces le pidió que le hiciera la gestión de comprarle
4: no.
15: Alguien que me alcance el bisturí.
4: Para.
16: Está grabado, ¿eh?
4: Está grabado, Cristian.
1: Sí.
4: Su hermano está en los Estados Unidos.
1: Exacto.
4: ¿En dónde? New Jersey.
1: O sea, que no sé si está en Nueva Jersey ahora o no sé, me estaba buscando, me parece. Pero como no me...
4: ¿Está? ¿No sabe dónde está?
1: Como un año y poquito. No, hace como un año y poco que no hablo con él, un año y poquito.
4: No. ¿Cómo que no habla con él? Momento.
2: Respira.
4: Estábamos en que su hermano le dijo a usted desde los Estados Unidos. Claro, desde los Estados Unidos, buscá una moto, comprásela. ¿Eso le dijo?
1: Eso me dijo.
15: Súbete a mi moto.
4: No.
15: Porque no la soy yo.
4: Pará. No. Pero él está en Estados Unidos, le mandó la plata.
1: Sí. No.
4: Él dijo.
1: Él me dijo que le consiguiera para pagar y él me mandaba la plata, ¿verdad? Bueno, yo no me moví mucho tampoco porque.
4: Momento.
2: Magnífica idea.
16: Excelente.
4: ¿Vos conseguís la moto que yo te la voy pagando?
1: Exactamente.
4: Es el hermano. ¿Conocen algún hermano que cagó al otro?
17: Gente de confianza.
4: No. Exe.
2: Le pasa
4: plata,
2: a todo
4: dale
2: mundo.
4: plata. Cristian.
1: Sí.
4: No me diga que consiguió la moto.
1: Sí.
4: Perdón, ¿qué dijo?
1: Saqué plata que tenía ahorrada yo.
4: Sacó plata que tenía ahorrada, muy bien.
1: Sí.
4: Qué tío, ¿eh?
1: $500 después le compré la moto.
4: Le compró una moto al sobrino. Ok.
1: Exacto.
4: Bien. Le compró una moto al sobrino. El sobrino tiene que hacerle un monumento al tío.
1: Debería.
4: No por la moto, sino por la actitud de primero conseguirle trabajo y después mantenerlo, entre comillas. ¿Oh? Bien.
1: Es verdad.
4: ¿Cuánto le salió la moto, señor?
1: $1,500
4: la moto. ¿Usted fue a elegirla con su sobrino?
1: Fuimos con él.
4: Qué lindo, ¿ves?
1: Con Sanela, Zapucay, eso.
4: Esto, claro, esto. Sanela, respalda Epicentro. Claro. Sí. Esto es importante lo que está diciendo, porque usted no compró una moto cualquiera. Usted fue con su sobrino y le dijo: Sobri, vení que vamos a comprar la moto. Así después le mostramos a tu padre.
1: Seguimos trabajando.
4: Un regalo. Y seguís trabajando. Dios lo bendiga. Dios lo bendiga, señor. Qué lindo.
16: ¿Verdad? Hay esperanza.
4: Hay esperanza.
2: Sí.
1: Sí.
4: Bueno, no sé. Cristian.
1: Diga.
4: Le compró la moto al sobrino de sus ahorros. Atención. La sacó el dinero.
1: Exactamente.
4: ¿Qué decía? Perdón.
1: Llamamos al hermano.
4: Perdón, antes, esa mañana o la noche anterior, ¿qué dijo su señora? Es importante esto, ¿no? ¿Qué dijo su señora?
1: No me dijo nada. Como es para mi hermano, como confianza.
4: Bien.
17: Es importante.
4: Es importante.
2: Muy bien. Es importante, es muy importante.
4: Es muy importante. Vamos a comprar esta moto para mi sobrino. Mi hermano me pidió que le compre la moto y que la pague, que él después me gira el dinero.
1: Exactamente, así fue.
4: Usted fue a comprar la moto con su sobrino.
1: Sí. Fuimos los dos, sí.
4: ¿Y la puso a nombre de...?
1: Él. Sí, es de la moto. O sea, era para él.
4: No, no, no, no.
7: Atención.
4: No, no, no. No, no, no, no, no. No, no, no, no, no. No, no, no, no, no, no, no.
1: No, pero sí.
4: No. No, no, no.
7: No, no, no.
18: No, no, no.
7: No.
19: Ay, mi cabeza.
20: ¡Alarma!
4: Cristian puso la moto a nombre de su sobrino.
1: Exactamente.
17: Gente de confianza.
4: Claro, es el sobrino, el hijo del hermano. ¿Quién pagó la moto?
1: Yo la pagué.
4: ¿A nombre de quién puso la moto?
1: De mi sobrino.
20: ¡Pelotudo!
4: ¿Quién pagó la moto? ¿Quién? ¿Quién pagó? Ya esto ya me imagino para dónde tira. ¿Quién pagó la moto?
1: Cristian, yo.
4: ¿A nombre de quién? ¿A nombre de quién está puso la moto?
1: Gabriel.
7: Oh, eso, cada tanto pasan estas cosas.
4: Cada tanto. presidente, presidente.
1: Hay gente buena todavía, creo que sí.
4: Presidente, usted tiene hermanos, ¿no? ¿Tiene una hermana?
21: Sí.
4: Ajá. ¿Usted pondría cosas a nombre de su hermana compradas por usted?
21: No, es que ni pienso.
4: No, claro. ¿Y a nombre de su señora?
21: No.
4: No. ¿Y de su suegra?
21: No.
4: Ok. ¿Yo?
21: Sí, señor.
4: ¡No, no! Cristian.
7: Lo que no logra el Petit no logra nadie.
4: Gracias. Gracias, Yamandú. Te quiero. Bueno, Cristian, sigamos adelante. ¡Llamó a su hermano! ¡Teléfono!
1: ¿Ya me ha llamado?
4: Claro. Videollamada. Videollamada. Mirá. Brother. Porque está en Estados Unidos. Brother. Mirá la moto.

0: Bueno, Cristian, ahí pasó su sobrino. Se está repartiendo. No sé qué está repartiendo, pero está repartiendo. Ahí viene de nuevo. No para de laburar. Sí. Listo. Habló con su hermano.
1: Hablé con mi hermano.
0: Brother, mirá con quién estoy. Con tu hijo. Tenemos una sorpresa para vos. Trae la moto, ponela delante del teléfono, de la cámara. Y ahí aparece la moto. ¿Qué dijo su hermano? Gracias, bro.
1: Gracias. Ah. Te quiero 100 dólares por semana.
0: Bueno, agradezca que le dijo gracias.
2: Sí.
3: Sí.
0: Agradezca. ¿Ah? Pues cuando la canilla se abre no se dan cuenta después. Ni gracias. Bueno, Cristian, ¿qué dijo tu hermano?
1: Está fantástico. Comprar la moto, yo te quiero 100 dólares por semana. Hasta los 1.500 dólares.
0: Pará. ¿Yo escuché bien?
1: Sí, calculo que sí.
0: Su hermano le dijo desde los Estados Unidos, yo te giro 100 dólares por semana.
1: Exactamente.
0: Bien. Está perfecto.
1: Perfecto.
0: Son 15 semanas, ¿no?
1: Sí. 15 semanas.
0: Un año y tres meses pagándola, ¿no?
1: No, un año y tres meses.
0: ¿No? Está bien lo que digo. 100 dólares... Perdón, por semana, no por mes. Yo estaba acostumbrado a que...
1: Yo no hago... largo plazo.
0: Largo plazo. Sí, seré bueno. Bueno. Cristian, perdón. Para mí era 100 dólares por mes porque, bueno...
1: No, era por semana.
0: Por semana.
4: Atención.
0: Esto lo reventás en 15 semanas.
1: Claro. Un boleto.
0: 4 meses. ¿No? En 4 meses estamos. 3 meses.
1: Casi 4 meses.
0: ¿Qué dijo la esposa de tu hermano, o sea, tu cuñada?
4: Atención.
0: ¿Tiene esposa?
1: No. Sí, pero no. Ella no.
0: No, no.
1: Yo no hablé con ella.
0: ¿Qué tal se llevaba con su cuñada?
1: Bien.
0: Muy bien. Bien. Te giro 100 dólares por semana. No por mes, semana.
1: 2 semanas.
0: Está bien. ¿Su sobrino empezó a trabajar entonces con la moto nueva?
1: Sí, empezó a trabajar.
0: Está bien, cuídala, que sí, es tuya. Bien. Sí. Bien, ¿y?
3: Muy lindo.
0: ¿Laburaba bien su sobri?
1: Sí, se trabajó creo que un mes más, un mes y medio más, después lo trabajó.
0: ¿Cómo?
1: Trabajó un mes y medio, no me acuerdo cuánto, un mes y medio, 2 meses, no me acuerdo.
0: Pará. Ay, Dios mío. Esto...
3: Respira hondo, Peti.
0: Es increíble. Cristian.
1: Sí, Peti.
0: Sí, porque es Cristian. Sí. Escucha, ¿vos no le compraste la moto a tu sobrino para que labure con la moto?
1: Para que, sí.
0: ¿Y laburó un mes y medio?
1: Sí, después de trabajo más.
0: ¿Pero por qué? ¿Lo echaron? No.
1: No sé, se fue para afuera él y después apareció vuelta.
0: ¿Cómo?
1: Que se fue, se había ido para afuera él.
0: Se fue para afuera.
1: Y después no. Sí.
0: Con la moto que vos... Con la moto que vos le compraste.
1: Sí, me la puse para la casa. No sé cómo desapareció ahí para un tiempito ahí.
0: Sí.
1: Y está. Como yo no tenía trabajo para darle, desapareció. Porque había bajado el trabajo y está ahí.
0: Bueno, igual... Sí. Él no te iba a pagar, te iba a pagar tu hermano, ¿no? Entonces, mientras no desaparezca el hermano, está todo bien.
1: Claro.
0: Está en Estados Unidos, además. Primera semana.
1: 100 dólares.
0: ¡Vamos! ¡Vamos! La sangre es la sangre. ¡Vamos! Segunda semana. Segunda semana.
1: Cero.
0: ¿Cómo?
1: Cero.
0: Cero.
1: Cero.
0: Bueno, aguantame, hermano, que en la tercera te doy 200. Tercera semana.
1: 100 dólares.
0: 100 dólares. Bien.
2: Hay esperanza.
0: Hay esperanza. Puede pasar. Puede pasar. Cuarta semana.
1: Nada.
0: Cero.
1: Cero.
0: Puede pasar. Quinta semana.
1: No me acuerdo, pero 100 dólares ponemos.
0: 100 dólares. ¡Vamos! La familia lo primero, todavía. Esto no termina bien, me parece. ¿Cuántas semanas y cuánto dinero le giró su hermano por la compra de la moto para su sobrino?
1: Esa tres cuotas. $300.
3: ¿Qué? Me falta algo.
0: Faltan $1,200.
2: ¿Cuál es la cuenta que
1: hizo? Exactamente.
0: Su hermano le giró $300 desde los Estados Unidos cuando le dijo: comprale la moto que yo después te la pago. Te giro $100 por semana.
5: ¿Dónde está la plata?
0: ¿Esto fue hace un año, dijo usted, o ahora?
1: Hace un año que no me atiende el teléfono. Esto hace como 2 años.
0: No. ¿Pero está bien de salud? Porque capaz que murió.
6: Danger, ¿qué es Danger?
0: Cristian.
1: No.
0: Cristian.
1: Sí.
0: ¿Por qué no te atiende el teléfono tu hermano?
1: Es lo que yo quiero saber.
0: Usted le pagó una moto a su sobrino, el hijo de su hermano, $1,500, para que él trabajara. Trabajó un mes y medio y desapareció. ¿Usted no sabe dónde está su sobrino?
1: Sí, mi sobrino está en el barrio.
0: Ah, ¿apareció?
1: Él está trabajando ahora.
0: Ah, con la moto.
1: No, trabaja conmigo.
0: Ahora está trabajando
1: con la moto, exacto.
0: Para. Ahora volvió a trabajar.
6: Para.
0: ¿Con usted?
1: ¿Cómo?
0: ¿Su sobrino volvió a trabajar con usted en el reparto?
1: No.
0: ¿Dónde
1: está? Está trabajando en otro lado.
0: Está trabajando en otro lado, pero con su moto.
1: Sí, con la moto de él, digamos, porque está en nombre de él.
0: ¿Y usted no lo... ¿Qué relación tiene con su sobrino hoy?
1: La misma de siempre, lo comandás, todo bien, tío. Normal.
0: Ah, bien. O sea que no rompió contacto con su sobrino.
1: No, con él no. Está todo más que bien.
0: Usted le contó, mirá, yo compré esta
1: sabe,
0: moto.
1: Sí.
0: Compré esta moto para que...
1: Que el padre no me manda la plata, que el padre no me atiende el teléfono, que no me contesta los mensajes.
0: ¿Y él no dijo, bueno, yo te la voy pagando de a poco?
1: No, nunca me salió eso.
0: Uy, salió igual al padre.
6: Mi hermano es un pajero.
0: Para. Él nunca se ofreció. Bueno, papá no te la paga, pero yo soy un tipo grande. Trabajo con la moto. Parte de lo que yo recaude va para pagarte la moto, tío. Te quiero.
1: No.
0: ¿Solo le compró una? ¿Solo le compró una moto? No, pues le podía haber comprado un auto, dos autos, tres autos, una casa. Ahí sí que perdías plata, ¿eh? Un negocio. Cristian.
1: Sí.
0: ¿Qué dijo tu mujer después de todo esto?
1: Sí, bueno. No puede decir mucho, ¿qué va a decir? Me meó un poco y bueno, está.
0: No, te meó un poco, pero bueno, pero razón. Sí. Pero lo importante es tenerla al lado, ¿no?
7: Sí.
3: Sí.
0: Cristian, ¿cómo sabe que no le atiende el teléfono a su hermano?
1: Y yo le mando mensaje y no le contesta.
0: Ajá.
1: Los ve y no los contesta.
0: Ah, bien, los ve.
5: Desbloqueame de WhatsApp.
0: ¿Lo bloqueó?
1: No
0: lo bloqueó.
1: No.
0: ¿Usted lo llamó por teléfono alguna vez?
1: Lo he llamado y le he mandado mensaje. Bueno, el último mensaje creo que fue el 18 de agosto, creo que fue.
0: ¿18 de agosto de este año?
1: Exacto.
0: ¿Por qué? ¿Por el cumpleaños o qué?
1: No.
0: ¿Cuándo cumpleaños su hermano? ¿Se acuerda?
1: Primero de enero.
0: ¿Eh?
1: Primero de enero.
0: ¿Te das cuenta?
7: ¡Hola, pucha!
0: Arrancar el año así, sabiendo que tu hermano cumple año y te debe $1,200.
8: Feliz año nuevo.
0: Feliz año nuevo.
8: Sí.
1: Y hoy que es el mío, se le voy a reclamar a ver si le mando 200, por lo menos.
0: Perdón, ¿hoy es su cumpleaños?
1: Es verdad.
0: ¿Usted quiere que nosotros, como regalo de cumpleaños, su hermano le pague lo que le debe?
1: No, que me atienda el teléfono, mamá.
8: Felicidades.
1: Que me diga cómo está.

0: Cristian, tenés sí. 11 hermanos, tenés 10 hermanos.
1: ¿Cómo 10 hermanos?
0: Sí. ¿A alguno de los otros hermanos le prestaste dinero? ¿Le compraste algo?
1: Sí, le he prestado.
0: ¿Te han devuelto?
1: Sí, todos.
0: Muy bien. ¿Tus hermanos saben que tu hermano te debe dinero?
1: Algunos sí, otros no.
2: ¿Qué te dijeron?
0: ¿Qué te dijeron?
1: Nada.
0: Vale. La culpa es tuya, vos ya sabías cómo era.
3: Jodete.
0: Viste que a veces te dicen eso. Cristian, ¿cuál es la mano que estás necesitando?
2: ¡Que devuelva la plata!
0: ¿A quién hay que llamar?
1: Llamar a Eduardo.
0: ¡Hay que llamar a Eduardo! ¿Para qué hay que llamar a Eduardo?
1: Y para ver cómo está. Y si me quiere pagar, que me pague. Por lo menos que me atiende el teléfono.
0: No te atiende el teléfono ni te responde los mensajes.
1: No me atiende ni me contesta los mensajes.
0: Pero tampoco es que vos le escribís devolveme la plata, le preguntás hola.
1: No.
0: Hola Edu, ¿cómo estás?
1: Hola, ¿cómo andás, Eduardo? Sí, siempre le decimos lo mismo, o casi siempre.
0: Bien. Y él
1: O sea que antes sí le reclamaba la plata, ¿no? Ahora hace meses que no le reclamo la plata. Ahora le mando mensaje para cómo, pero tampoco me lo contesta.
0: ¿Es mayor que vos o menor?
1: Es mayor, sí.
0: Bueno. Cartón lleno. Cristian, sí. Hay que llamar a Eduardo porque querés saber cómo está. Eduardo es tu hermano.
1: Es verdad.
0: Le compraste una moto a tu sobrino. Tu hermano te dijo, te voy a ir mandando $100 por semana.
1: Sí, es verdad.
0: Te mandó 3 semanas y nunca más.
1: Sí, nunca más.
2: Pero ¡que vos... parezca las plata!
0: ¿Cómo dice, señor?
2: ¡Que parezca las plata!
0: Bueno, que aparezca el hermano, para empezar. Sí. Acá lo importante no es el dinero, es saber cómo está tu hermano.
1: Exactamente.
0: ¿Vos te hacer...
1: si te quiere pagar, que me pague.
0: Claro, después si te quiere pagar, que te pague. Yo no se lo voy a comentar. Yo le voy a comentar que... ¿Que le debe plata? No. No. No. No. ¿Cómo? No.
1: Queda feo,
0: horrible. ¿Él ha venido al Uruguay, Cristian?
1: No ha venido, no. Él se fue hace 8 años más o menos. Y no ha vuelto.
0: No puede salir. No puede entrar. Cristian, ¿vos te haces responsable de todo lo que dijiste, de lo que va a pasar?
1: Sí, pero te hago responsable.
0: Trump, vení acá, Trump. Vení, Trump. Tenemos que llamar a Eduardo, que está en Estados Unidos.
4: Do you hear me?
0: Sí.
4: It's horrible.
0: Es horrible. Pero bueno, es lo que hay que hacer. Es lo que nos tocó.
4: Destroy.
0: Vamos a destruirlo.

0: Άια. Άια. Ρησίμο. Estamos llamando a los Estados Unidos.
1: Padre nuestro, estás en el cielo, santificado sea tu nombre.
0: Bueno,
1: haz su voluntad en la tierra como en el cielo.
0: Sí.
1: El pan nuestro. Perdón, ¿podemos empezar de nuevo?
0: Ahí vamos.

0: Please leave your message for 561.
1: No, no, no. No nos atiende a nosotros. ¿Quién es, Caggiani? A ver, ahí, ahí. Ahí vamos. Hola, Eduardo. Eduardo. Hello, do you hear me? Eduardo, ¿me escuchás? Eduardo. ¿Qué tal, Eduardo? ¡Te habla Pitinati de Malos Pensamientos! Para que no respondió todo. ¡Eduardo! Qué lástima, porque es un momento muy especial para todos los uruguayos. Esta comunicación particular en Operación Retorno es... Tan lindo escuchar a mi país, ¿no? Escuchar a mi país, que en un día tan particular. Eduardo, ¿estás ahí? Eduardo.
2: Hoy puedo ver todo.
1: ¿Podemos llamarlo otra vez?

0: Ahí vamos. ¡Eduardo! ¡Hola, Eduardo!
1: Estoy trabajando, Peti.
0: ¡Te habla Petinati de Malos Pensamientos! ¡Vamos! ¿Cómo estás?
1: Sí, Peti, pero estoy trabajando. Bien, ¿y tú? Pero estoy trabajando en el taller, en el dealer, y hay cámara acá, estoy escondido adentro de un carro, no puedo contestar.
0: ¡Qué lindo! Pero
1: ya me di cuenta que eras tú, Peti.
0: Qué bueno, claro.
1: Dime,
0: no,
1: Peti, dale. Es... Dos segundos porque estoy escondido adentro de un carro.
0: Bueno, dos segundos porque... Porque estamos... hay clase...
1: Hay cámaras acá adentro.
0: Hay clásico el domingo. ¿Quién crees que va a ganar?
1: El bolso, Peti.
0: El bolso, vamos, el bolso. La segunda pregunta que te quiero hacer rápido. ¿De quién es el cumpleaños hoy?
1: Yo qué sé, Peti, no hay ni idea.
0: ¡Eduardo, es el cumpleaños de Cristian, tu hermano!
1: ¡Ah!
0: ¡Qué genio!
1: Idea,
0: ¡qué genio! ¿Cómo que ni idea?
1: ¡Feliz no te... cumpleaños, mandale! ¡Feliz cumpleaños! Peti, sí. Este país, tenés que trabajar día y noche.
0: Es cierto, Peti.
1: Me vas a hacer echar, Peti.
0: Eduardo...
1: Estoy metido dentro de un carro escondido.
0: Cristian está en la línea para que le diga feliz cumpleaños. ¡Cristian! ¿Estás ahí, Cristian?
2: Acá estoy.
0: ¡Eduardo, saluda a tu hermano!
1: ¿Qué hace, loco? ¡Feliz cumpleaños, loco!
2: Gracias.
1: Viene vos, acá, ¿por qué
2: no me escondido?
1: No tengo, el otro cel no lo tengo, el otro cel.
2: ¿Y si te mando un mensaje a tu teléfono?
1: Sí, el otro no lo tengo, seguro.
2: ¿Y te mandé la semana pasada los dos?
1: Cada
2: 15, 20 días te mando un mensaje.
1: Timbrame después la serie a este número.
0: Sí.
1: Me van a hacer echar, loco. Estoy escondido adentro de un carro, loco.
0: Por eso te mandamos,
1: me van a correr.
0: Eduardo, te mandamos un abrazo. Solamente era para que saludes a tu hermano por el cumpleaños y que de regalo.
1: Dale, feliz cumpleaños.
0: Le manden los 1.200 dólares de la moto que compró para tu hijo.
1: Bueno, dale. dale. Que no se olvide. Que no se olvide decirle que cuando yo me vine le dejé medio carro pago en la automotora también, yo no se lo cobré.
2: Ah, mirá cómo era la comida.
1: Viste, dale, me vas a hacer echar la mano, Cristian, dale.
2: Mirá qué bueno.
0: Okay.
1: Dale, acordá, bueno, mirá, viste, mirá lo que haces, te acordás.
2: Timbrame.
0: Eduardo,
1: timbrame.
0: ¿Qué es ese auto?
1: Me van a hacer echar, loco. Me van a hacer echar.
0: Pero el auto que le dejaste a tu hermano, carajo. ¿Qué pasó?
2: No me dejó auto ninguno.
0: Me dejó
2: 1.600 dólares, creo que me dejó.
0: Ah, bueno. Entonces,
2: cuando se fue para afuera.
0: Ah, entonces está bien.
2: Está perfecto.
0: Es
2: una buena cuenta.
1: Llámeme más tarde porque
0: te mandamos un abrazo, Eduardo.
1: Dale, gracias, loco. Dale porque me van a correr del dealer acá, si no.
0: Goodbye, thank you. Cristian.
2: Sí.
0: Cristian.
2: Sí.
0: ¿Te apago entonces?
2: Sí, te apago, pero yo no quería la plata. O sea, no es que te pago. Él hace 8 años se fue para Estados Unidos y me regaló 1.600 dólares. Y cuanto más que te lo regalo esto, que no sé, no me acuerdo. Él había vendido un auto y me regaló esa plata.
0: Bien.
2: Ahora, él me pidió prestado. Yo a él nunca le pedí que me regalara nada y que me prestara nada. Que son cosas diferentes, me parece, ¿no?
0: Sí.
2: Me parece.
0: No sé qué opinará la audiencia.
2: Porque, pero si él agarra, me atiende el teléfono, ¿para qué espera esto? Ahora me dice, Cristian, mirá, no te puedo pagar, no te pago por tal cosa, ya está. Pero como le decía Jorge hoy en el teléfono, no, yo no quiero que me pague la plata, yo quiero que él me tienda el teléfono para ver cómo está, por lo menos, porque me diga ahora, como dijo ahora, pues, comunicate a ese. Si siempre comunico el mismo teléfono, son los que tengo.
0: Sí. Claro. Hola, Pucha. Y logramos que no solamente te dijera hola, sino que te diga feliz cumpleaños.
3: Feliz cumpleaños.
0: ¿Qué te parece?
2: Ah, lo que no es poca cosa.
0: Ah. Cristian, no sé si sabías que estamos cobrando las manos.
2: Bien. Ahora te mando la plata.
0: Son 1.500 dólares.
2: Mandame el número.
0: Sí, son 1.500 dólares.
2: Número de cuenta, mandame.
0: Nos girás 100 dólares por semana, está bien, ¿eh? Che, ¿te la mandó a guardar tu hermano o no? ¿O está mal?
2: Está perfecto lo que dijo.
0: No, pero está mal que...
2: Claro que está mal. Pero está perfecto.
0: Está bien, pero...
2: Si él lo piensa así, está perfecto.
0: Bien, pero él te regaló dinero.
2: Eso fue un regalo. Por eso, fue un regalo. Yo nunca le pedí nada, ni él le pedí prestado nada. Él me pidió prestado, que es una cosa muy distinta.
0: Claro. Él te regaló 1.500 dólares antes de irse de viaje.
2: Así que está bien, me regaló... Le estoy viendo 300 dólares todavía, porque si me mandó 300...
0: Claro, le tenés que girar 300 dólares, no te olvides.
2: No.
0: ¡Qué malos pensamientos! ¡Qué alegría! Perdón, ¿qué hacemos con esto?
4: Voy loco de contento.
0: ¿De qué lado estás?
4: ¡Malos pensamientos! ¡Ya lo sé!
0: Luego de la pausa...
5: Escuchamos, pero no juzgamos.
0: Nosotros escuchamos, pero no juzgamos. ¿De qué lado estás? Hacemos un dos opciones.
6: Dos opciones.
0: Al 101.9.
4: Voy loco de contento.
0: ¿Está bien lo que dijo el hermano de Estados Unidos? ¿O está bien lo que dice Cristian?

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5: 48 minutos van de las 6 de la tarde. La mano de hoy tuvo un final inesperado. Cristian quería hablar con su hermano, que vive en Estados Unidos, porque su hermano Eduardo no le responde los mensajes. Porque además hoy Cristian cumple años. Y porque además su hermano Eduardo, que está en Estados Unidos, dejó de girarle el dinero a Cristian, su hermano, dinero que utilizó para comprarle la moto a su sobrino, o sea, al hijo de Eduardo. Cuando íbamos encaminados a esta historia, Eduardo en Estados Unidos nos atendió. Y casi al final de la mano, esta frase lo cambió todo.
6: Que no se olvide decir que cuando yo me vine le dejé medio carro pago en la automotora también, yo no se lo cobré.
7: Ah, mirá, cómo era la bobilla. Me dejó $1,600, creo que me dejó.
5: Ah, bueno, entonces.
7: Cuando se fue para afuera.
5: Ah, entonces está bien. Cristian, ¿está pago entonces?
7: Y sí, está pago, pero yo no quería la plata. O sea, no es que te pago. Él hace 8 años se fue para Estados Unidos y me regaló $1,600. Y cuanto más que te lo regalo esto, que no sé, no me acuerdo. Él había vendido un auto y me regaló esa plata.
5: Bien.
7: Ahora, él me pidió prestado. Yo a él nunca le pedí que me regalara nada y que me prestara nada.
5: El otro se lo tomó como un pago. Cristian lo tomó como lo que él dijo, un regalo.
8: Dos opciones.
5: ¿Y vos de qué lado estás?
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5: ¡Atento!
8: Dos opciones. En la vida siempre tenés dos opciones.
9: Abajo.
8: Arriba.
10: ¡Trácatelo! ¡Escupido!
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12: Nacional.
13: Suárez.
14: Cavani.
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15: Invierno. Verano.
16: Whisky.
17: Cerveza.
18: Mostaza.
19: ¿O ketchup?
14: En cuatro.
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8: Está en vos decidir qué opción tomar.
19: No sé.
8: Dos opciones. ¡Ah! Una, tenés que elegir ahora.
17: ¿O es blanco o es negro?
18: ¿Por qué no podemos vivir en un mundo sin opciones?
2: Tenemos solo dos opciones.
5: Al 2-4-10-101-9. El hermano, antes de irse a los Estados Unidos,

0: le dejó de regalo $1,600. Se fue a Estados Unidos y le dijo al hermano: comprale una moto a mi hijo. Yo te mando $100 por semana.
1: Atención.
0: Le mandó 300.
2: Y después,
0: que se cobre
2: nada.
0: Lo que le regalé.
3: Dos opciones.
0: Hola.
4: Hola, Peti. Un gusto participar otra vez.
0: Hola, ¿quién sos?
4: Soy Paola.
0: ¿Qué haces, Paola? Bienvenida.
3: Dos
4: Muchas
3: opciones.
4: Gracias.
0: Tenés dos opciones. ¿De qué dos lado opciones. Estás?
4: Estoy del lado de Cristian. Feliz cumpleaños, Cristian.
2: Felicidades.
0: Está muy bien. Vos decís que la plata de regalo es de regalo, no se tiene que mezclar.
4: Bueno, eso primero. Y segundo, que fue hace 8 años. Y si él tenía la idea de que la dejaba por si el hijo le rompía una moto, 3 o 5, le hubiera dicho de entrada: mira, no te la voy a pagar, cobrátelo de lo que te regalé. Era más fácil. ¿No?
0: ¿Cómo definirías la actitud del hermano que vive en Estados Unidos?
4: Muy mala, porque además el hijo está acá y él está con el tío que le da laburo, que lo sigue, que anda ahí en la vuelta y sabe cómo está. Y él, además, el hermano de Cristian, con todo respeto, tiene una voz de chanta.
0: Bueno, no podemos juzgar todo por la voz de la gente.
5: Escuchamos,
0: pero no juzgamos.
3: Dos opciones.
0: Hola.
6: ¿Qué haces, Peti?
0: Hola, ¿quién sos?
6: Alejandro.
0: ¿Qué tal, Alejandro? Estoy muy bien, ¿vos?
6: Bien, le gusta hablar contigo, que te escucho hace, no sé, más de 30 años y nunca tuve la oportunidad de hablar contigo.
0: Buenísimo, aprovechemos este momento, Alejandro.
6: La verdad que sos un grande de la radio, Peti.
0: Muchas gracias.
6: La agarré al final la mano, vengo en la ruta ahora manejando y justo encendí la radio y la agarré al final, pero no escuché completo la versión de Cristian, pero me quedo con Eduardo, o sea, estoy con Eduardo.
0: ¿Estás
6: con Eduardo?
0: Con Eduardo, sí. El hermano que vive en los Estados Unidos.
6: De Estados Unidos,
0: exacto. El que le dijo: cóbrate de la plata que te regalé.
6: Sí, si bien no se cuentan las gauchadas, porque vamos a decir que él le dejó eso como una gauchada o un regalo, pero yo, si soy Cristian, no le reclamo esa plata. No le reclamo esos 1.200, sabiendo que él en su momento me había dejado $1,600. Yo no, la actitud de Cristian no la tendría. Yo no le hubiera reclamado ese dinero.
0: Claro.
6: Porque no me olvido. Entonces, si él te dejó esa plata en un momento, me parece que no debías ni de reclamarle nada. Esa es mi opinión.
0: El error no es de Eduardo en dejar de pagarle, sino el otro, no de reclamarle, sino de haberle pedido ese dinero, sabiendo que el otro le había dejado regalo.
6: Exacto, exacto. Creo que es por ahí la cosa.
3: Dos opciones.
7: ¿Dónde está la plata?
8: Quiero mi plata.
0: Ay, ay, ay. Hola, esto está parejo.
9: Hola, Peti.
0: Hola, ¿quién sos?
9: Ponele Roberto.
0: Hola, Roberto.
9: Bueno, feliz cumpleaños, Cristian.
0: Muy bien, muy bien.
9: Creo que un préstamo es un préstamo y un regalo es un regalo. Y creo que las cosas no se entreveran, creo. Está mal también actuando el sobrino, ¿no? Porque si fuese una buena persona o... Calculo yo que tendría que haberle dicho: tío, mirá, si mi padre no te paga, te pago yo.
0: Muy bien.
9: Vete laburo.
0: ¡Hola, pucha!
9: Me prestaste la plata para la moto. Yo te pago, como pueda, de a 2 pesos, pero te pago.
0: Muy bien. Vos, dejando de lado lo de Eduardo, dejando de lado lo de Cristian, apuntás a Gabriel, el sobrino.
9: No, no es que apunte hacia él, pero creo que el sobrino, creo que está bien, está, me parece, mal posicionado, ¿no? Porque si él sabe que el padre no me pagó, por lo menos una delicadeza: vos, tío, si querés yo te pago.
0: Claro.
9: La moto, aunque le diga: no, sobrino, no me pagues nada, no pasa nada, el tema es con tu padre, no contigo.
0: Muy bien.
3: Dos opciones.

0: Está bravo esto. Uno a favor de Cristian, otro a favor de Eduardo, otro contra el sobrino. No queda nadie en la familia, ¿eh? ¡Hola!
1: Hola, ¿qué haces, Peti? ¿Cómo estás?
0: Hola, ¿quién sos? Muy bien.
1: Darío.
0: ¿Qué hace, Darío?
1: Bueno, primero que nada, feliz cumpleaños a Cristian y lo acompaño en sentimiento.
0: Ahí está. Qué lindo que todos se acuerden del oyente que pidió la mano, que es el cumpleaños, muy bien.
1: Claro, sí, eso es parte de...
0: Es como el cumpleaños de un hermano.
1: Exacto, somos una familia,
0: bueno,
1: una gran familia.
0: Bueno, igual no sé si quiero tener a Cristian de hermano, ¿eh?
1: No sé, o a Cristian, bueno, está. Yo estoy a favor de Eduardo.
0: O Eduardo. ¿Cómo?
1: Yo estoy a favor de Eduardo.
0: ¿Por qué estás a favor de Eduardo?
1: Y sacá cuenta, primero que nada, la plata divide y las personas divide y la gente, ¿verdad?
0: Sí, es
1: y cuando prestás plata, a un familiar, atención, olvídate de que la vas a cobrar.
2: ¡Ay, la pucha!
1: Porque está más complicado, porque más allá que le haya mandado mensaje, no le contestaba, pero a ver, si tenía esa otra deuda, o que le dio ese regalo, más allá que mucha gente dice, no hay que confundir. Pero hay que tener buena memoria también, porque si alguien hace algo bueno por vos y vos hiciste algo por otra persona, bueno, acordate de lo que hicieron por vos. Es la balanza del equilibrio, me parece a mí.
0: Muy bien, muy bien. ¿Usted ha tenido alguna situación así en su familia?
1: Sí, por eso lo digo con total propiedad.
0: Qué olfato que tengo, ¿eh?
3: Lunes.
0: Darío, dicen que la mano del lunes, Darío.
4: Sí.

0: Hola.
1: Hola, Peti, ¿cómo estás?
0: Muy bien, ¿quién sos?
1: Claudia.
0: Claudia, ¿qué tal? ¿Qué vas a hacer hoy a la noche, Claudia?
2: Dunga, dunga.
1: Ay, nada, recién vengo, estoy acá, yo vivo acá afuera, en Piriápolis, nada, recién vengo de la Rambla, de por ahí.
0: ¿Vivís sola, Claudia?
1: No, con mi hijo.
0: ¿Con tu hijo y pareja estable no tenemos?
3: ¿Hablo de sexo?
1: No.
0: Está bravo para conseguir pareja en Piriápolis,
1: sí.
0: ¿No?
1: Sí. Mira, ni los perros andan en la calle. Yo creo que cuando pasa un perrito ahí salgo a mirarlo.
0: Tocarle la cola.
1: Sí, nada, una desolación, no anda nadie acá, nadie. Nadie.
0: ¿Querés que vaya mañana para Piriápolis y me ponga a caminar por la Rambla?
1: Te veniste para casa hoy, Peti, veniste. Te felicito.
0: Muchas gracias.
1: Todo emocionante.
0: Muchas gracias.
1: Aprovecho que estoy hablando ahora, que ya pasó, pero bueno, no hace tanto.
0: Muchas gracias. Pero volvamos a lo importante. ¿Me dijiste que vaya para tu casa?
1: Sí, venite. Está me caso caliente. Con vos, Peti.
0: No,
1: hacemos el programa de acá del fondo, bajo un árbol, ¿sabes qué lindo?
0: Pará, yo no me quiero casar más, no me caso más, yo ya me casé una vez.
1: ¡Garchango! ¡Ah! ¡Qué lástima! No importa.
0: Bueno, no.
1: No importa.
0: Tampoco creo que voy a convivir con nadie, sino...
1: Pero vos ya estarás recasado y nos hacés el cuento.
0: Pero para un momento.
1: No nos querés contar.
0: No, pero a ver, si vos vivís en Piriápolis, está bien. Viajo los fines de semana y...
3: Sí.
1: Ataría. ¿Por qué no sabemos nada? Yo quiero saber algo, a ver.
0: ¿Qué?
1: Quiero que somos una gran familia, que los demás también me apoyen y que queremos saber qué de tu life. ¿Qué de tus novias? ¿Qué de tu vida? Yo miro por las redes. Tú nunca sé nada de vos. Yo quiero chumear porque vos sabés todo de nosotros. Llamamos y te contamos hasta lo que comimos, que hacemos, pareja. Y de vos queremos saber. Queremos chumear así porque te queremos. Te queremos. Queremos verte más feliz, pleno, en pareja, sí. Yo qué sé. A mí, capaz que retenéis y yo no sé, pero... Queremos chusmear, yo quiero saber.
0: Claudia, me gustás. Pregúntame lo que quieras, que a vos te contesto todo.
1: Bueno, ¿estás en pareja?
0: No estoy en pareja.
1: Bueno, pero eso que, ¿cómo dijo Tachango? ¿Eso cómo es?
3: Habla de
1: ¿algo
3: sexo?
1: De eso, sí. Garchango.
4: Sí.
1: Garchango, sí. Ahí está. Bueno, no te escucho.
0: Claudia, mi vida es... De la radio
1: sí,
0: a
1: la
0: casa.
1: Radio, bla.
0: De la radio
1: sí,
0: a casa, sí. De casa a buscar a mi hija, de mi hija a casa, de casa a la radio. Sí.
1: La pones a la niña ahí de
0: No. A ver, si querés la dejo de lado y digo, de casa a la radio y de radio a casa. Yo los fines de semana no salgo de casa porque sigo trabajando.
1: Sí. No habrás hecho pareja con Luz, ¿no? Están muy juntos, para acá, para allá.
0: No, con Lust. ¿Con Luz? No, podríamos hacer fórmula, pero no, tampoco.
1: Bueno, yo los voto. Ah, te quiero contar un chusmerío ya que estoy acá. ¿Sabes que el otro día fui a ver a la Filarmónica, al Sodre, ¿no?
0: Sí.
1: ¿Con quién me encuentro? Sí.
0: ¿Con quién?
3: Atención.
1: Marito y Llama. Juntos ahí, viste, bueno, Tainda Mai, toda la comitiva de la Intendencia, sí, ¿no?
0: Mario,
1: estaban ahí los
0: Mario Vergara y Yamandú Orsi, el presidente de la República.
1: Y la Filarmónica, los que fueron, me están escuchando, saben que está así. Todo de la orquesta, primero no iban a salir porque están en un preconflicto y después salieron todos con las pancartas pegadas. ¿Viste dónde va la partitura?
0: Sí.
1: No sé cómo se llama.
0: Sí, el atril.
1: El atril. Todos con los cartelitos para Marito. Y el tipo ahí bailando todo, bueno, se armó, viste, Cocoa, bueno, esto un chumerío al paso, así. Y bueno, cuando salía, no sé qué, no sé cuánto, hubo uno que gritó que los salarios no se juegue, va. Bueno, se armó ahí medio, en el medio del show, que nada tenía que ver, pero bueno. Y Marito ahí bailando cumbia, está bárbaro. Yamandú también, que veo que no se pierde una, porque hace día que, primero la decana, el 26 no sé qué habrá hecho. Después, bueno, ayer estábamos todos de duelo, obviamente, porque... Sí. Rada y está, velorio, después entierro, o sea, el tipo, yo me indigno, digo, ¿cuánto labura? El 25 desde la tarde estuvo viendo el show de la decana, el país arde, y yo hasta, me caí hasta bien Yamandú Orsi, porque me daba hasta como cosita de decir, bueno, es un... pobre, sí, pobre, es buen tipo, es, pero yo quiero que labure. Entonces digo, justo ahora me acordé de contarte ese... Digo, ¿cuánto labura? ¿Qué arte? El día que se robaron el banco estaba bailando cumbia.
0: Podemos tener una columna de Claudia en el programa, una columna de chismes.
1: Bien, yeah. Y no tocaron yes. nada, Peti.
0: Bueno, pero algo me vas a querer sacar.
1: No, escúchame, pero vos sabés que me vine tan indignada, fui porque sí. A mí me encanta la cumbiancha, la decana, bueno, la filarmónica, para que mi hijo vea la filarmónica. Cuando lo vi ahí, qué indignación, te digo. Bueno. En el país que explote los tipos bailando cumbia, ¿me entendés?
0: Uno no puede estar trabajando las 24 horas.
1: No joda, Peti, si nosotros pasamos laburando, ¿cómo puede ser que yo si ganara, es una responsabilidad todo lo que digo, que si ganara lo que ganan estos tipos, yo digo, está bien, yo voy a, por ejemplo, el velorio, ¿no? Está todo bien, todo, fue un río, gente, yo no fui a llorar a mi hijo porque estamos acá afuera, pues si no hubiera ido para que él vea, está ahí, mi hijo le gusta todo este el tema del candombe, es una adolescente, pero hoy había que ir al entierro, ¿me entendés? No sé,
0: Claudia,
1: clara.
0: Claudia, no íbamos sí. a hablar de
2: ten calma.
1: Perdón. Le quiero mandar un beso a Cristian y que estoy del lado de él.
0: Pará, pero ¿no íbamos a hablar de nosotros?
1: Ay, es verdad. Bueno, ¿qué hago? Me pongo a hacer una empanada, unas milanesas, ¿qué hora cae?
0: Pará.
4: Sácate la bombacha que...
0: Claudia, ¿querés venir a Montevideo mejor?
1: Bueno, ya arranco, pará que le dejo una comidita a mi hijo y arranco para ahí.
0: Pará.
1: Tenía encima fácil, pobre mina.
0: Pará, ¿vos dejaste alguna vez a tu hijo así en bolas por salir con un tipo alguna vez?
1: No, ahora que es grande y se maneja, sí, obvio, pero no, jamás, nunca, no. Ni volveré a hacerlo, no.
0: Bueno, pero, a ver, tenés la chance única de salir con un tipo. No soy yo, digamos, cualquiera en Piriápolis.
1: Sí, sí.
0: Vos le decís a tu hijo, mira, tengo que salir y quédate acá. Acá te dejé comida en la heladera.
1: Sí, depende. Si es algo sí, capaz que sí.
0: Sí, claro.
1: Yo qué sé, pero yo me agarró el viejazo. Mirás para afuera, hace un frío acá, te escarcha todo el patio. Decís, no.
0: Claudia, ¿qué edad tenés? Bueno, ¿qué edad tenés?
1: 50.
0: Ajá. Y...
1: ¿Viste que está? ¿Cuánto hace que no haces el amor? Es otro tema que tengo a mi hijo acá, me da vergüenza. Vamos a cambiar, vamos a la de Cristian. Ya ni me acuerdo igual. Aparte vos no contestaste lo que todos queremos saber de vos, así que no contesto
0: yo
1: más.
0: Yo te contesté que no estoy, no tengo pareja, estoy solo.
1: Sí, pero yo, que la posta, eso no te lo cree nadie, ja.
0: ¿El qué?
1: Aparte estás en tu mejor momento, porque el otro día te veía, no me acuerdo, creo que fue el día de los premios, estás re lindo. Porque viste que es la edad de los 40 y pico, 50, si vos, el hombre está en su punto justo, y la verdad que estás re lindo, estás más gordito de cara, la pelada está bárbara, preciosa, y estás re lindo. La verdad que el otro día comentaba eso, qué lindo que está, ahora te pega bien la edad que tenés, bien impecable, tan... Físicamente, de todo lo otro está bien, pero te digo, físicamente te vi muy bien, muy lindo.
0: ¿Me das?
1: ¿Pero cómo?
0: Si me das un poco de atención, por favor. Estamos en dos opciones. ¿A favor de Eduardo o de Cristian?
1: No, fuera toda broma, de Cristian, pobre, porque las cosas se hablan de frente. Y el tipo le dio plata ante el hermano, le echó, ¿te acordás? Vos le sacás la moto, le comprás lo de, ¿podemos dejar por aquí el dinero que yo te di? Las cosas se hablan, no es, porque si le regaló, le regaló. Y él ahora capaz que tenía eso juntando para algo, para lo que sea, y le dice, préstame que te giro. Y después quedó pagando, eso no se hace.
0: Está muy mal.
1: Estoy con Cristian. Eso es ir por atrás, no, está mal eso.
0: Por atrás.
1: Por lo menos le hubiera dicho que le parecía, yo qué sé, no sé, digo yo.
0: Claudia.
1: Sí.
0: 12:30 estoy ahí.
1: Dale, que me ponga a hacer unas milangas y te espero.
2: Dos opciones.
0: ¿Quién quiere milangas?
2: Hola, Peti, ¿cómo va?
0: Hola, ¿quién sos?
2: El Colo.
0: ¿Qué haces, Colo? ¿Cómo vas? Bienvenido.
2: Gracias, gracias, ¿todo bien?
0: ¿Vos también estás solo?
2: No, pues si milanesa para tres, ¿no hace?
0: ¡Vamos todos para ahí! Colo, ¿de qué lado estás?
2: De Eduardo, Peti, de Eduardo.
0: Pero, Claudia recién estaba al lado de Cristian. ¿Vos ahora estás del lado de Eduardo? ¿Por qué razón?
5: ¿Qué?
2: Y porque, a ver, Cristian vino por lana, se fue esquilado y con una lección de vida. Que no pierda la memoria, ¿viste?
0: A ver, adelante.
2: Y claro, digo, a ver, te tienen que realmente decir, che, ¿te acordás cuando yo te dejé $300 a favor todavía?
0: Claro.
2: ¿Me querés cobrar 1.300 y yo te di 1.600? Yo qué sé. Hay veces que la lección te la va la vida, ¿viste? Si vos no la querés entender.
0: Pero te, a ver, ¿se la regaló? No es que
2: bueno,
0: se
2: bueno, pero a
0: se
2: ver.
0: ¿Se la regaló?
2: Hay que tener memoria. O sea, tenés que tener memoria y un poquito menos de rostro para ir a reclamar menos todavía que te den de lo que te regalaron alguna vez.
0: Es el cumpleaños de Cristian hoy.
2: Y bueno, los $300 que Cristian le debe a Eduardo, que se lo deje de regalo.
0: Ay, Dios santo y la Virgen. Cortemos esto que me tengo que ir a Piriápolis. Siento malos pensamientos. El domingo hay clásico. El domingo Peñarol Nacional. ¡Qué sorpresa se van a llevar!
6: Lo único que espero para el clásico del domingo es
7: malos pensamientos.
6: Seguí la frase.
7: ¿Cómo?
6: Un espacio en blanco.
8: Negro.
6: Para que vos lo llenes. Seguí la frase.
0: Hoy la frase es.
6: Lo único que espero para el clásico del domingo. Es...
9: Para el clásico espero que no se arme el relajo.
10: Espero que para este domingo, para el clásico, que Nacional se ponga los huevos que no tiene y por lo menos metan dos goles o por lo menos empaten, pero que hagan algo, que están allá abajo. Vergüenza dan ya.
11: Epa. Espero que el clásico del domingo sea un arbitraje justo, ¿ah? Y que me lo pasen para que yo lo pueda ver desde acá, desde Argentina. Vamos arriba Peñarol. Disculpa, Peti, pero neta te tengo que fallar. Vamos
0: bien.
11: Arriba Peñarol nomás. Aguante Peñarol, sé que sos de Nacional. Gallina, vas a sufrir.
0: Epa.
11: El domingo.
12: Lo único que espero del clásico es que gane el deporte y que pierdan por goleada los violentos.
13: Pettinati,
0: muy bien.
13: Lo único que espero para el clásico es que salgan para el segundo tiempo, que no se queden guardados.
0: Epa.
13: Como en el 49.
0: Falta de
13: no tengan miedo, no metan excusas.
0: Epa.
13: Se van a comer una goleada.
14: Sí, pido que Danielito ponga a los jugadores correctos y ganemos el clásico. ¡Peti!
15: Para el partido de domingo, espero que Peñarol se vaya con la Copa del Campeón.
16: Lo único que espero, ¿sabés qué es? Que gane Nacional 1-0 en la hora y con un penal mal cobrado. Para escuchar a Rubio llorar todo lo que queda del año. ¡Vamos arriba, Nacional!
0: ¡Bueno!
17: Lo único que espero para el clásico del domingo es que llueva torrencialmente y que caiga granizos de 1.5 centímetros.
18: Lo que espero para el clásico del domingo,
0: sí,
18: como socio vitalicio de Peñarol, es... que la historia se repita otra vez.
0: Epa.
18: Y lo volvamos
0: no.
18: a...
19: Lo único que pido para el clásico,
0: sí,
19: que en la mañana antes del partido no salga Ruglio a hablar por todos los canales cual vez de Tonga.
20: ¡Por Dios! Peti. Y bueno, para este fin de semana de clásico, ojalá sean todos más simpatizantes y menos fanáticos.
0: Sí.
20: Ojalá no haya muertos, ojalá haya paz, haya convivencia,
0: sí,
20: deportiva, cosa,
0: sí,
20: que se pierde cada vez más.
0: Claro.
20: Y que no tengamos nada que lamentar el lunes, más allá que las tomadas de pelo de los bolsos a los manchas o de los manchas a los bolsos, por,
0: sí,
20: quién hizo más goles o menos goles o el expulsado, pero que no salga nunca de eso porque estamos cada vez más sudacas en todo.

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1: Hola amigos, ¿cómo están? Bienvenidos. Bueno, todos consternados, todos dolidos por esa noticia que nos impactó de una manera increíble. El fallecimiento de Rubén Rada a los 83 años, el más grande representante de la música de nuestro país, un verdadero embajador del candombe en todo el mundo. Con una carrera impresionante, 60 años, con estilos diferentes, con una clase extraordinaria, con una bonomía que todo el mundo destaca, hoy en este primer bloque de Impactos vamos a hacerle un sincero homenaje a su figura, con melodías que fueron clásicos, con alguien que significó tanto para la música y para nuestro país. Señoras y señores, y comenzamos con una canción del nuevo milenio, que tiene un ritmo bárbaro, de las más gustadas, es un clásico de clásicos, Muriendo de Plena. De esta manera despedimos a Rubén Rada en Impactos.

0: Nuestro homenaje en Impactos a Rubén Rada. 83 años con una carrera extraordinaria. Nosotros tuvimos la oportunidad, hace pocos meses, en octubre del año pasado, de cerrar el ciclo Los Secretos del Éxito en su primer año con su figura. Una nota realmente espectacular que pueden encontrarla en YouTube, en la página de Concierto Punta, que vale la pena escucharla de comienzo a fin. Es su vida, contada por él, con ese buen humor, con ese dinamismo, con esa alegría, con la sinceridad con que Rada hablaba de sus buenos y malos momentos, de todo lo que tuvo que pasar y de las emociones de una vida plena, plena de amigos, muchos amigos, los que cosechó en sus 83 años de vida. Y en esa nota, cuando le pedimos a Rubén, al negro, bueno, ¿qué tema podría elegir de los que tantos había realizado? ¿Qué tema podía destacarnos? Él nos habló de Las Manzanas. Bueno, aquí está, en esta edición especial de Impactos, Rubén Rada, Las Manzanas.
1: Soy Rubén Rada y le deseo en sus 40 años a Concierto Punta lo mejor. Que lo agarre la ola de la música siempre.

Con muchísimo dolor les comunicamos que hoy, miércoles 26 de agosto, a las 15:30 se fue y ahora descansa en paz nuestro querido esposo, padre y abuelo. Después de pelear un mes contra una neumonía y sus complicaciones, dice el mensaje: gracias a todos por los mensajes de preocupación y el amor de hoy y siempre. Infinitas gracias a todo el equipo que hizo todo lo posible y más. Este es el comunicado de su familia, que informaba del fallecimiento de un grande, de una figura absolutamente única en Uruguay. Un fallecimiento que enluta a nuestro país. La Presidencia de la República ha decretado duelo nacional. Y bueno, y todo el mundo, artistas de todo el mundo ya han expresado su dolor. Para alguien que tanto realizó por la música y fundamentalmente por el candombe. Él fue el gran cultor del candombe, el embajador del candombe en todo el mundo. El más grande de todos los músicos de nuestro país se ha ido, el homenaje en Impactos, con una canción que tiene una letra impresionante, que me sigue encantando. Y la mejor manera de homenajearlo es escuchar Será Posible.

0: Dejamos para el final de este homenaje un momento que nos llena de emoción y de gratísimos recuerdos. En el verano 2001 nos acercó su nuevo álbum, producido por Cachorro López, y fundamentalmente nos trajo una canción, Chacha Muchacha. Recién comenzaba el verano y me encantó. Desde el primer momento que la escuché dije, es un éxito, va a ser un éxito. Y lo fue. Y se transformó en el número uno del verano 2001 en Uruguay. La primera vez que un artista uruguayo lograba esa distinción, que realmente la canción más popular del verano en Punta del Este, en concierto Punta, era de artistas extranjeros. Él tuvo el privilegio, la satisfacción, el honor de ser el primero, el primer y único representante de la música uruguaya que logró matar en Punta del Este, lograr un impacto tremendo en Punta del Este. En un Punta del Este repleto de veraneantes, no solamente uruguayos, argentinos, paraguayos, chilenos, brasileños, todos vibraron ese verano con esta versión excepcional de Chacha Muchacha. Y quiero resaltar la grandeza y la gratitud de Rubén Rada, que ante tanto éxito, un día nos trajo una versión especial de Chacha Muchacha, especialmente grabada para Concierto FM. Le cambió la letra. Era su forma de agradecer todo lo que Concierto Punta había realizado por él. Señoras, señores, hoy lo despedimos con esta versión. Primero con su saludo, como él tomó esa versión y comentando lo que significó Chacha Muchacha y cómo había pegado aquí en Uruguay. Su saludo y esta versión que simboliza esa unión absoluta que tenía Rubén Rada con Concierto Punta. Señoras, señores, disfruten su música. Él ya la está disfrutando en lo más alto.
1: Bueno, soy Rubén Rada. Estoy saludando a una radio muy importante en Uruguay, en muchos años de Radio Concierto, que todos conocemos y que, bueno, para mí fue en un momento de mi vida muy importante, porque fue la que promocionó de una manera increíble una canción que se llama Chacha Muchacha, que se llama Chacha Muchacha, que hasta el día de hoy me da para los fideos, para el guiso, para pagar el departamento, para comprar auto, me dio para todo. Un abrazo grande, Concierto, y gracias por eso.
2: Bueno, muy contento, y a la gente de Concierto, que me dieron una mano grande cuando saqué el disco de Chacha Muchacha, que se lo llevé a Rupeñá, me dijo, esto es lo mejor que se ha hecho en Uruguay, y después me condenó, me dijo, nunca más va a ser algo tan bueno como esto. A él le gusta, aparte.

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2: Estamos en todas partes, ¿eh? Es maravilloso el impacto de impactos en todo el Uruguay. ¿Por qué? Porque somos el único programa radial presente en los 19 departamentos del país. Es decir, cubrimos toda la República todos los días. 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Una canción buenísima, buenísima de Soul Jazz que conocimos en 1968. Soulful Strut. Volvió en los 90 en esta realización buenísima de Swing O Sister, una banda que hace smooth jazz y funk con mucho talento. Aquí está su versión de Am I the Same Girl. Buenísimo tema, Swing O Sister en Impact.

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0: Este es un temazo espectacular. Un rapero norteamericano, Phoenix Flexing, rompiendo todo en la costa oeste de los Estados Unidos.

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1: Y otro que fue un éxito enorme en la noche de los recuerdos, cómo se bailó en la Croce, este notable suceso de Survivor, el tema central de Rocky 3, Eye of the Tiger, estuvo 6 semanas en el número 1 en los Estados Unidos.

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6: Lentamente el verano europeo se va despidiendo. Con mucho suceso, el número uno indiscutido de la temporada, incluso en Ibiza, ha sido Talk to You, versión de Another. Sigue brillando en el número 2 del Hot 20 de Concierto FM, además.

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Memories. Este fue un exitazo enorme en 1982. Una banda New Wave inglesa, creada en 1975 con la conducción de Joe Strummer. Estoy hablando de The Clash y su inolvidable Should I Stay or Should I Go?

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1: Hace pocos días fallecía en los Estados Unidos Dolly Parton, y su fallecimiento conmovió a los Estados Unidos, porque además de ser la vocalista femenina número uno del country, es toda una institución, era toda una institución en los Estados Unidos, sumamente apreciada, sumamente distinguida en los Estados Unidos. Su muerte fue un hecho que trascendió el mundo de la música en los Estados Unidos. Con 80 años fallecía Dolly Parton, que tuvo su mayor éxito en Uruguay en 1977 con esta inolvidable versión de Here You Come Again.

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Bueno, bueno, de verdad, Woman, el nuevo trabajo de la DJ coreana Peggy Gou en Impactos.

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0: the sun. 6 semanas en el número uno del Hot 20. ¿Qué me dicen? Es un exitazo enorme en Uruguay, pero atención, ¿eh? El éxito en Europa es desbordante. Estoy hablando de Hugel, el DJ francés que sigue brillando en High todos los jueves en Ibiza con...

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1: Esto que viene es buenísimo, buenísimo de verdad, ¿eh? Una banda británica que tenía un encanto especial en esa fusión del jazz y el funk. Estoy hablando de Shack Attack, del verano 82, este exitazo, Nightbirds, Shack Attack.

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8: Y hoy nos despedimos con un instrumental soberbio, de esos que tienen el Made in Impactos, impuesto por Impactos. You Can Be What You Dream, la banda francesa Crystal Grass, 1977, final de Impactos.

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